0: la radio ni en la prensa escrita, y después todo ese trayecto casi como de faraón en la que el presidente se ponía en un vehículo descapotable y marchaba de Palacio Nacional hacia San Lázaro, en donde rendía un informe, bueno, larguísimo. Creo que por ahí de entre 8 o 9 horas estaba hablando el presidente en turno, dando, según él, un informe de cómo estaba la nación, cuando lo que teníamos eran crisis económicas tremendas. Esa ceremonia terminó con Vicente Fox, cuando la oposición, el PRI, el PRD en su momento y otros partidos, pues no le permitieron el ingreso a San Lázaro, y desde entonces ya no ha habido encuentros entre el presidente de la República y el Congreso de la Unión. Ni Felipe Calderón, ni Enrique Peña Nieto, ni Andrés Manuel López Obrador y ahora Claudia Sheinbaum han ido al Congreso para informar sobre la situación de su gobierno. Bienvenida, pues bienvenido a esta segunda emisión de Informativo NTR. Tenemos en estos momentos 18 grados centígrados con un cielo completamente nublado. Ya está lloviendo en algunas alcaldías de la capital del país y en otras zonas de la República Mexicana. Y quiero mandar un fuerte saludo esta tarde hasta Tampico, allá en Tamaulipas, en donde nos están escuchando en la 89.3 de FM. Saludar también a quienes nos escuchan en Chetumal, allá en Quintana Roo, en la 92.1 de FM. Gracias, muchísimas gracias por sintonizarnos esta tarde. También saludar a quienes nos escuchan en Radio Cañón 760 AM. Estamos transmitiendo en vivo y en directo desde esta capital de la República Mexicana para toda la cadena nacional de Radio Cañón. Y ya está Juan Carlos ahí en la cabina y todo el equipo para llevarle los tres temas de reflexión en esta segunda emisión de Informativo NTR. El primero, la presidenta Claudia Sheinbaum rindió su segundo informe de gobierno, donde dijo que México va mejor y tiene rumbo. En Palacio Nacional y frente a su gabinete legal ampliado, gobernadores del país, legisladores e invitados, todos afines a Morena, la mandataria dijo que a 2 años de su gobierno se ha dirigido al país con austeridad, sabiendo que los recursos son de los mexicanos. Escuchemos a la presidenta.
1: Comparezco ante el pueblo de México a casi 2 años de haber asumido la presidencia de la República. Lo hago con la certeza de que estamos transformando la vida pública del país. Cada avance, decisión y esfuerzo tienen un mismo propósito: que el bienestar llegue a todas y a todos. Estoy convencida que México camina por el rumbo de la prosperidad compartida, con independencia, libertad y con mucha dignidad. Hemos ejercido el gobierno con honradez y austeridad republicana. Tenemos claro que los recursos públicos son del pueblo y deben ejercerse para su beneficio. Los servidores públicos tenemos la obligación de comportarnos con profunda responsabilidad, pero al mismo tiempo con sencillez y humildad. Durante muchos años, mientras millones de mexicanas y mexicanos trabajaban todos los días para salir adelante, el gobierno se fue alejando de la gente, de sus necesidades y de su realidad. Se utilizaban los recursos públicos para excentricidades y lujos, y se gobernaba para unos pocos. Eso terminó con la llegada de la Cuarta Transformación, y lo digo claro, debe continuar de esa manera.
0: En el patio de honor de Palacio Nacional, alejado del Congreso de la Unión, la presidenta afirmó que la economía del país se mantiene estable, no obstante la política arancelaria de los Estados Unidos. La mandataria dijo que el país crece y cada vez es más atractivo para el capital extranjero. Escuchemos a la presidenta.
1: En estos casi 2 años hemos enfrentado difíciles circunstancias internacionales, marcadas por un cambio en la política arancelaria del gobierno de los Estados Unidos. En particular, los aranceles a la exportación de vehículos, acero, aluminio y sus derivados, así como la guerra en Irán que elevó los precios internacionales del petróleo, han generado difíciles circunstancias para nuestro país y para todo el mundo. Aún en estas difíciles condiciones, la economía mexicana permanece estable y avanzando. Aquí les presento varios indicadores que lo muestran. Récord en inversión extranjera directa en el primer semestre de 2026, alcanzando los 35 mil millones de dólares. Este monto representa un crecimiento del 12% comparado con el mismo periodo del 2024. En el segundo trimestre, el PIB de México tuvo un crecimiento de 1.4% respecto al primer trimestre anterior y de 1.9% respecto al segundo trimestre de 2025. Se alcanzaron los 60 millones de personas con empleo, lo que representa una tasa de desempleo de tan solo 2.7%. Al cierre de agosto, sin considerar plataformas digitales, se crearon 86.765 puestos de trabajo formales respecto al cierre de julio de este año.
0: La presidenta dijo que las obras construidas en el sexenio pasado están dando resultados para el país, como la refinería Olmeca, el aeropuerto Felipe Ángeles, el Tren Maya y el Tren Interoceánico, todas obras faraónicas de Andrés Manuel López Obrador. Única oradora en el evento, la presidenta informó que los homicidios dolosos han disminuido en su gobierno en un 51% y los delitos de alto impacto también se encuentran en números históricamente bajos. Claudia Sheinbaum dijo que su gobierno es producto de la Cuarta Transformación y que es un movimiento, aquí estuvo el mensaje, para aquellos que hoy en la Cámara de Diputados o en 17 estados ya se están moviendo sin el aval del partido Morena y obviamente de la presidencia. Dijo Claudia Sheinbaum que su movimiento, el de la Cuarta Transformación, no tiene ni divisiones ni fracturas. Bueno, así lo ven desde Palacio Nacional. Escuchemos a la presidenta.
1: No olvidemos nunca que la autoridad política y moral se escribe todos los días. Esa no se adquiere ni con todo el dinero del planeta. Por ello, y justamente por ello, insistimos en que solo con honestidad se dan verdaderamente resultados. Vamos mejor y tenemos rumbo, porque ese rumbo lo marca el pueblo, que es nuestro camino y es nuestro destino. ¡Que viva nuestra independencia! ¡Viva! ¡Que viva México! ¡Viva! ¡Que viva México! ¡Viva! ¡Que viva México!
0: Lo cierto es que nos quedamos con un sinsabor cada vez que vienen estos mensajes presidenciales. A mí, por ejemplo, me gustaría que acudiera al Congreso, tuviera un diálogo respetuoso, eso sí, pero un diálogo con los diputados de oposición, del oficialismo, que se hablara constantemente, porque no que el Congreso es la representación del pueblo, pero desde la llegada de Andrés Manuel López Obrador, la representación del pueblo ha sido la presidencia de la República y por eso no se toma en cuenta al Congreso. Me hubiera gustado mucho un diálogo directo, preguntas y respuestas, tanto de legisladores como de la presidenta, pero eso pasa en otras democracias. En la mexicana solamente hay mensajes desde Palacio Nacional. Por cierto que la presidenta Claudia Sheinbaum dijo que a partir ya de este 1 de septiembre, todos los fines de semana estará viajando a los estados de la República para dar un informe de gobierno referente a cada una de las entidades. El segundo tema de reflexión de esta tarde. La oposición calificó el informe de la presidenta como una lista de mentiras, ya que la economía familiar, dijo, se ha deteriorado gravemente y se han destinado dineros de más a las obras de López Obrador. El diputado del PAN, Federico Dorin, informó que la presidenta mostró un informe que no está apegado a la realidad y que solo muestra que los gobiernos de la Cuarta Transformación han sido un completo fracaso. Escuchemos a Federico Dorin.
2: Hoy va a presentar su informe de mentiras Claudia Sheinbaum. Este es el verdadero informe de cómo está México. Imagínate que debes el doble de lo que debías hace 8 años, que ganas menos de lo que ganabas hace 8 años y que todos tus negocios están perdiendo dinero. Eso es México con Morena, sin tomar en cuenta sus narcos olvides. El crecimiento económico de Claudia Sheinbaum fue del 0.8%, de López Obrador fue de 1.1% en promedio. Con Fox crecimos al 2.3% en el sexenio, con Calderón al 1.7%. Y criticaban a veces que no se pasaba del 2%. La deuda pasó de 10 billones de pesos a 20 billones de pesos y todos sus proyectos son pérdida y nos cuestan dinero. El Tren Maya tiene un subsidio del 90%. El tren interoceánico, que cobró la vida de los inocentes el 28 de diciembre, del 97% por el balasto de los cárteles de Jalisco Nueva Generación y otros asociados a los hijos de López Obrador. Y Pemex, a Pemex que lograron quebrar. Mira, le han metido 1.700.000 millones de pesos de subsidio. Le han inyectado los impuestos. A pesar de eso, tiene deudas por 1.3 billones de pesos. Y con todo eso, la deuda a proveedores no la van a terminar de pagar hasta el año 2030. Son 21 mil millones de dólares de deuda a proveedores. Nos quedan solo 8.5 años de reservas probadas de petróleo. Así es como lo oyes. Por el mal manejo de Pemex, México se puede quedar sin petróleo en 9 años si no encuentra más petróleo urgentemente. Y aunque lo encuentre, hay una curva de tiempo para desarrollar los
0: proyectos. Y el tercer tema de reflexión de esta tarde, el INE no deja existir al partido Somos. Por tercera vez desde que su creación, de hace pocas semanas, el partido tendrá que cambiar su logotipo, ya que el INE rechazó que pueda utilizar la silueta de la República Mexicana. Consejeros del INE aceptaron que el partido, integrado por exfuncionarios del INE de Lorenzo Córdoba, experredistas y politólogos, cambiaran su nombre de Somos México a Somos simplemente, pero le exigió cambiar su logotipo. Emilio Álvarez y Casa, representante de Somos ante el INE, dijo que acatan la resolución bajo protesta y dijo que se propone que el logotipo solo tenga la palabra Somos en color rosa y fondo blanco. Escuchemos a Emilio Álvarez y Casa.
3: Estamos en contra, estamos en protesta, pero la democracia obliga a presentes, ausentes y disidentes. En Somos México somos demócratas y vamos a cumplir la sentencia. Venimos a notificar, venimos a entregar nuestra tercer propuesta de emblema, la tercera. Desde 1989 no pasaba algo así, desde que existía Comisión Federal Electoral. Segunda ocasión y también por el tribunal nos rechazan este emblema. Es un acto que debe tener absoluta claridad. Lo entregamos en este momento por nuestra desconfianza de que pudieran no cumplir los términos de la sentencia. Estamos entregando esto en este momento para que no quede duda todavía dentro del plazo del 31 de agosto. Claramente nos llamamos a incumplimiento, claramente vemos un problema muy severo. Hemos expresado en el Consejo General lo abusivo, lo arbitrario, lo ilegal e inconstitucional de esta medida. No solo es violatoria a nuestros derechos políticos, sino que sienta un precedente muy peligroso.
0: En tanto, el representante suplente de Somos ante el INE, el ex consejero electoral Marco Antonio Baños, pidió a la ciudadanía seguir identificando a su partido como Somos México, heredero de las manifestaciones conocidas como la Marea Rosa. Escuchemos al ex consejero y representante ahora ante el INE de Somos, Marco Antonio Baños.
4: Hacemos una invitación muy respetuosa a toda la gente para que nos siga identificando como Somos México. Con independencia de que el tribunal y el INE de una manera absolutamente injusta e inequitativa nos ha obligado a cambiar la denominación y el emblema, nosotros seguimos siendo Somos México, fieles al origen que tuvimos con la Marea Rosa y fieles a nuestra concepción democrática.
0: Vamos. El INE pues decidirá el próximo 3 de septiembre, en sesión extraordinaria, si aprueba la propuesta del nuevo logotipo de Somos. Lo cierto es que le están deteniendo todas sus actividades al partido Somos, porque ya debería de estar pues encargando la promoción, o sea, la elaboración de camisetas, de gorras, de papeles, de volantes, y esto está completamente detenido. Así las tres reflexiones en esta segunda emisión de Informativo NTR.
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3: Seis de la tarde con 18 minutos, tiempo del centro de México, día del informe presidencial y del monólogo de Claudia Sheinbaum. No hubo ningún tipo de respuesta al informe, lo dio con su gente ahí en un evento muy bien preparado. La presidenta Claudia Sheinbaum dio su mensaje del segundo informe de gobierno. ¿Qué dijo? Pues que lo que siempre dicen las conferencias de prensa mañanera, no vi algo distinto. Gustavo González, coordinador de información de El Financiero Televisión, Gus, pues pareció más una mañanera que verdaderamente un informe presidencial. Te saludo con muchísimo gusto, Gus.
4: Una mañanototota, Beto. Muy buenas tardes, decía el auditorio. Eso es lo que fue hoy este segundo informe de gobierno de la presidenta Claudia Sheinbaum. La posible novedad o lo más destacado es el discurso político que dio la presidenta. ¿Por qué lo dio? Por todo esto que se ha vivido al interior de Morena en estos días, estas grabaciones de que llamaron el cónclave de los hermanos López Beltrán y algunos socios comerciales que tienen ahí en este, que tuvieron ahí en un restaurante de la Condesa, el asunto de Rocha. En fin, hay las acusaciones de Estados Unidos, sí, hay bastantes cosas que en las que la presidenta tuvo que tratar de responder. ¿Qué dijo? Me dijo que no existen divisiones ni rompimientos, pero vamos a escuchar.
5: Somos parte del proyecto de la cuarta transformación de la vida pública. Que nadie se equivoque, aquí no hay divisiones, aquí no hay rompimientos, lo único que hay es la defensa del pueblo de México y su dignidad. Los ojos del mundo están puestos en México, porque aquí un pueblo grande ha decidido escribir su propia historia. Consolidamos un proyecto que nace desde abajo y pone en el centro la igualdad, la justicia y el bienestar. México no se somete ni se detiene. México es libre, es soberano y avanza con dignidad, con la fuerza de su pueblo y con la mirada puesta en un futuro que proviene de nuestro legado de grandeza. Tenemos la responsabilidad histórica de garantizar el camino de la honradez y de un gobierno que esté al servicio del pueblo. Precisamente porque somos leales a esos principios, podemos entregar buenas cuentas y garantizar un futuro de bienestar para todas y todos los mexicanos.
4: La presidenta también envió mensajes a los integrantes de Morena, a quienes llamó a garantizar el camino de la honradez, la sencillez y del servicio al pueblo.
5: Tenemos la responsabilidad histórica de garantizar el camino de la honradez y de un gobierno que esté al servicio del pueblo.
4: Desde el patio de honor, la mandataria reconoció que en los primeros 23 meses de su gobierno hay dificultades con Estados Unidos, sobre todo en materia migratoria, comercial y de seguridad, pero aclaró que México siempre va a buscar el mejor entendimiento.
5: Hemos alcanzado acuerdos de colaboración que parten de cuatro principios: respeto a la soberanía y la integridad territorial, responsabilidad compartida y diferenciada, respeto y confianza mutua y cooperación sin subordinación. En México queremos cooperación, diálogo y entendimiento con todas las naciones, pero cooperación no significa sometimiento, amistad no significa renunciar a nuestros principios, y mientras yo tenga el honor de servir como presidenta de la República, defenderé con toda firmeza nuestra soberanía, nuestra dignidad y nuestra independencia.
4: Como comandante suprema de las Fuerzas Armadas, la presidenta Sheinbaum hizo un reconocimiento público a los integrantes del Gabinete de Seguridad tras haber logrado la reducción de más de la mitad de homicidios dolosos en lo que va de su gobierno, así como en los delitos de alto impacto.
5: Los resultados hablan por sí mismos. Hemos logrado 51% de disminución en homicidios dolosos desde que llegamos a la presidencia. Lo que equivale a 44 homicidios menos cada día. Debe resaltarse que julio registró el promedio diario más bajo desde hace 11 años. En lo que va de 2026, el promedio diario de delitos de alto impacto bajó 54% respecto a 2018. También se registraron disminuciones en el robo a transportista con violencia, robo de vehículo con violencia y lesiones dolosas por disparo de arma de fuego. De octubre de 2024 a julio de 2026, ha habido 63,000 personas detenidas relacionadas con algún delito y 207 de ellos objetivos prioritarios de todos los grupos de la delincuencia organizada. Se decomisaron 32,824 armas de fuego y 519 toneladas de droga.
4: La presidenta reconoció también que los aranceles impuestos por Estados Unidos afectaron al mundo. Sin embargo, dijo que la economía mexicana está estable y avanzando, registrando un récord en inversión extranjera y un crecimiento del Producto Interno Bruto del 1.4%.
5: En estos casi dos años hemos enfrentado difíciles circunstancias internacionales, marcadas por un cambio en la política arancelaria del gobierno de los Estados Unidos. En particular, los aranceles a la exportación de vehículos, acero, aluminio y sus derivados, así como la guerra en Irán que elevó los precios internacionales del petróleo, han generado difíciles circunstancias para nuestro país y para todo el mundo. Aún en estas difíciles condiciones, la economía mexicana permanece estable y avanzando. Aquí les presento varios indicadores que lo muestran. Récord en inversión extranjera directa en el primer semestre de 2026, alcanzando los 35,000 millones de dólares. Este monto representa un crecimiento del 12% comparado con el mismo periodo del 2024. En el segundo trimestre, el PIB de México tuvo un crecimiento de 1.4% respecto al primer trimestre anterior y de 1.9% respecto al segundo trimestre de 2025. Se alcanzaron los 60 millones de personas con empleo, lo que representa una tasa de desempleo de tan solo 2.7%. Al cierre de agosto, sin considerar plataformas digitales, se crearon 86,765 puestos de trabajo formales respecto al cierre de julio de este año.
4: Pero finalmente, Claudia Sheinbaum dijo que México va mejor y que hay rumbo.
5: No olvidemos nunca que la autoridad política y moral se escribe todos los días. Esa no se adquiere ni con todo el dinero del planeta. Por ello, y justamente por ello, insistimos en que solo con honestidad se dan verdaderamente resultados. ¡Vamos mejor! Y tenemos rumbo, porque ese rumbo lo marca el pueblo, que es nuestro camino y es nuestro destino. ¡Que viva nuestra independencia! ¡Viva! ¡Que viva México! ¡Viva! ¡Que viva México! ¡Viva! ¡Que viva México!
4: ¡Viva! Así, Beto, concluyó la presidenta este segundo informe de su gobierno en Palacio Nacional esta mañana.
6: Sí, pues como ha sido, bien dices, una conferencia de prensa mañanera muy grande, porque en lugar de reporteros, pues fueron puros amigos, ¿no? Los gobernadores de Morena, los gobernadores de oposición que no quieren problema con la presidenta Claudia Sheinbaum, legisladores de la Cuarta Transformación, el gabinete legal y ampliado, el presidente de la Corte, pues bueno, puros cuates, sin ningún tipo de problema. La oposición, otra vez hecha a un lado entre ellos, pues no fue la gobernadora de Chihuahua, María Eugenia Campos, que tiene obviamente un diferendo directo con el Ejecutivo. Así es que nada nuevo, quizá el llamado a su propio movimiento para que no se divida de cara a las elecciones de 2027, Gusto.
4: Justamente eso fue lo que aconteció, Beto, como decimos en el argot periodístico, la nota fue precisamente esta, ¿no? Que no se equivoquen, que nadie se equivoque, dice la presidenta, aquí no hay divisiones. Eso iba directamente a su movimiento, a su partido, no al resto del pueblo de México. Así es como transcurrió este segundo informe de gobierno, hablándole a su partido justamente por tantos problemas que ha tenido en estos últimos días con estos personajes, la mayoría de ellos impresentables en México y por supuesto en el mundo, por todo lo que se sospecha que han hecho. Y la presidenta tuvo que salir hoy una vez más a darles la cara por ellos y a decirles que están bien y sus calladitos y sin hacer divisiones están mejor en Morena. Ya veremos qué pasa, Beto. Están en estos momentos los posicionamientos de los partidos políticos en la Cámara de Diputados, que está erigido como sesión del Congreso General, y seguramente ahí vendrán las verdaderas críticas a este informe de gobierno, pero de eso ya daremos cuenta más tarde.
6: Ya lo estaremos platicando. Por lo pronto, Gus, te agradezco muchísimo tu información desde la redacción de El Financiero Televisión, y estaremos muy atentos a los espacios informativos en El Financiero Televisión, en especial el de las 10 de la noche, donde seguramente se hará todo un recuento de este segundo informe de gobierno de la presidenta Claudia Sheinbaum. Muchísimas gracias, Gus, por tu información esta tarde.
4: Buena tarde a todos.
6: Muchísimas gracias, y sí, lo invito a que pueda ver a Guillermo Ortega Ruiz en su noticiero de El Financiero Televisión con Ortega a las 10, a las 22 horas, o lo escuche en esta cadena nacional de radio para todos los detalles del informe presidencial. Vamos a un corte y regresamos con más.
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2: Y en este periodo ordinario de sesiones en el Congreso de la Unión se van a enviar diversas iniciativas que ya anunció la presidenta Claudia Sheinbaum, tendrán que discutir los legisladores, y una de ellas podría ser una reforma nuevamente basada en la revancha, en la venganza política, pero ¿qué alcances podría tener, sobre todo en una sociedad pues bicultural, principalmente en el norte del país, en donde muchos mexicanos tienen la doble nacionalidad, ya que sus familias viven del otro lado, en los Estados Unidos, y hacen vida política, hacen vida social, hacen vida económica? Pero la presidenta Claudia Sheinbaum quiere restringir que aquellos que quieran ser presidentes, gobernadores o jefe de gobierno, pues no tengan la doble nacionalidad. Pues esto parece más bien una reforma hecha a la medida, en contra de los opositores, pero ¿qué tanto se violan los derechos humanos o las garantías individuales en este país? Yo le agradezco muchísimo al maestro Francisco Burgoa, él es catedrático de la Universidad Nacional Autónoma de México y constitucionalista, que esté con nosotros. Francisco, qué gusto saludarlo.
3: Igualmente, qué gusto saludarte, Alberto, para ti, para tu audiencia.
2: Pues, ¿qué te parece, Francisco? Ahora, pues, habrá más requisitos para ser presidente o gobernadores en este país, y este es que no tengas la doble nacionalidad. Yo no sabía que esto era un impedimento para llegar a ser representante popular, o tiene realmente, lo ves así, pues, una dedicatoria directa a la oposición.
3: Bueno, digo, definitivamente, hasta este momento, hoy no es un impedimento que un mexicano tenga otra nacionalidad. De hecho, hace casi 30 años, en 1997, se llevó a cabo una reforma constitucional para reconocer la doble nacionalidad, y sobre todo en el contexto de que millones de mexicanos migrantes y sus familias se encontraban particularmente en Estados Unidos. Entonces, era importante ese reconocimiento a tener ese derecho de la doble nacionalidad, precisamente para evitar una serie de situaciones que implicaba que las personas mexicanas vivían en Estados Unidos no pudieran obtener la nacionalidad allá, perdían la de acá, y eso tenía un conflicto finalmente en ellos. En 1997 se resolvió reconociendo la doble nacionalidad, pero resulta que ahora con esta reforma, solamente para algunos cargos que ya mencionabas, para ser presidenta o presidente, gobernador o gobernadora, o jefa o jefe de gobierno en la Ciudad de México, se está estableciendo esta prohibición de que un mexicano por nacimiento debe de renunciar a otra nacionalidad si es que la tuviera, por una sola consideración totalmente subjetiva, porque se dice, de acuerdo con este planteamiento de la iniciativa presidencial, que puede existir una sospecha de deslealtad. Y esa sospecha de deslealtad hacia México debe de resolverse mediante una renuncia, lo cual me parece absurdo porque no hay actualmente una crisis de seguridad que lo demuestre, una crisis de seguridad nacional, ni evidencia empírica, ni nada que realmente indique que el tener una doble nacionalidad haya comprometido el ejercicio del cargo. Entonces, esta pretendida iniciativa presidencial, lejos de ser progresiva, es regresiva, es antidemocrática, porque a un sector de la ciudadanía que tiene esa doble nacionalidad, que es su derecho constitucional, se le está pidiendo que renuncie, lo cual me parece

0: todos ellos también pueden estar en una situación en donde se sospeche que por tener una doble nacionalidad pueden estar emitiendo sus resoluciones, emitiendo o llevando a cabo decisiones que pudieran estar comprometiendo el ejercicio del cargo en función de los intereses de nuestro país. Entonces, definitivamente, esta reforma que pretende la presidenta Claudia Sheinbaum la veo de muy focalizada a afectar hacia el futuro a distintas personas que han mencionado explícita o implícitamente la posibilidad de ser candidatas o candidatos a la presidencia de la República, y eso me parece que es algo que no debiese ser aprobado, precisamente porque va en contra de los derechos constitucionales que hoy están reconocidos y garantizados por nuestra ley fundamental.
1: Porque además, según el principio constitucional, los derechos se deben de extender, se deben de incrementar, no se deben de acotar, y esta, a todas luces, va en contra de esta máxima constitucional. Entonces, hoy sí podremos tener candidatos acotados a presidente, gobernadores, jefe de gobierno, cuando es algo que ni siquiera importa. Bueno, he estado revisando pues los últimos presidentes de nuestro país y ninguno de ellos ha tenido doble nacionalidad en su ejercicio. Pues creo que solamente Carlos Salinas de Gortari tuvo la nacionalidad ya española, pero años después de que terminó su administración. Ahora no sé si el viajero Enrique Peña Nieto pues ya tenga varias nacionalidades, porque pues lo vemos en distintos países, pero eso no afectó en su accionar como presidente. Entonces, sí es una iniciativa nuevamente que va en contra de la oposición, parecida un poquito a lo del Poder Judicial, ¿no? En la que si son los actuales ministros, magistrados o jueces, entonces no pueden participar. Y creo que así no se puede construir la Constitución, ¿no?
0: Así es. Vamos, hay yo creo que tantos problemas que tiene nuestro país para llevar a cabo distintas reformas a la Constitución, para atender problemas reales y no para estar atendiendo una situación a futuro, porque esto va a afectar principalmente para las elecciones de 2030 o inclusive podría ser que hasta las del próximo año para el caso de algunos gobernadores. Pero no es posible, como bien dices, toda reforma siempre tiene que ser progresiva, tiene que ser ampliadora o maximizadora de derechos, como lo dice el artículo primero constitucional, que uno de los principios que rigen los derechos humanos es el de la progresividad. Siempre tenemos que ir avanzando, no retrocediendo, y esta reforma va contra lo que dice la propia Constitución, porque por una parte reconoce la doble nacionalidad y por otra parte va a exigir que solamente para determinados cargos públicos y por una mera sospecha de deslealtad hacia nuestro país, cuando, insisto, no hay nada que justifique materialmente esa sospecha, que digamos, bueno, es que ya tenemos una situación así y vean lo que pasó. Y esto es más en función de estar tratando de quitar del camino a distintos opositores que buscan ser particularmente candidatos a la presidencia en el año 2030 y posiblemente alguno que otro gobernador o gobernadora desde la oposición. Por eso es que es inadmisible esta reforma. Si realmente estuviéramos hablando de que hubiera un voto de conciencia, un voto defendiendo el contenido de la Constitución, debiese ser rechazada por todos los legisladores, tanto diputados, senadores, y ni siquiera llegaría a los congresos locales para que se pronuncien respecto de esta iniciativa presidencial.
1: Sí, porque a lo mejor puede tener la interpretación, la cuarta transformación, este gobierno, de que si, por ejemplo, directamente hacia Estados Unidos, que es donde hay el mayor número de personas con doble nacionalidad, pues eso no abre la puerta para que el ejército de Estados Unidos venga a nuestro país a tener actividades. Eso sí, algunas dobles nacionalidades o nacionalidades adquiridas por mexicanos también tienen consigo algunas obligaciones. Entiendo, por ejemplo, en Estados Unidos algunas constituciones los obligan a pagar impuestos, ¿no? Aunque vivan en México, tienen que pagar los impuestos por ser estadounidenses, o pueden votar por el próximo presidente de Estados Unidos. Y la verdad, Francisco, yo no veo que un presidente de México que tenga la nacionalidad estadounidense pues vaya a Texas o a Chicago o a Nueva York a votar por el próximo presidente de los Estados Unidos. Más bien, la doble nacionalidad es un asunto para evitar el visado y poder ingresar pues en el momento que sea necesario para poder ver a esa familia. Y creo que ahí es donde quizás se pudiera acotar, pero limitarle los derechos a los mexicanos que necesitan una doble nacionalidad para no estarse peleando con los visados, creo que sí, ahí sí sería.

0: día completamente restrictiva, ¿no?
1: Absolutamente. Y qué bueno que lo mencionas así, porque el derecho constitucional exige que las restricciones a los derechos políticos electorales tengan que superar un test de razonabilidad. Por ejemplo, si realmente hay una idoneidad, una necesidad y una proporcionalidad. Y cuando hablamos aquí de la necesidad, realmente no está demostrada, porque para empezar ya existen mecanismos dentro de la propia, el propio marco jurídico mexicano, que van a garantizar que haya una lealtad. Por ejemplo, la protesta de ley, el régimen de responsabilidades de los servidores públicos, la prohibición de invocar una protección diplomática. Sin embargo, aquí lo que está ocurriendo es prácticamente una situación en donde no hay una razón demostrada y solamente es una presunción, y por esa presunción resulta que se pretende modificar la Constitución cuando no debiese ser, insisto, aprobada, porque está restringiendo derechos político-electorales, está restringiendo un derecho humano a tener esa doble nacionalidad, y curiosamente solamente para algunos cargos públicos, porque no se le exige al secretario de Relaciones Exteriores también tener solamente una sola nacionalidad, por ejemplo. Ahí podría ser que por el ejercicio de sus funciones pudiera tener una mayor vinculación hacia un estado extranjero. Ahí, ¿por qué no? Porque ahí no hay deslealtad. No puede haber deslealtad en alguna ministro o ministro de la Corte, o en el fiscal, o en la persona titular de la Fiscalía General de la República. Entonces, definitivamente, esa es una selectividad sospechosa en el ámbito de la aplicación que pretende la presidenta Claudia Sheinbaum.
0: Sí, es una pena, Francisco, que cada vez que dan este tipo de iniciativas, me doy cuenta que no leen la Constitución, y sobre todo, pues la que protestan cuando llegan a ser en estos cargos, donde obviamente se antepone a la nación a cualquier otro principio personal, de grupo, de interés, de familia, de lo que sea, pues ahí mismo se dice cuando juran por el cargo, ¿no? Así es que, híjole, valdría la pena que leyeran un poquito más la Constitución antes de dar este tipo de iniciativas. Pero por lo pronto, Francisco Burgoa, te agradezco mucho. Él es catedrático de la Universidad Nacional Autónoma de México, también constitucionalista. Gracias, Francisco, que hayas estado con nosotros.
1: Al contrario, gracias por la invitación. Excelente inicio de semana para ti y para tu audiencia.
0: Muchísimas gracias. Vamos a un corte y regresamos con
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11: De oposición van a querer hacer ruido, y es que será un presupuesto completamente electoral. Se va a aplicar en 2027, cuando venga la elección intermedia, la renovación total de la Cámara de Diputados y de 17 gubernaturas, la mitad del poder político en nuestro país. Pero este inicio de sesiones comenzó con algo que llamó la atención, y es que apareció el senador de Morena, Enrique Insunza, este hombre que está acusado junto con Rubén Rocha Moya y otros funcionarios del estado de Sinaloa de tener relaciones con el crimen organizado, en especial con el cártel de Sinaloa. Enrique Insunza llegó el día de ayer, cuando eran los trabajos preparatorios de la elección de la mesa directiva, pues reafirmando que no estará en la bancada de Morena, aunque votará conforme a los principios de la Cuarta Transformación. Enrique Insunza rechazó que sea un narcopolítico, como lo acusa Estados Unidos, y simplemente dijo que eso se trataba de un ataque sin pruebas de la Unión Americana. Escuchemos a Enrique Insunza.
12: Hace poco más ya de 4 meses, desde que una oficina del Departamento de Justicia de Estados Unidos publicó un instrumento de lawfare. Que eso es un instrumento de guerra judicial, en donde sin aportar hasta el día de hoy, a 4 meses un poco más, una sola prueba. La Fiscalía General de la República informó oportunamente, como ustedes han dado cuenta, de la apertura de su propia investigación. Corresponde a las instituciones del país, desde luego, ejercer las facultades que prevén el orden constitucional de México, y están cumpliendo, entiendo, una investigación bajo los principios que rigen en nuestro orden constitucional, de manera diligente, profesional, exhaustiva. Como ustedes dieron cuenta, y yo mismo informé, en su día hube comparecido ante el Ministerio Público Federal.
11: El senador por Morena dijo que en la comparación de la gobernadora de Chihuahua, la panista Maru Campos, no se ha escudado en el fuero constitucional, sino ha acudido cada vez que la Fiscalía General de la República lo solicita. Enrique Insunza confía en que Ernestina Godoy haga un buen trabajo para esclarecer y sobre todo cuidar su nombre. Y es que claro, Enrique Insunza es de Morena, aunque se haya hecho un lado y no se quiera sentar con ellos. Y Ernestina Godoy, pues obviamente también es de Morena, hay que recordar que es senadora con licencia por Morena. Escuchemos nuevamente a Enrique Insunza.
12: De tal manera que estaremos a los resultados de esa investigación. En mi caso, al estar investido el fuero constitucional, tengo la prerrogativa de no acudir a las citaciones de la Fiscalía General de la República. Sin embargo, por convicción propia, hube acudido en su día y acudiré las veces que sea requerido. Por cierto, la gobernadora de Chihuahua, María Eugenia Campos Galván, quien tiene abierta una carpeta de investigación, se acogió justamente al fuero constitucional y a esta disposición procesal para no comparecer. En nuestro caso lo hemos hecho y lo haremos las veces que la Fiscalía General de la República nos pida que estemos dando la cara ante el Ministerio Público Federal.
11: Y así, con este hombre en las curules allá en el Senado de la República, comienza este periodo ordinario de sesiones. Ya veremos si se mantiene de aquí a diciembre, o le pase lo mismo que a Rubén Rocha Moya, que la presión de su partido y de la presidencia pues lo obligue a pedir licencia. Y ahora nos vamos con Andrea Irreverente y su cápsula de todos los martes. Adelante, Andrea, te escuchamos. Muy buenas tardes.
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14: Y Radio Escucha, yo soy Andrea Irreverente, bienvenidas y bienvenidos a Ideas y Personajes. Hay quienes encuentran inspiración en un museo, en una galería o en un lienzo en blanco, y hay quienes convierten las calles en su propio espacio de creación. Nuestra invitada de hoy camina, observa y transforma la Ciudad de México a través de ilustraciones, fotografías, stickers y arte que dialogan con quienes habitamos y transitamos sus calles. Ella es artista visual, socióloga y fotógrafa mexicana, cuya mirada une el arte urbano con las historias, emociones y dinámicas que ocurren en el espacio público. Y si hay un elemento que se ha convertido en parte de su identidad artística, es el corazón, con mensajes que buscan provocar una emoción, una reflexión o simplemente conectar con alguien en medio del ritmo cotidiano de la ciudad. Y si aún no sabes quién es nuestra invitada especial, está con nosotras Pimienta Negra. Bienvenida.
15: Muchas gracias por la presentación y por el espacio. También gracias a todas las personas que están formando parte del equipo y de nuestra escucha.
14: Y para quienes no te conocen, que es imposible, ¿quién es Pimienta Negra?
15: Ah, bueno, pues Pimienta Negra es una mujer de Ciudad de México que es artista visual urbana y fotógrafa y muchas otras cosas más que tiene en aficiones.
14: ¿Y cómo empezaste con esta literal fotógrafa, artista visual? ¿Cómo inició?
15: Bueno, para explicarlo creo que me gustaría decir que para mí el arte es un lenguaje, ¿no? Uh-huh. Que justo tiene como sus diferentes estructuras que vas aprendiendo y en mi caso es como algo a lo que no le he podido escapar, ¿no? Como justo el autodenominarme artista tiene que ver mucho con esta dificultad de discernir algo que ha estado presente en toda mi vida, pero que también se eligió como parte de una identidad constructiva, ¿no? Uh-huh. Y creativa. Entonces, a partir de esto, empezó, digamos, de forma involuntaria, porque en casa, por ejemplo, a mi mamá le gusta mucho la fotografía y ella de joven revelaba y estaba muy metida en eso. Entonces yo veía sus cámaras y me llamaban mucho la atención. Entonces desde ahí empezó como ese interés. Y ya después justo hubo como un tránsito en el que yo siento que aprendí a ver, como aprendí a encontrar como un canal muy específico en todo lo que me rodeaba. Entonces creo que en ese momento ya es cuando pude denominarme a mí misma como artista. Y justo para mí el arte como lenguaje es algo que me ha servido para sobrevivir, para existir, para reconocerme, pero también a partir de las otredades.
14: ¿Y cómo te pusiste un nombre artístico que es Pimienta Negra?
15: Sí, pues justo cuando era niña, adolescente, escribí un poema en el que hacía una analogía de las personalidades y de los sabores, y según yo la mía era muy como la de la pimienta negra, entonces así decidí ponerme. Y ya se me quedó. Creo que me queda muy bien, o sea, me siento muy identificada con ese nombre. Sí podría decir que es como mi tercer nombre.
14: ¿Y para ti qué significa construir una identidad artística que habita en la Ciudad de México?
15: Es una pregunta compleja. Creo que mi trabajo precisamente se empezó a desarrollar por el habitar, ¿no? Uh-huh. Y siempre tengo este ejemplo que di, que justo tiene que ver con mi trabajo de socióloga, que es el habitar las ciudades urbanas, valga la redundancia, ¿no? Y el habitar es, por ejemplo, territorializar a partir no solo de lo materialmente tangible, como por ejemplo una casa o algo así, sino de lo simbólico. Y eso creo que es algo muy hermoso, porque creo que a todas las personas nos ha pasado que cuando caminamos una calle, cuando, no sé, por ejemplo, en los monumentos es clarísimo, ¿no? Uh-huh. Cuando reconocemos como los espacios y los elementos que los caracterizamos, generamos un vínculo intangible, y eso es el habitar. Entonces, eso es para mí lo que significa ser un artista con una identidad urbana que habita el espacio de las ciudades.
14: ¿Qué tienes de arte en las calles? Para que una persona que está escuchando diga, ah, entonces sí la he visto.
15: Pues tengo muchos tags, que son las firmas en la calle. Tengo muchas propas, que justo son estas imágenes pegadas. Hay mucha fotografía. Sobre todo pego mucha fotografía de desnudo en la calle. Y esa, por ejemplo, en redes sociales casi no se ve porque pues está censurado, ¿no?
16: Sí.
15: Por eso también siento que el desnudo es muy potente, porque se requiere mucho valor. O sea, es que sabes que hay gente que ni siquiera se ve al espejo desnudo. O sea, como, ¿cuánto tiempo realmente estamos desnudos? O desnudas o desnudes, ¿no? O sea, y cómo también, por ejemplo, el caminar las calles se ve medido por cómo te veas. Yo tengo una amiga que ella tenía cabello muy, muy largo, ¿no? Y decidió cortárselo porque la acosaban todo el tiempo, ¿no? La acosaban por su cabello, y cuando se rapó, me dijo que ella se sentía libre porque podía caminar la calle diferente.
16: Y también relacionado con lo que dices, lo bello, ahorita con Tejiendo Redes estás haciendo un taller.
15: Exacto.
16: Que se llama Mi Imagen, Mis Reglas.
15: Exactamente. Sí, es un espacio que se abrió en Tejiendo Redes. Tejiendo Redes es igual un espacio interdisciplinario hecho por mujeres de la Ciudad de México. Y está ubicado aquí en el 77 autogestivo, en la calle Abraham González de Juárez, de la colonia Juárez. Y el taller va a estar dado ahí. Las fechas del taller van a ser el 12, 19, 26 de septiembre y el 3 de octubre.
16: Cada sábado,
15: ajá. Para inscribirse tienen que contactar a @tejiendoredes_escénicas, que son las personas que están gestionando el espacio del taller. Pero yo también doy talleres de no solo de autorretrato, sino de otras técnicas fotográficas o de revelado, y que voy publicando en mis redes sociales. Mis redes sociales son @pimientanegra, es PIMientanegra, y @pimientanegrafotografía.
16: Yo soy Andrea Irreverente y regresamos contigo, Beto, con más en Informativo NTR.
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0: Cae la noche ya casi en toda la República Mexicana, noche ya de martes. Se termina este martes, primero de septiembre. Ya se terminó este primer día del mes de la patria, el mes patrio. Ya empezamos a ver las banderitas de México en autos, en casas, en las oficinas públicas. Se va a estar adornando el Zócalo capitalino ya de cara al 15 de septiembre, cuando sea la ceremonia del grito, que será encabezada por la presidenta Claudia Sheinbaum, y también en cada una de las entidades de la República Mexicana. En cada zócalo, en cada centro, se habrá pues estas fiestas patrias, sobre todo pues se pondrán estos mercados de alimentos, de tradiciones mexicanos que son deliciosos, unos esquites, por ejemplo, tamales, atole, bueno, de tantos antojitos mexicanos que tenemos, y este es el mes precisamente para poderlos disfrutar. Nada de dietas ni nada de eso, es mes patrio y hay que cumplirle a la patria con unos buenos esquites, con unas buenas garnachas, con un buen atole. Si no, pues ¿cuándo? ¿A poco usted no le va a cumplir a la patria? Si es que hágalo, ya sabe, con mucho cuidado, nada con excesos, todo con medida, pero a festejar a nuestra patria, a nuestro México, que vivió un gran, pues una gran celebración en el pasado Mundial de Fútbol. Muchos dicen que ya casi todos los mexicanos tenemos nuestro vestido de fiestas, debido a que pues ya tenemos nuestra playera de la selección mexicana, de la selección verde. Así es que, pues bueno, a disfrutar este mes patrio que ya comenzó el día de hoy. Le comento que está lloviendo en la capital de la República Mexicana y pues bueno, ya hay que tomar todas las precauciones necesarias porque está, pues está lloviendo aquí en la Ciudad de México. Tenemos en estos momentos, cuando ya pasamos las 7 de la noche, 18 grados centígrados y tenemos un cielo muy nublado. Por lo pronto le informo que el Servicio Meteorológico Nacional pronostican lluvias durante esta semana con una probabilidad de 60% de lluvias. La temperatura promedio en el día será de 23 grados centígrados y en la noche de 14 grados. Y ya le comentaba que comenzó el mes de septiembre, el mes de la patria, y comenzó con él la desesperación de miles de comerciantes ambulantes para ganar un lugar y vender en la vía pública. El gobierno de la Ciudad de México prevé la autorización de 250 lugares para puestos de una romería con motivo de los festejos patrios de septiembre. El secretario de Gobierno, César Cravioto, destacó que se darán permisos temporales para comercio en la vía pública para las próximas semanas y defendió que es algo establecido en la Gaceta Oficial Capitalina desde 2023. César Cravioto informó que entre 2023 y 2024 se han autorizado entre 283 y 224 permisos y en este 2026 se han recibido 317 solicitudes. Sin embargo, dijo que se buscará autorizar solamente 250 permisos. La jefa de gobierno de la Ciudad de México, Clara Brugada, se pronunció a favor de la autonomía personal frente al sufrimiento intolerable para avanzar en la legalización de la eutanasia y el derecho a una muerte digna en la Ciudad de México. Vaya debate el que vamos a entrar aquí en la capital de la República Mexicana. ¿Se debe de otorgar o respetar el derecho a decidir de una persona que ya, pues ya no tiene esperanza de vida y que comienza un periodo o ya está viviendo un periodo de sufrimiento muy alto, que se le permita pues ya finalmente descansar en paz, que sea asistido por un médico para que la vida termine cuando la vida ya solamente es sufrimiento? Vaya debate, ¿verdad? ¿Por qué? Porque la mayoría de quienes decidimos quedarnos, que se quede ese familiar, pues somos quienes no estamos sufriendo, bueno, de manera física. Estamos sufriendo por la posibilidad de su ausencia. Pero ¿quién tiene que decidir? ¿El familiar que cuida a la persona enferma o la propia enferma? ¿Se tendría que otorgar este derecho o no? Vaya dilema, ¿verdad? Porque todos los que hemos perdido a un ser querido sabemos que lo que más duele es la ausencia de ese ser querido. Y ahí creo que no hay de otra, ¿no? Todo mundo rechaza la posibilidad de que se vaya ese ser querido, pero ¿qué está pasando por la mente? ¿Qué está sufriendo esa persona que hoy pues tiene una enfermedad terminal? Por lo pronto, la jefa de gobierno de la Ciudad de México informó que su administración mandó a hacer una encuesta y el 86% de la población capitalina señaló estar de acuerdo con la eutanasia para evitar el sufrimiento frente a enfermedades terminales, por lo que indicó que se construirá una ruta para avanzar en su legalización. Escuchemos a la jefa de gobierno.
18: Bueno, este gobierno cree en la autonomía personal frente al sufrimiento intolerable. Creo que es muy importante que se avance en la discusión, en consultas, en expresiones como las que estamos viviendo hoy en día de varias asociaciones civiles que están proponiendo la legalización de la eutanasia. Y recordemos que la Ciudad de México siempre ha sido pionera en ampliar libertades que antes parecían imposibles y luego se han convertido en derechos. Así que, primeramente, esa es mi posición al respecto. Sin embargo, hay que construir una ruta, ¿sí? Y esta ruta tiene que ver también con cómo lo ve la ciudadanía. Mandamos a hacer una encuesta de opinión sobre qué opinaba la gente sobre legalizar la eutanasia y que se pudiera promover una ley que pueda ayudar a situaciones específicas en los momentos finales de la gente, en fin. Y el 86% de la población dice que está de acuerdo.
19: En tanto, la bancada del PAN en el Congreso de la Ciudad de México fijó postura en contra de la legalización de la eutanasia ante el impulso de la ley Trasciende, que busca garantizar el derecho a la muerte digna por pacientes con enfermedades terminales. El coordinador del grupo parlamentario del PAN, Andrés Ataide, afirmó que la voluntad anticipada es compatible con los principios del PAN, pero hablar de eutanasia activa directa, de suicidio médicamente asistido, de eutanasia, no, dijo el panista. El legislador del PAN señaló que la Ciudad de México ya tiene contemplado en su cuerpo normativo la ley de voluntad anticipada para que una persona con plena conciencia y de manera libre exprese anticipadamente cómo quiere que se le trate cuando ya no pueda decidir por sí mismo. Híjole, qué debate, insisto. Yo creo que aquí todas las posiciones son aceptables y entendibles, pero híjole, hay que llegar a un consenso para hacer una ley que permita el derecho. No que lo obligue, sino que permita a que las personas decidan, pues en este término de vida, cuando ya no hay esperanzas. El gobierno de la Ciudad de México plantea dar apoyos económicos a hijos de personas desaparecidas y brazaletes para mantener ubicados adultos mayores. La jefa de gobierno capitalino, Clara Brugada, dijo que su administración capitalina tomará estas decisiones y afirmó que de 30 compromisos realizados sobre búsqueda de personas, lleva un 80% de cumplimiento. La mandataria afirmó que dichos compromisos se definieron junto a familias y colectivos buscadores y que además en las reuniones se les han planteado acciones que aceptaron como ayudas a grupos vulnerables. Todas las familias buscadoras, destacó Clara Brugada, serán incorporadas a actividades del sistema público de cuidados y se les dará ayuda económica. El Instituto Electoral de la Ciudad de México propuso nuevos lineamientos para el proceso electoral 2027, los cuales consideran la prohibición a servidores públicos de asistir a eventos proselitistas en días y horas hábiles, aun cuando obtengan licencia para ausentarse de sus funciones o renuncien a la remuneración correspondiente por ese día. Esta regla no sería aplicable para los funcionarios que soliciten licencia sin goce de sueldo para contener o contender en un proceso de elección consultiva. Tampoco será aplicable para los diputados del Congreso de la Ciudad de México, siempre que no se ausenten de sus labores, como asistir a sesiones del Pleno o comisiones, o cualquier otra actividad que implique su presencia física o virtual para el desarrollo del ejercicio legislativo. Aquí en la capital de la República Mexicana habrá elecciones también en 2027. Se va a renovar a todo el Congreso local y a las 16 alcaldías. El Instituto Nacional Electoral aprobó el cambio del nombre del partido político Somos México por Somos, pero rechazó la propuesta del emblema de la silueta de la República Mexicana, por lo que deberá presentar un nuevo logo, el cual tendrá que analizarse y discutirse en la próxima sesión del Consejo General el 3 de septiembre. Por mayoría de 10 votos a favor y uno en contra de Rita Bel López, el INE aprobó al partido llevar el nombre de Somos con las letras rosas, pero deberá quitar la silueta de la República para evitar confusiones ante el electorado que se vincula con el país. El representante de Somos ante el INE, Marco Antonio Baños, pidió a la ciudadanía seguir considerando este partido como Somos México, heredero de aquel movimiento de la Marea Rosa. Escuchemos a Marco Antonio Baños.
20: Hacemos una invitación muy respetuosa a toda la gente para que nos siga identificando como Somos México. Con independencia de que el tribunal y el INE de una manera absolutamente injusta e inequitativa nos ha obligado a cambiar la denominación y el emblema, nosotros seguimos siendo Somos México, fieles al origen que tuvimos con la Marea Rosa y fieles a nuestra concepción democrática.
19: Vamos. Elementos que integran el Gabinete de Seguridad aseguraron en Puebla aproximadamente 800 mil litros de hidrocarburo y 3 tractocamiones, con lo que afectaron la capacidad operativa relacionada con el presunto robo, almacenamiento y distribución ilícita de combustibles. El valor estimado de lo asegurado asciende a 16.851 pesos. A menos de una semana de que Sonora recuperara el acceso al mercado estadounidense, después de un año de restricciones sanitarias para el cruce de ganado vivo, la exportación de este ganado a pie volvió a detenerse en la frontera de Agua Prieta, ahora por un problema técnico en las instalaciones de la estación Cuarentaria. Al tiempo que las autoridades sanitarias reportaron 15 casos de gusano barrenador de ganado en Sonora, Juan Carlos Ochoa Valenzuela, presidente de la Unión Ganadera Regional de Sonora, explicó que el problema comenzó el viernes pasado y que se intentó reanudar las operaciones, pero las condiciones técnicas de la estación impidieron mantener el flujo de la exportación. Ya en información internacional, en esta segunda emisión de Informativo NTR, el presidente Donald Trump afirmó este lunes que Estados Unidos no utilizará armas nucleares contra Irán, aunque rechazó responder de manera directa a la pregunta de una periodista sobre si había descartado ya esa opción y sostuvo que el país persa estaba totalmente derrotado. Donald Trump aseguró que no tendría sentido recurrir a un arma nuclear contra Irán después de que, según su versión, Estados Unidos ya habría derrotado al país. Brasil y Estados Unidos retomaron este martes el diálogo sobre los aranceles comerciales impuestos por Washington, así lo informó el gobierno brasileño, después de una llamada telefónica entre los presidentes Luis Inácio Lula da Silva y Donald Trump. Estados Unidos aplicó en julio dos rondas de tarifas a productos brasileños por supuestas prácticas comerciales desleales y otras infracciones que Brasilia niega. Y las fuerzas rusas castigaron este martes sin tregua a Kiev y a las ciudades de la región de Ucrania alrededor de la capital por quinto día consecutivo, dejando algunos estantes de supermercados vacíos tras ataques repetidos contra almacenes, mientras Ucrania se tambalea por ataques con drones de propulsión realizados por reacción. El día de ayer, Rusia lanzó casi 1.500 drones contra Ucrania y alrededor de 800 de ellos eran de reacción. Así las reflexiones en esta segunda emisión de Informativo NTR.
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1: Y recibimos a Víctor Hugo Puente, nuestro analista político. Víctor, pues, ¿qué te ha parecido todo este segundo informe de gobierno de la presidenta Claudia Sheinbaum? Pues una conferencia de prensa mañanera, los mismos datos. Quizá, Víctor, pues el llamado a su propia tribu, a su movimiento político, para que estén tranquilos y no se les salgan del corral. Este pareciera el único mensaje que hasta el momento he visto como nota en este segundo informe de gobierno. ¿Qué te parece, Víctor, lo dicho por la presidenta Claudia Sheinbaum?
2: ¿Qué tal, Alberto? ¿Cómo estás? Muy buenas noches. A ver, pues sí, por supuesto que tienes razón, pero me gustaría ir primero por partes, porque los símbolos cuentan. Siempre los símbolos en la comunicación política son importantes de entenderlos y analizarlos. Y mira, Alberto, pues de pueblo no hubo nada en el informe de gobierno. Fue en Palacio, fue en un sillerío acomodado al más viejo estilo priista. Pensaba yo, Alberto, que si tuviera una foto en blanco y negro de Díaz Ordaz en Palacio rindiendo un informe de gobierno, si es que lo hubiera hecho, y esta foto de Claudia Sheinbaum con este entarimado blanco, con su pequeña o delgada figura, para decirlo mejor, de mejor manera, vestida de morado, mandando un mensaje a las mujeres, porque digamos en su lógica, con ella llegaron todas, aunque ha sido ya pues muy polémico eso, y más polémico es que en su informe de gobierno no haya una referencia específica, digamos, a la política que ha tenido o a los avances que pudiera haber habido en función, digamos, específicamente de mujeres. Dicho eso, Alberto, el siguiente símbolo que a mí me interesa mucho destacar es que cuando uno va y hace un evento de esta naturaleza frente a su público, sus aplaudidores, y el discurso tiene un hilo narrativo que tiene, digamos, información, pero fundamentalmente un mensaje, lo que aplica es decir, dime de qué hablas y te diré qué te preocupa. Y a mí me parece que hay una enorme preocupación de Claudia Sheinbaum mandándole un mensaje a el que no asistió a Palacio, pero que lo ocupó durante 6 años el sexenio pasado y que además pues ese es su mentor, diciendo que nadie se equivoque. Aquí no hay divisiones, aquí no hay rompimientos. ¿A quién le estaba hablando, Alberto? ¿Al pueblo? ¿Eso es un informe de gobierno? ¿Nos está informando que dentro de su movimiento no hay divisiones, no hay rompimientos? ¿Que nos estamos equivocando quienes pensamos que lo que está pasando con Andy López Beltrán en temas, digamos, de corrupción y de la no defensa de que le hayan quitado la visa, que lo que está pasando con Rocha Moya, que regresó al gobierno, a su gobierno en Sinaloa sin avisarle a la presidenta, y lo hizo a pesar de la presidenta? ¿A quiénes se refieren, Alberto? ¿De qué nos está informando al pueblo? Porque esto se llama informe de gobierno. Yo te voy a decir, de lo que nos está informando, Alberto, es de una preocupación profunda que tiene, y por eso lo destaca. Ese es el mensaje político del segundo informe de gobierno. A 8 años... 9 años del surgimiento de Morena, del movimiento Morena, la presidenta que hoy encabeza ese movimiento, porque ella colocó a la que es hoy la líder de Morena y también a todas las piezas, ella está diciendo que no hay rompimientos. Si no los hay, ¿por qué no los dice? ¿Qué le preocupa que los periodistas que a los que ella mismo denuesta, o que los analistas a los que ellos mismas descalifica, o la clase media, o los empresarios, estemos pensando, a los que ella también descalifica, estemos pensando que sí hay rompimientos dentro de su movimiento? Concédeme, Alberto, que si no hubiera por lo menos algo de preocupación en este movimiento político de Morena que hoy está en el gobierno federal, y en el gobierno de la ciudad y en 17 estados más del país, no tendría esta necesidad de decirnos que no hay fisuras, que no hay rompimientos y que nadie se equivoque. Perdóname, quizás yo sí voy a insistir en mi equivocación, yo sí veo las fisuras y sí veo los rompimientos. Por otro lado, Alberto, si hiciéramos solamente el análisis de lo dicho por la presidenta, pues hombre, estoy muy sorprendido. Pensé que los tecnócratas habían sido expulsados del gobierno federal con la llegada de Morena. Y a mí me parece que Claudia Sheinbaum, para ser de Morena, pues es una gran tecnócrata. Creo que ese es el verdadero estado puro de Claudia Sheinbaum. La doctora Claudia Sheinbaum nos rindió cuentas con frialdad matemática, intentó convencernos de que en su gobierno hay orden, hay disciplina y hay continuidad respecto del anterior. Pero Alberto, perdóname, hay una distancia enorme entre las gráficas que utiliza y lo que se está sintiendo en la calle. En la calle en muchos estados. Y es que mira, el discurso de Claudia tuvo dos columnas vertebrales, la seguridad y el gasto social. En seguridad, presumió una caída notable en homicidios dolosos, la captura de objetivos claves, muy presionada por los Estados Unidos, eso no lo dijo. El papel aguanta todo, pero en el terreno, Alberto, en la calle, no nos engaña, porque a ver, Alberto, para millones de comerciantes, es más, de familias mexicanas, transportistas, la vida diaria no se mide en estadísticas de carpetas de investigación, sino en la cuota de cobro de piso, en la extorsión impune, en la inseguridad en el transporte público, en los asaltos carreteros, en las cuotas de sangre, en la enorme cantidad de jóvenes que están cayendo en los brazos del crimen organizado. Y no lo digo yo, Alberto, son también sus propios números. Entonces, no podemos pensar que impone con autoridad presidencial su narrativa, cuando los números pues también dicen otra cosa, pese a que sí haya una baja en los homicidios. Sin duda es un avance y habrá que reconocerlo. Pero hombre, administrar la violencia, Alberto, administrar la violencia no es lo mismo que recuperar la paz y mucho menos gobernar con eficiencia, que para eso le pagamos. Y en lo económico, pues el mensaje este de prosperidad compartida, de los salarios mínimos al alza históricos, pues sí, es cierto, pero nada dice tampoco que el costo de la vida en nuestro país se ha incrementado desproporcionadamente, que hay una inflación escondida, que estamos al borde de la quiebra, que el país está más endeudado que nunca en su historia, porque todos son impecables, hasta que vemos la caja registradora del Estado, Alberto, porque todos sabemos que mantener este ritmo de gasto social en los programas, mientras además sostiene a Pemex, que nos cuesta miles de millones de pesos a los mexicanos al año, y además se intenta reducir el déficit público, y además, Alberto, mantenemos empresas creadas por Andrés Manuel López Obrador que no sirven para nada y que nos cuestan dinero, como Mexicana, como la empresa de Litio Mex, como el Tren Maya, el Interoceánico, millones y millones de pesos subsidiando que nos cuestan a los mexicanos. No hay caja que aguante ese gasto, Alberto, y eso no lo dijo. Si se recorta la inversión o se aprieta todavía más a los contribuyentes de siempre, pues ya sabemos que no son nuevos impuestos, sino es la creación de unos impuestos que no había. Cierro comillas, dicho por la propia Claudia Sheinbaum. En fin, Alberto, demostró la presidenta que es capaz, por lo pronto, de ordenar en un discurso el gobierno que tiene, o que pretende tener, o que busca hacernos creer que tiene el control de este gobierno. Que no hay fisuras, que de acuerdo a sus números todo marcha bien, y que de Palacio Nacional a la calle esa distancia no existe y que podemos estar tranquilos, porque Alberto, en términos de salud, en términos de educación, en términos de economía, en términos de finanzas, en términos de inversión, de inversión extranjera, inversión nacional, en términos de empleo, podemos estar todos, no tranquilos, festejando. festejando que vivimos mejor que en Dinamarca o que en Noruega, Alberto.
1: Sí. Un discurso, Víctor, que no se diferencia de ningún expresidente de México, ni siquiera de aquellos priistas imperiales, en donde todo era autoelogio. Bueno, al final la presidenta de plano pide un aplauso para el gabinete que estaba ahí sentado, y eso sí, ya fue el colmo del autoelogio, ni una autocrítica, no obstante que el país pues sigue a la merced del crimen organizado, integrantes importantes de Morena están señalados, y Estados Unidos realmente nos está tocando el son para bailar en este gobierno. No hay autocrítica, y lo único que se diferenció es que no fue un mensaje de 8 horas como los de López Portillo y los de Miguel de la Madrid, sino más bien fue el mismo tono, que es el de enaltecer al gobierno desde el propio gobierno, Víctor.
2: Así es, Alberto, y perdóname que yo no haya reparado en la falta de autocrítica, pero es que no la esperaba. Es que tampoco ya podíamos esperar algo que no se le da, porque mañana tras mañana nos deja claro que puede hacer cualquier maroma para no reconocer uno solo de sus errores. Segunda cosa, Alberto, lo dices muy bien, ahí con sus aplaudidores, a esos me refería yo, a su gabinete. Alberto, quizás muchos de esos están en las listas del gobierno de Estados Unidos próximos a quedarse sin visa, o algunos próximos a irse del país, pero no en las mejores condiciones. Y la tercera, Alberto, pues mira, yo sí creo, perdóname que te lleve la contraria en esta, pero yo sí creo que los que estaban ahí sentados se merecían un enorme aplauso, porque aguantar sentados en esas sillas duras en Palacio Nacional tantas horas de nada, Alberto, perdóname, pero yo me pongo de pie y les aplaudo. Y les aplaudo que hombre, hayan estado dispuestos, ¿no?, a ni siquiera parpadear. Porque ya sabes que en Morena la disciplina es lo que cuenta. Ya lo decía López Obrador, prefiero la lealtad que el conocimiento. Y ahí estaban estos perdiendo la raya, pero no la compostura.
1: Y claro, eso sí, no se movieron y al contrario, se quedaron todavía más tiempo para seguir pues aplaudiéndole a Palacio Nacional, que es el símbolo del poder. Víctor, pues te agradezco muchísimo tu comentario y este análisis tan profundo en torno al informe presidencial. Muchísimas gracias, Víctor.
2: Querido Alberto, pues mira, espero que no haya quedado a deber. Tú sabes que un análisis, digamos, requiere de mucho más tiempo, sobre todo algo tan largo, algo tan surreal, ¿no?, como lo que vimos hoy. Y bueno, pues ahí está la presidenta, que lo único que llevaba, digamos, en términos de su bandera de que llegaron todas las mujeres, era el vestido morado.
1: Sí, claro. Muy bien, Víctor, pues te agradezco mucho y que pases muy buena noche.
2: Abrazo, Alberto. Estamos listos para el tercer informe, que va a durar por lo menos una hora más.
1: Exactamente. Muchísimas gracias. Fue Víctor Hugo Puente con el análisis político. Por cierto, terminó ya la sesión allá en la Cámara de Diputados, la sesión del Congreso General. Se recibió ya el informe por parte de la secretaria de Gobernación, Rosa Isela Rodríguez. Participaron todos los grupos parlamentarios en algo que ya conocemos, con discursos entre la oposición y Morena y la Cuarta Transformación. Vamos a ir a un corte y regresamos con más.
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10: Para la próxima elección y sacar a muchas personas que no han visto la doble nacionalidad como una estrategia electoral.
11: Me parece que haces un magnífico preámbulo, Alberto, saludándote con el afecto de siempre y a los integrantes de todo tu auditorio. Mira, la presidenta de la República en este tramo de sus 2 años de gobierno, pues se ha especializado en estar recrudeciendo las normas constitucionales en contra de muchas cosas que significan avances democráticos que ya teníamos en el pasado. Un ejemplo, le pareció absolutamente inadecuado que en su momento, hace 2 años, el ministro González Alcántara Carranca y Rivas pues hubiera presentado un proyecto de sentencia donde decía que las acciones de inconstitucionalidad sí podrían proceder en contra de las reformas constitucionales, porque en varios artículos la propia Constitución se autorrefiere como ley suprema, y bajo ese esquema, pues él pensaba que se podía revisar que una reforma constitucional forma parte de una ley, aunque esa ley fuera suprema, y se podía revisar el tema de la famosa reforma judicial. Esa parte le generó a la presidenta una tremenda reacción, y entonces mandó una iniciativa para poner la famosa reforma en materia de supremacía constitucional que impide expresamente que las acciones de inconstitucionalidad procedan en contra de reformas constitucionales. Luego vino la aprobación de la reforma judicial, que pues implica una apropiación del poder judicial en favor del Ejecutivo. Luego hemos visto otro tipo de reformas, incluso recientes, como haber incorporado en la Constitución una causal de anulación de las elecciones por intervención extranjera. Este es un verdadero despropósito si lo sumas con una reforma a la Ley General de Instituciones y Procedimientos Electorales, que establece una comisión de verificación de integridad de candidaturas que no servirá para otra cosa más que para cernir a las candidaturas competitivas. Si hay una candidatura que resulte competitiva para frente al oficialismo, pues entonces te van a decir que tiene riesgo razonable, porque ya revisaron eso, y de acuerdo con las leyes de lavado de dinero, pues riesgo razonable tiene que ver con posibles vínculos con el crimen organizado, y entonces descarrilan candidaturas que resulten competitivas. Hemos visto también cómo en los estados pues siguen la misma línea. Más lejos, ayer la Corte pues convalidó la reforma electoral de Michoacán, que establece un endurecimiento también a los criterios y a las normas para la formación y participación de las candidaturas independientes. Dicho de otra manera, pues en el caso concreto de Michoacán, no hay manera de que candidaturas independientes puedan participar utilizando símbolos más o menos iguales. El ejemplo concreto ahí es el movimiento del sombrero. Entonces, lo que significa la reforma que convalidó ayer, lamentablemente, la Corte, pues significa que si en el movimiento del sombrero hay un candidato a la presidencia de Uruapan, un candidato a una diputación local y una candidata al gobierno del estado que formen parte del mismo movimiento social, en este caso del sombrero, y si se identifican justamente con un sombrero en la contienda, pues entonces eso está prohibido, y si lo hacen, pues tienen el riesgo de que sean sancionados con la pérdida del registro de la candidatura. Dicho de otra manera, es una reforma que también, impulsada por la 4T y convalidada por la Corte del Bienestar, pues está generando un endurecimiento a las normas, a las posibilidades de participación, de registro y participación de las candidaturas independientes. Y lo mismo sucede ahora con esta ocurrencia que tuvo la presidenta en una mañanera de esta misma semana, cuando recuerda a Francisco García Cabeza de Vaca, que fue gobernador del estado de Tamaulipas y quien tiene doble nacionalidad. La presidenta lo ha perseguido incesantemente desde que empezó su gobierno, buscando que los Estados Unidos lo extraditen. Fue, hay que recordarlo, el candidato del PAN, el gobernador del PAN, que perdió la contienda en la sucesión presidencial frente a Américo Villarreal, un gobernador.

posible que una persona que tiene doble nacionalidad pues haya ocupado el cargo de presidente de la República. Iniciativa para impedir esto. Y entonces puso a trabajar al siniestro exministro Arturo Saldívar y a su coordinadora jurídica, Luisa María Alcalde, en la redacción de una iniciativa que expresamente prohíbe, Alberto, la posibilidad de que pudiera ocupar la presidencia de la República o alguna de las gubernaturas de los estados o la jefatura de gobierno de la Ciudad de México alguna persona que tenga doble nacionalidad. En caso de que tenga doble nacionalidad, pues esa persona tendría que renunciar expresamente a esa doble nacionalidad conforme con la modificación que están impulsando en términos del artículo 86 de la Constitución. ¿Cuáles son los precedentes que tenemos en México sobre este tema? Bueno, pues lo que sucede es que algunos cargos, incluidos los de consejeros electorales, los de magistrados electorales, la Constitución decía expresamente que no se podía ocupar esa responsabilidad si no eras mexicano por nacimiento. Dicho de otra manera, si tú eres mexicano, por ejemplo, por naturalización, porque te casaste con una persona mexicana y luego realizaste el trámite ante el gobierno mexicano para tener la nacionalidad mexicana por naturalización, pues evidentemente tú no podías ocupar el cargo de consejero, de magistrado y otras responsabilidades que estaban establecidas en la propia Constitución, pero que exigían el requisito de ser mexicano por nacimiento. Esto se vino deshaciendo por criterios de la Corte, por criterios del Tribunal Electoral, que dijeron que no, que eso era una restricción a los derechos político-electorales. Y hoy día, con independencia de que tengas doble nacionalidad, pues puedes participar, puedes ser consejero electoral. Hay varios ejemplos que ha ocurrido así. Vicente Fox fue presidente de la República e impulsó esta posibilidad de que se pudiera aceptar que se ocuparan cargos de elección popular, pues teniendo esa doble nacionalidad. Actualmente la Constitución, Alberto, en el artículo 32 dice expresamente que la ley debe regular los derechos de las personas mexicanas para que aquellos que posean doble nacionalidad puedan participar en cargos de elección popular. Entonces, en 2018, por ejemplo, Napoleón Gómez Urrutia, pues un senador del propio morenismo, fue registrado como candidato al Senado justamente teniendo una doble nacionalidad, pero para eso se apegó al procedimiento que dice la Constitución y la Ley de Nacionalidad. La Ley de Nacionalidad te dice que tienes que tramitar un certificado de nacionalidad. Eso está expresamente en la ley vigente de nacionalidad. Y esa ley tiene un reglamento que te dice que tienes que ir a la Secretaría de Relaciones Exteriores, llenar un formulario, presentar el pasaporte, el acta de nacimiento, la credencial de elector, y entonces te expiden el certificado de nacionalidad para que te puedas registrar en cargos de elección popular. Así es como se establece pues la posibilidad de que puedas registrarte. Y en ese, al obtener el registro de nacionalidad, ya dices tú que renuncias a que pudieras someterte en términos de sumisión a otro gobierno del que tienes también la nacionalidad, pero es un requisito que te permite pues obtener la posibilidad de que te puedas registrar como candidato a un cargo de elección popular. La propia 4T ha utilizado este procedimiento, insisto, en candidaturas como esta que fue muy controversial del propio Napoleón Gómez Urrutia. El PRI lo impugnó, este hombre presentó este certificado de nacionalidad y dijo que pues no se apegaría a un gobierno extranjero en caso de que hubiera un litigio respecto del cumplimiento de sus funciones o las responsabilidades administrativas que tiene como servidor público. Pues así se ha utilizado en México. Ahora me parece que establecer una prohibición expresa para que si tú tienes una doble nacionalidad no puedas competir, pues limita derechos como el de Julián Levarón en el caso de Chihuahua, que él tiene una doble nacionalidad y que quiere ser candidato a gobernador. ¿Qué es lo que está haciendo la 4T? Cerrando por todos lados, hay que decirlo de manera expresa, Alberto, cerrando por todos lados la competencia con candidaturas que resulten competitivas, cerrando los derechos políticos, como en el caso de Michoacán, para las candidaturas independientes, y en este caso concreto estableciendo candados, prohibiciones expresas para que ninguna persona que tenga doble nacionalidad pueda

0: competir para un cargo de presidente o para un cargo de gobernador o gobernador o gobernadora o jefe o jefa de gobierno de la Ciudad de México. Es un endurecimiento terrible, es una restricción a derechos políticos que estamos viviendo permanentemente con el gobierno de la 4T y particularmente con Claudia Sheinbaum.
1: Sí, porque a todas luces esto parece una revancha política, no es una consulta ciudadana, y ya sabemos que en el Congreso, iniciativa que envían, pues iniciativa que la autorizan sin cambiarle una sola coma, y me parece que esto es más bien una decisión de régimen, de proteger al actual régimen, que realmente pues una decisión de Estado como país que deberíamos estar analizando estas cosas, sobre todo cuando tenemos una vida muy activa entre Estados Unidos y México, familias que viven de un lado y del otro y que tienen que pasar todos los días, mostrar visas, sacar visas sería muy complicado, pero la cuarta transformación lo ve como una estrategia de impunidad en cuestiones electorales y me parece que eso es verlo muy pequeño, ¿no?
0: Es correcto, lo dices con mucha claridad. Tenemos una relación comercial muy intensa con los Estados Unidos. Comercialmente dependemos de los Estados Unidos, hay que decirlo con absoluta claridad, y por si fuera poco, pues la inmensa mayoría de los migrantes mexicanos está allá y contribuye con el país con el envío de las remesas. Entonces, endurecer este tipo de criterios, de normativas y establecer estos requisitos, pues limita severamente la posibilidad de que personas que estén en este supuesto puedan participar. Pero yo lo veo como un signo más de lo que significa tener establecido en el país un gobierno absolutamente autocrático que no solamente no quiere competencia, sino que expresamente tiene una vocación para cerrar y para limitar el ejercicio de los derechos políticos de los mexicanos. Claudia Sheinbaum con esta iniciativa está refrendando su criterio de que hay mexicanos de primera y mexicanos de segunda, y de que para la 4T lo más importante y lo único que es importante, para decirlo de otra manera, es lo que ellos determinan, y la posibilidad absurda de que eso, ellos son los únicos que pueden modificar la Constitución a su libre antojo.
1: Pues qué pena Marco, y vamos a seguir platicando contigo estos temas porque me parece que apenas comienzan estas decisiones que están basadas más hacia detener a la oposición que realmente de extender los derechos. Por lo pronto, Marco Antonio Baños, te agradezco mucho que hayas estado con nosotros. Yo lo invito a que lo puedas seguir a través de sus redes sociales y también esté atento a sus publicaciones que realiza en El Financiero y en Organización Editorial Mexicana. Marco, te agradezco muchísimo que hayas estado con nosotros.
0: Al contrario, Alberto, un saludo muy afectuoso para ti, para todo el equipo y, por supuesto, para el auditorio. Excelente fin de semana.
1: Muchísimas gracias, Marco. Nosotros vamos a un corte y regresamos con más.
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0: Buenas noches, Beto, ¿cómo estás? Un gusto saludarte a ti y a todo el auditorio de Informativo NTR. Vamos con la información deportiva más importante de este martes. Bien, pues lo que era ya una transacción lista, un acuerdo entre Cruz Azul, Mónaco y Eric Lira, ayer anunciando con bombo y platillo la incorporación del jugador mexicano al fútbol europeo con el Mónaco. Esta mañana de martes, martes negro, se cayó la transacción. Dijo mi mamá que siempre no. Así la situación, así de frustrante ha de ser para Eric Lira el hecho de ya tener maletas listas, ya un vuelo preparado para el Principado, y de repente le dicen desde Francia, no, no vienes, no se pudo. Y lo que parecía encaminado para convertirse en el primer paso de Eric Lira por el fútbol europeo terminó por caerse en los últimos minutos del mercado de fichajes en Francia. El mediocampista mexicano se quedará en Cruz Azul después de que el Mónaco no lograra liberar una plaza de extranjero para poder registrarlo. ¡Caray! Todo estaba listo, pero no podrá ser. Lira ya había avanzado prácticamente todos los pasos para convertirse en jugador del conjunto del Principado. El acuerdo económico entre Cruz Azul y Mónaco estaba cerrado y el futbolista incluso había realizado los exámenes médicos correspondientes. Sin embargo, el movimiento estaba condicionado a que el club francés pudiera liberar una plaza de jugador extranjero. La situación de Folarin Balogun era clave para que Mónaco pudiera hacer espacio en su plantilla y concretar la inscripción del mexicano. El tiempo jugó en contra de todas las partes. Aunque el fichaje estaba encaminado y Lira ya había cumplido con los requisitos médicos, Mónaco no consiguió liberar la plaza necesaria antes del cierre del mercado. De esta manera, el sueño europeo de Eric Lira tendrá que esperar. El mediocampista regresará al Cruz Azul luego de que su salida al fútbol francés se frustrara cuando todo parecía estar listo para concretarse. El mexicano había manifestado públicamente su deseo de jugar en Europa después de su participación con la selección mexicana en el Mundial y durante las últimas semanas trabajó con la posibilidad de dar el salto al fútbol francés. Finalmente, por una situación administrativa del Mónaco y contra el reloj, la operación no pudo completarse. Eric Lira se queda en Cruz Azul. Terrible noticia, terrible, terrible noticia para la máquina cementera de la Cruz Azul, sobre todo para Eric Lira, que tendrá que conformarse con disputar la Liga MX cuando ya se saboreaba y disfrutaba la posibilidad de emigrar al fútbol de Francia. Ayer todos los medios mexicanos dimos por seguro esta transferencia y se presumía que sería ya el segundo jugador del Mundial o que participó con México en el Mundial en estar en el balompié europeo. Y bueno, del plato a la boca se cae la sopa y así será, tendrá que jugar con Cruz Azul, no hay de otra, esto es definitivo y Cruz Azul pues tendrá a un jugador importante, el capitán en sus filas, pero con la frustración, ¿qué pasará por la cabeza de Eric Lira? ¿Seguirá demostrando su capacidad? ¿Esto lo vendrá a perjudicar anímicamente? Seguramente sí. Y bueno, veremos qué ocurre con esto. Pues el Mundial 2026 se convierte en el peor para la exportación de jugadores mexicanos a Europa durante este siglo. En realidad, increíble. En el 2002 hubo una buena cantidad de jugadores en el extranjero. Después del 2002 en Corea-Japón. Luego en el 2006 en Alemania, también esta camada se fue Carlos Salcido, Osorio, Pavel Pardo, una gran cantidad de jugadores importantes en esa selección de la Volpe. En el 2010 Chicharito Hernández, que ya se había ido previo al Mundial, algunos otros por ahí. 2014 también en Brasil, por ahí se fue Raúl. En el 2018 todavía, a pesar de un Mundial discreto de México, se fueron algunos. 2022, con una selección que fracasó, y aún así jugadores como Luis Chávez, algunos otros lograron colarse para irse al extranjero, y en este Mundial 2026 solamente la hormiga González se va, es el único que se va, y que bueno, pues con posibilidades de triunfar en el fútbol griego, ni siquiera se fue a una liga importante. La peor cifra de mexicanos en el extranjero después de un mundial se da en este 2026, y eso que México tuvo un mundial bastante aceptable, bastante decente, bueno. Sin embargo, esto no garantizó nada, no garantizó absolutamente nada, solamente una exportación para México tras la caída de este movimiento de Eric Lira, que insisto, ¿cómo regresará Cruz Azul? ¿Con qué mentalidad, no? Y habrá que esperar la información en torno a la reprogramación de los partidos de la Liga MX, ya que solamente habrá 5 para este fin de semana en la jornada 7 de la apertura 2026, lo que 4 equipos no estarán listos, ya que disputarán la Leagues Cup el día de mañana, Monterrey contra América y León Toluca. Y estos 4 equipos disputarán la final el próximo domingo y el duelo por el tercer lugar, así que no podrán jugar la liga. El calendario se aprieta y bueno, pues ahí están las situaciones con la Liga MX, que trata de poner estos 4 partidos de la mejor manera, que no intervenga, que no interfiera con la liga. El calendario está muy apretado. Hasta aquí la información deportiva más importante de este martes. Les deseo a la gente que tenga una excelente noche. Regreso a los micrófonos a cabina.
1: Este día estuvo en Palacio Nacional Américo Villarreal, este gobernador de Tamaulipas, que según la prensa de los Estados Unidos, estaría siendo acusado por la justicia norteamericana de tener relaciones con el guachicol fiscal, con el crimen organizado y de haber sido uno de los promotores del dinero sucio en diversas campañas electorales, incluida la de Rubén Rocha Moya. En Estados Unidos se habla mucho de Américo Villarreal y también del gobernador de Sonora, Alfonso Durazo. Lo cierto es que hasta el momento la justicia de los Estados Unidos pues no ha presentado una solicitud de detención de los dos mandatarios locales, cosa que sí lo hizo con Rubén Rocha Moya como gobernador de Sinaloa, que ya sabe qué es lo que provocó: primero una licencia, después de que se envalentonara y regresara en una segunda ocasión al gobierno de Sinaloa, donde solamente duró alrededor de 34 horas. Bueno, siempre ha estado la sospecha en contra de Américo Villarreal, gobernador de Tamaulipas, un hombre muy importante para el esquema electoral de Andrés Manuel López Obrador y que, pues, es gobernador de Tamaulipas. Pues este día se le preguntó nuevamente de su visa. Ya sabe que periódicos como The New York Times, Los Angeles Times, han dicho que tanto Alfonso Durazo como Américo Villarreal, pues, le ha quitado el Departamento de Estado sus visas. Aunque Américo Villarreal se convocó a una conferencia de prensa y mostró su visa, el plástico que da la Embajada de los Estados Unidos, que eso no significa que pueda ingresar a los Estados Unidos. Uno se puede quedar con el plástico, pero pues de ahí a que se lo acepten para ingresar a los Estados Unidos parece ser una cosa completamente diferente. Bueno, América Villarreal hoy de plano, yo no sé si ironizó o realmente piensa eso. El gobernador de Tamaulipas dijo que en esta ola de retiro de visas que está realizando el gobierno de los Estados Unidos, ahora para él no tener una visa o que le retiren la visa es algo meritorio, es lo que dijo el gobernador de Tamaulipas. Yo creo que estaba ironizando, pero escúchelo usted cómo lo dijo de una manera muy seria. Américo Villarreal reiteró que él sí tiene visa y ya la mostró, y rechazó lo que se ha estado virtiendo en los medios de comunicación estadounidenses, que sea un testigo protegido de las autoridades norteamericanas para investigar a políticos mexicanos relacionados con el crimen organizado. Escuchemos a Américo Villarreal, gobernador de Tamaulipas.
2: Bueno, yo creo que ahorita le quitan tantas visas a tanta gente, que creo que va a ser en un momento dado meritorio que no tengas visa, ¿no? Yo ya lo demostré, hice una rueda de prensa, mostré mi documento, y que está sujeta a que es un documento que expide la Unión Americana y en su momento puede considerar el retirarla, como lo está haciendo, pues lo vemos en un momento dado, inclusive en forma masiva.
3: Oiga, ¿y usted se convertiría en testigo protegido de Estados Unidos?
2: De ninguna manera, no tengo más que ajustarme a las leyes mexicanas.
1: Lo cierto es que este caso, seguramente el de Américo Villarreal y el de Alfonso Durazo, van a crecer durante el próximo año cuando haya elecciones y se vayan a renovar estas dos gobernaturas. Así es que esto es lo que está diciendo Américo Villarreal. Y ya ve que le dije que ya comenzaron los trabajos en el Congreso de la Unión, y uno de los temas fundamentales que se tendrán en las sesiones de aquí al mes de diciembre será el análisis del paquete económico, la ley de ingresos y el presupuesto de egresos. Pues ya se está dando a conocer que para el próximo año nuevamente se va a incrementar el impuesto a los refrescos y a la bebida con azúcar. El diputado de Morena, Carol Antonio Altamirano, informó que en el paquete económico del próximo año sí habrá incremento a este impuesto. Escuchemos al diputado de Morena.
4: Es un paquete responsable. Nosotros sentimos que el esfuerzo se tendría que hacer, sobre todo en como hicimos el año pasado, ¿se acuerdan? Con las bebidas azucaradas.
5: Sí.
4: ¿Y ahora? Decir, hay un tema de salud. Ajá. A partir de ese tema de salud tendremos que revisar dónde ajustamos.
5: ¿Ves? Bebidas alcohólicas.
4: Claro, o sea, todos. O sea, ahí tienes el tema del sodio, tienes el tema de las bebidas alcohólicas. Si somos congruentes en el sentido de cómo lo hicimos, cómo se anunció, cómo lo planteamos en el caso del IEPS de bebidas azucaradas, estos son los temas que quedarían pendientes y tenemos que discutir.
1: Pues con esta medida se mantendría la misma línea, incrementar el impuesto a los refrescos, a las bebidas azucaradas. Seguramente vendrá un nuevo incremento al impuesto a los cigarros y aquellas comidas chatarras que la Cuarta Transformación ha querido erradicar. Y a mí me parece perfecto que pueda haber un incremento mayor de impuestos para estos productos que son muy dañinos para la salud. Ya nos vamos. A nombre de todas y todos los que hacemos posible esta segunda emisión de Informativo NTR, le agradecemos muchísimo su compañía ya esta noche de martes. Yo le invito a que al filo de las 10 de la noche pueda ver a Guillermo Ortega Ruiz en su noticiero con Ortega a las 10 de El Financiero Televisión, o lo puede escuchar en esta cadena nacional de radio, Radio Cañón, con Ortega a las 10. Y el día de mañana, ya mañana de miércoles, mitad de semana, lo pueda sintonizar a Guillermo Ortega Ruiz y a todo su equipo en la primera emisión de Informativo NTR a partir de las 7 de la mañana. Yo lo dejo aquí en la Ciudad de México en compañía de don Miguel Reyes Razo y sus crónicas 760. Muchísimas gracias por su compañía y muy buenas noches.
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será responsable. Rosa Isela Rodríguez entrega al Congreso el segundo informe de la presidenta Sheinbaum en breve ceremonia. Fue detenido un sospechoso por el ataque con coche bomba a la estación de policía de Ojo Caliente, Zacatecas. Alemania acusa a Rusia de intentar atacar con un dron el aeropuerto de Leipzig.

0: Hola, ¿qué tal? Muy buenas noches. Gusto en saludarles. La presidenta Claudia Sheinbaum ofreció un mensaje con motivo de su segundo informe de gobierno. La presidenta dijo que la seguridad pública, la soberanía nacional y la cohesión política son los pilares de su administración. En una ceremonia en Palacio Nacional, Sheinbaum señaló que no hay rompimiento dentro de la Cuarta Transformación. Más información con Angélica Guerrero.
1: El patio de honor de Palacio Nacional fue el escenario en el que la presidenta Claudia Sheinbaum ofreció su segundo informe de gobierno.
2: Que nadie se equivoque, aquí no hay divisiones, aquí no hay rompimientos, lo único que hay es la defensa del pueblo de México y su dignidad.
1: La titular del Ejecutivo Federal también envió mensajes a los integrantes de Morena, a quienes llamó a garantizar el camino de la honradez, sencillez y de servicio al pueblo.
2: Los servidores públicos tenemos la obligación de comportarnos con profunda responsabilidad, pero al mismo tiempo con sencillez y humildad.
1: Desde el patio de honor, la mandataria reconoció que en los primeros 23 meses de su gobierno hay dificultades con Estados Unidos en materia migratoria, comercial y de seguridad, pero aclaró que México siempre buscará el mejor entendimiento.
2: Pero cooperación no significa sometimiento. Amistad no significa renunciar a nuestros principios. Y mientras yo tenga el honor de servir como presidenta de la República, defenderé con toda firmeza nuestra soberanía, nuestra dignidad y nuestra independencia.
1: Como mandataria suprema de las Fuerzas Armadas, hizo un reconocimiento público a los integrantes del Gabinete de Seguridad.
2: Hemos logrado 51% de disminución en homicidios dolosos desde que llegamos a la presidencia.
1: A su segundo informe de gobierno acudieron los ministros de la Suprema Corte, los representantes del Congreso de la Unión, gobernadores, integrantes de su gabinete, el sector empresarial y el cuerpo diplomático. Con Ortega a las 10, Angélica Guerrero.
0: En materia económica, la presidenta Sheinbaum indicó que pese a las circunstancias que ha enfrentado México y el mundo por las políticas arancelarias impuestas por Donald Trump, la economía mexicana permanece estable. Afirmó que en el primer semestre del año se alcanzó una inversión extranjera directa de 35 mil millones de dólares, lo que representa, según dijo la presidenta, un récord histórico. Más información con Tamara Moreno.
3: Al rendir su segundo informe de gobierno, la presidenta Claudia Sheinbaum aseguró que pese al entorno internacional adverso y a los aranceles impuestos por Estados Unidos, particularmente sobre sectores como el automotriz, el acero y el aluminio, la economía mexicana se mantiene estable con crecimiento, empleo e inversión en niveles históricos.
2: En el segundo trimestre, el PIB de México tuvo un crecimiento de 1.4% respecto al primer trimestre anterior y de 1.9% respecto al segundo trimestre de 2025. Se alcanzaron los 60 millones de personas con empleo, lo que representa una tasa de desempleo de tan solo 2.7%.
3: La política salarial fue uno de los principales puntos del balance económico. Sheinbaum resaltó que la recuperación del poder adquisitivo frente a 2018 se estima en 154%. La mandataria enfatizó que gracias a ello la pobreza laboral se encuentra en mínimos históricos desde 2005. La inversión extranjera directa también fue presentada como una señal de confianza en la economía mexicana.
2: Récord en inversión extranjera directa en el primer semestre de 2026, alcanzando los 35 mil millones de dólares. Este monto representa un crecimiento del 12% comparado con el mismo periodo del 2024.
3: El gobierno apuesta, además, por atraer inversión mediante el Plan México, con polos de desarrollo y parques industriales, así como esquemas de inversión pública y privada. En materia de precios, la jefa del Ejecutivo Federal presumió que la inflación va a la baja. El peso se mantiene alrededor de las 17 unidades por dólar, uno de los elementos que el gobierno identifica como muestra de estabilidad macroeconómica.
2: La inflación va a la baja, gracias a incentivos de los combustibles y a los acuerdos para contrarrestar la inflación y la carestía entre el sector privado, social y el gobierno.
3: La presidenta Claudia Sheinbaum informó que la deuda de Pemex se redujo en 20 mil millones de dólares durante sus primeros dos años de gobierno y adelantó que en los próximos días presentará el paquete económico para 2027, con el objetivo de avanzar en la consolidación fiscal sin frenar la inversión pública ni los programas de bienestar. El gobierno dijo buscará mantener finanzas públicas sólidas y utilizar la inversión mixta para ampliar la infraestructura y fortalecer sectores estratégicos bajo el eje del Plan México. Con Ortega a las 10, Tamara Moreno.
0: En materia social, la presidenta resaltó que al cierre del año más de 42 millones de personas se beneficiarán con los programas para el bienestar, lo que representa una inversión de $1 billón. Sheinbaum aseguró que su gobierno impulsa la soberanía alimentaria. Más información con Araceli Rivera.
4: En el marco del segundo informe de gobierno, la presidenta Claudia Sheinbaum afirmó que los recursos públicos se convierten en programas para el bienestar que han beneficiado a escuelas, hospitales, viviendas, carreteras, obras hídricas, trenes y seguridad. La presidenta Sheinbaum sostuvo que los programas del bienestar son una expresión de la convicción de que nadie construye una nación solo y que se tiene la obligación de apoyar a quienes durante mucho tiempo fueron olvidados.
2: Al cierre del 2026, los programas para el bienestar llegarán a 42.860.296 derechohabientes, con una inversión histórica de $1 billón destinados directamente al bienestar de la gente. 13.788.000 adultos mayores reciben una pensión de $6,400 bimestrales. 2.873.000 mujeres de 60 a 64 años cuentan con pensión Mujeres Bienestar, como reconocimiento a toda una vida de trabajo y de cuidados.
4: Sheinbaum aseguró que su gobierno está impulsando la soberanía alimentaria y garantizando el desarrollo apoyando directamente a quienes producen.
2: 1.889.000 campesinos participan en producción para el bienestar. Más de 2.157.000 productores reciben fertilizantes gratuitos. 445.000 sembradores reciben Sembrando Vida y millones de familias se benefician de los programas de alimentación para el bienestar y precios justos. Apoyamos sembradores de caña, de cacao, de miel y de frijol.
4: La presidenta indicó que hasta el momento 25.000 productores y pescadores han accedido al sistema de créditos para el campo en el programa Cosechando Soberanía. Con Ortega a las 10, Araceli Rivera Castillo.
0: Secretarios, gobernadores y empresarios acudieron a Palacio Nacional en el marco del segundo informe de gobierno de la presidenta Sheinbaum. Reconocieron avances en educación, salud y economía.
5: Mantenemos la unidad. Mantenemos la unidad en el movimiento y eso es muy importante y qué bueno que ella refrendó. Para que nadie se equivoque.
6: Yo creo que los logros, yo creo que es importante ver lo que se han hecho. Creo que la presidenta va bien. Ha habido muchos logros, tanto en educación como en salud, con muchos hospitales construidos. La economía va bien, las inversiones van bien, inversión extranjera bien. Creo que tenemos un México que va en orden.
7: Hay un entorno económico complejo a nivel global, no nada más una situación en México. Entonces, en ese mismo entorno, pues el seguir manteniendo los mecanismos para poder conversar, estar en la mesa donde se toman las decisiones y sobre todo impulsar mejoras especialmente para el 99% de los negocios que hay en el país, que son los negocios familiares.
8: Todavía existen pendientes, ¿no? Sin duda el saneamiento y la calificación crediticia de México es clave, ¿no? Para que se puedan sanear las finanzas mejor. La relación más importante que tiene Estados Unidos es México y evidentemente también para el país, pero aplaudimos los esfuerzos que está haciendo la presidenta por avanzar en varias materias.
0: Más tarde, Rosa Isela Rodríguez, secretaria de Gobernación, entregó por escrito el segundo informe de gobierno de la presidenta Sheinbaum. El acto se realizó ante el Pleno de la Cámara de Diputados en el marco del inicio del primer periodo ordinario de sesiones. Rosa Isela Rodríguez entregó de manera física y también con código QR a Raúl Bolaños Cue, presidente de la Mesa Directiva de la Cámara de Diputados. Esta vez hubo un cambio en el formato. La secretaria de Gobernación no emitió mensaje político y tampoco habló en la tribuna como se hacía en otros años. Los partidos de oposición expresaron sus posicionamientos tras la entrega del segundo informe de gobierno de la presidenta Sheinbaum al Congreso. El PRI alertó que a 8 años de haber iniciado los gobiernos de Morena, el saldo es un país dividido, fracturado, endeudado, estancado y sumido en la violencia. Movimiento Ciudadano expresó que México no aguanta otro sexenio en el que se le pida a la gente paciencia a cambio de nada. Más información con Francisco Rubio.
9: Los partidos políticos emitieron sus posicionamientos, lamentaron que Morena haya preferido la alianza con la delincuencia.
10: Usted, presidenta, tiene en sus manos la oportunidad de marcar un antes y un después. Sin embargo, hasta ahora ha elegido administrar la herencia en lugar de corregirla, proteger a sus aliados en lugar de exigirles cuentas y poner la lealtad a su partido por encima de la justicia. Ha elegido darle más valor a la protección de un movimiento político hoy ampliamente cuestionado que a los intereses de la República.
9: PRI y Movimiento Ciudadano mencionaron asesinatos y casos de políticos de Morena presuntamente vinculados con el narcotráfico.
10: Imperdonable que en Michoacán asesinen a Carlos Manso y que como respuesta Morena y sus aliados prefieran linchar a su esposa Grecia Quirós en lugar de hacerle justicia a su familia. Imperdonable que mientras Sinaloa vive una crisis de inseguridad y de violencia, desde el poder protejan a Rubén Rocha Moya y a toda su camarilla, miembros de su partido.
11: Si de verdad tuvieran un mínimo de decencia, romperían su pacto con los cárteles del crimen organizado, le quitarían la protección a López Obrador, a Landi, a Rocha, a Insunza, a Marina, a Américo, a tantos políticos que hoy son señalados y requeridos por la justicia en otros países. Quítense esos lastres de encima, procésenlos, llévenlos a la justicia y si no pueden, entréguenlos a las autoridades de Estados Unidos para que hagan justicia, la que ustedes no hacen.
9: Alejandro Moreno, senador y presidente nacional del PRI, lanzó un llamado a todos los partidos políticos y a la sociedad en general.
11: Los convoco y los llamamos a unirnos en un solo frente gran opositor para que en una alianza para defender a México ganemos las elecciones y regresemos la paz, la armonía y la tranquilidad a nuestro país. No es momento de mezquindad ni de cálculos políticos. Cuando México y la patria están en juego, no hay espacio para la indiferencia.
9: La senadora de Morena, Marta Lucía Mitchell, respondió a las acusaciones de que tienen vínculos con la delincuencia.
12: Que nadie pretenda reescribir la historia. El cártel de Sinaloa, los Zetas, la familia michoacana, el cártel Jalisco Nueva Generación, surgieron o se consolidaron durante los gobiernos del PRI y del PAN. Ningún cártel ha nacido con el gobierno de la 4T. Se crearon mucho antes de que Morena llegara al poder.
9: Con Ortega las 10, Francisco Rubio.
0: Más adelante, un juez rechaza el amparo para evitar la extradición a el R1, líder del cártel Jalisco Nueva Generación en Michoacán. Y enseguida, fue detenido un sospechoso por el ataque con coche bomba a la estación de policía de Ojo Caliente, Zacatecas.

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0: El gobierno de Zacatecas informó que detuvo a una persona originaria de Aguascalientes como presunto integrante del grupo delictivo que detonó un vehículo en las inmediaciones de la Dirección de Seguridad Pública de Ojo Caliente, ubicado en el sureste de la capital del estado. En la reunión de la Mesa Estatal de Construcción de Paz y Seguridad en la entidad, se informó que el detenido es Juan Pedro N., de 29 años de edad.
1: A través del operativo de seguridad que se ha desplegado no solamente en Ojo Caliente, sino en esta zona del sureste del estado, la Secretaría de Seguridad Pública ha logrado ya la detención de uno de los presuntos implicados, que en este momento está siendo puesto a disposición de la Fiscalía General de Justicia del estado.
0: El secretario de Seguridad del Estado, Arturo Medina, informó que se cuentan con indicios que el detenido participó en el atentado a la policía de Ojo Caliente ayer lunes.
2: A través de trabajos de inteligencia se logró detectar un domicilio en Piedra Gorda, en donde supuestamente se encontraban algunos criminales, algunos delincuentes. Efectivamente, al hacer el recorrido se localizó a uno de los integrantes, porque hay información suficiente para decir que formó parte del equipo que llevó a cabo el atentado.
0: Las autoridades informaron que durante la detención se aseguró un explosivo artesanal tipo niple que puede generar una afectación importante en caso de detonarse, una granada de fragmentación, 22 ponchallantas, armamento y dosis de drogas. Las autoridades de Zacatecas informaron que producto de la explosión del auto en la comunidad de Ojo Caliente resultaron heridas 11 personas y más de 40 viviendas afectadas. La Secretaría de Seguridad Estatal informó que desde ayer se reforzó la seguridad en la zona con la presencia de elementos del ejército mexicano. Con Ortega a las 10, Alberto García Sarubi.
3: Francisco Garduño, excomisionado del Instituto Nacional de Migración, no se presentó a la audiencia judicial programada en Ciudad Judicial, Chihuahua. Se revisaría el cumplimiento de las condiciones para suspender el proceso penal en su contra por el incendio en una estación migratoria que dejó 40 muertos. Momentos antes de iniciar la sesión, Francisco Garduño llamó al tribunal para solicitar comparecer vía remota. Sin embargo, el juez rechazó la petición al señalar que por la gravedad del caso, el imputado es el único que no puede presentarse por vía remota. Además de desechar la solicitud, el juzgador se negó a fijar una nueva fecha y turnó el trámite al órgano de administración del Poder Judicial de la Federación para su reprogramación. El Consejo General del INE rechazó la propuesta de emblema presentada por el partido político Somos bajo el argumento de que utiliza elementos que aluden a la identidad nacional, puras piedras en el camino. Sin embargo, sí dio por cumplida la modificación en la denominación del partido. La decisión se tomó debido a que el diseño propuesto, donde se aprecia el mapa de la República Mexicana, no resuelve el problema de identidad previamente señalado por el Tribunal Electoral. El INE determinó que Somos tiene un plazo máximo de 48 horas para presentar una nueva propuesta. Con esta negativa, el INE dijo que busca evitar la apropiación simbólica de la identidad nacional y asegurar la diferenciación entre instituciones. Ayer un apagón afectó el suministro eléctrico en Yucatán, Quintana Roo, Chiapas y Campeche, algo realmente muy grave. La Comisión Federal de Electricidad restableció durante la madrugada de este martes el suministro en las zonas afectadas y confirmó que la interrupción fue ocasionada por actos de vandalismo, aunque se sabe de mucho tiempo atrás que la infraestructura de CFE en la península de Yucatán está altamente rebasada. La Canaco Servitur y la Canacintra consideraron que el megaapagón dejó pérdidas que, según cálculos tentativos, hablarían de 100 millones de pesos.
4: Al finalizar la jornada, el índice de precios y cotizaciones cerró a la baja 1.40% hacia las 64.514.25 unidades, siendo la perdedora Grupo México con 4.34%. El FTSE Viva cerró con pérdidas de 1.38% hacia las 1.303.96 unidades. Los ingresos por remesa sumaron 5.571 millones de dólares en julio pasado, un aumento anual de 3% de acuerdo con cifras del Banco de México. El resultado se explica por un nivel similar en el número de envíos. En el séptimo mes del año se registraron 13.1 millones de transacciones con un envío promedio de $426. Los niveles de impago en los financiamientos que los bancos otorgan a las familias por medio de los créditos de consumo o de vivienda siguen al alza. Al concluir julio, la cartera vencida de estos dos segmentos se situó en 114.111 millones de pesos, una cifra sin precedentes. La actualización más reciente del Banco de México indica que esa cifra es 23.2% superior a los 92.600 millones reportados en julio del año pasado. En el mercado del petróleo, la mezcla mexicana gana y queda en los $89.26 por barril. En el mercado internacional, los precios del crudo avanzaron. El West Texas Intermediate queda en los $90.22 por barril, mientras el Brent en los $94.65 por barril. En Wall Street, los mercados finalizaron la jornada a la baja. El Nasdaq retrocedió 1.03%, el Dow Jones 0.79% y el S&P 500 0.71%. Con Ortega a las 10, Eric Vilchis.
3: Alemania acusó a Rusia como responsable del ataque fallido con dron el mes pasado en el aeropuerto de Leipzig. El artefacto no llegó a explotar debido a un aparente desperfecto en el detonador. El Ministerio de Asuntos Exteriores alemán anunció que ordenará el cierre del consulado ruso en Bonn. David del Río, corresponsal en Europa, tiene más información.
5: Sexta jornada de bombardeo ruso sobre la capital de Ucrania. Al menos 12 personas murieron hoy en Kiev y su región por el último ataque ruso de la pasada madrugada. En la región de Kiev, 4 personas murieron en un ataque a un edificio residencial y 8 más en la capital. Los ataques se produjeron en el día del inicio del curso escolar en Ucrania, que comenzó este martes. En Kiev y en el puerto sureño de Odessa, Rusia atacó diversas infraestructuras, entre ellas varias energéticas. Moscú utiliza en sus ataques principalmente misiles balísticos, para los que Ucrania no tiene apenas defensas. La Unión Europea pidió hoy a sus socios enviar más misiles a Kiev.
6: Russia's war is becoming more ruthless and destructive, but it's unfortunately not closer to ending.
5: Alemania culpó este martes a Rusia de estar detrás del ataque fallido con drones bomba contra el aeropuerto de la ciudad alemana de Leipzig. El presidente ruso Putin se entrevistó hoy con el primer ministro de la India, Narendra Modi, quien le dijo que la guerra debe terminar. Pero el gobierno de Ucrania afirmó hoy que el presidente ruso no tiene voluntad de parar la guerra. Con Ortega a las 10 informó desde Europa David del Río.
3: Más adelante, el número de muertos supera 1,000 en Nepal. Y enseguida, Emilio Álvarez y Casa, representante de Somos, habla sobre el informe de gobierno de Claudia Sheinbaum.

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0: Guillermo, es un gusto saludarte, te mando un fuerte abrazo y por todo el auditorio y el financiero, buenas noches.
1: Muchas gracias. Emilio, déjame iniciar la conversación preguntándote tu opinión acerca del segundo informe de gobierno de la presidenta Sheinbaum.
0: Es notable, Guillermo, pues la distancia que existe entre la realidad y lo que Claudia Sheinbaum informa. Cuando eran oposición, quienes encargaban los recuerdos de víctimas de los desaparecidos, tal vez nadie lucró como Morena, como López Obrador, como Sheinbaum, del caso de los 43 de Ayotzinapa. Y te digo esto porque sorprende, indigna, que en el informe de Sheinbaum no hay una sola mención a las madres de las familias o las madres de familia de las personas desaparecidas, las madres buscadoras, Guillermo. Tampoco hay una sola mención a las personas desaparecidas. Y hay una narrativa que aleja profundamente los dolores del país. Entiendo, sin embargo, que se trata de hacer una especie de elogio. Regresamos a las peores épocas donde hay una cultura de aplauso a Tlatuani, de aquellas épocas de las camionetas machuchonas y de los autologios están instaladas en Morelos. Me parece muy importante también subrayar el problema de cómo se está viendo la economía. La economía de México crece, la economía de México está estancada. De hecho, en los gobiernos de Morena, en los últimos 8 años, se ha hecho un endeudamiento histórico. Llegamos ya a superar los 20 mil millones de pesos de deuda. Y lo que está pasando es que eso tiene que ver con un gobierno que tiene un manejo irresponsable y que ahora estamos viviendo de estado. Subrayo también un tema de energía que es real. Esta es la primera vez que la Hacienda mexicana a recibir menos dinero de Pemex del cual el gobierno le aporte. Y eso tiene también que ver con un modelo de gobierno que tiene una suma de incidencia por las obras faraónicas que dejó López Obrador y por las malas gestiones. Sí, hay temas que tienen que ver mucha controversia con el tema de seguridad. Me parece que hay un problema ahí de cómo se ha registrado a partir de la medida este año que cambió la metodología. No cambió la realidad, Guillermo, cambió la forma de medirla, y por eso Sheinbaum dice que han bajado los homicidios. Lástima grande que la realidad demuestra en cotidiano, en las encuestas de INEGI, y cuando uno viaja en el país, que eso no sucede. Sí, nos dice Claudia que las carreteras están ya de baches. Pues tal vez ella no viaje mucho en carretera, en los distintos rumbos del país, cada vez es más difícil. Eso ya es mencionar en lugares como la Ciudad de México, el periférico, el viaducto u otros lugares. Me parece entonces que regresamos a las culturas de los autologios, de los aplazos y de los públicos cómodos. Qué lástima que no lo quiera ir a la Cámara de Diputados, como debería ser. Todo lo que reclama como oposición, Guillermo, se les ha olvidado y ahora están instalados en un gobierno cada vez más autoritario, Guillermo.
1: Sí, quizá uno de los temas a resaltar es el de la inseguridad. Por más que en las mañaneras de los martes escuchamos algunas palabras que hablan de una evolución en la materia, en el sentido de que ha mejorado la seguridad, que la estrategia de este gobierno es ahora mejor que la del anterior gobierno. Lo cierto es que Claudia Sheinbaum ha llegado a su segundo informe de gobierno con una cifra de 45 mil homicidios dolosos cometidos a lo largo de estos poco menos de 2 años desde que llegó ella al gobierno. Y todas las encuestas que se refieren a la percepción de inseguridad reflejan que las personas encuestadas en las diferentes entidades, unas peor que otras, se sienten inseguras en sus comunidades. Escuchamos algunos datos triunfalistas en las mañaneras de los martes cuando acude el gabinete de seguridad con la presidenta Sheinbaum, Pero lo cierto es que tenemos un problema todavía grave de seguridad que se refleja en actos violentos como los que vimos hace un par de días en Zacatecas, o en el delito de extorsión que está dominando, que está doblegando a la población.

0: una andanada del oficialismo en contra de su viuda, Grecia Quirós. Le han tratado de generar cualquier cantidad de desprestigios para que ella no se posicione como una posible candidata. También fue el año de los escándalos del huachicol. Vino Marco Rubio y empezaron esas investigaciones que durante 5 años no se investigaron. También fue el año donde la Embajada de Estados Unidos y el gobierno de Estados Unidos, a través de una resolución del jurado de Nueva York, pidió la deportación de Rubén Rocha, gobernador morenista de Sinaloa, junto con 9 más. También es el tiempo donde hemos visto los escándalos de la gobernadora de Baja California, Marina del Pilar Ávila. Hemos visto los escándalos de lo que sucede, por ejemplo, en Tamaulipas, en San Luis Potosí, en Nayarit, en Colima, en Michoacán, en Guerrero, en Campeche, cómo olvidarlo, por supuesto Puebla y Veracruz. Eso, en términos de escándalos, han generado un enorme desgaste. Y sí, Claudia Sheinbaum pretende tomar distancia de abrazos y no balazos, que es el nombre del pacto criminal que estableció López Obrador, de esa gobernanza criminal que estableció López Obrador, pero no logra, por la vía de los hechos, generar una reducción. Mira, hay datos muy de alarma. El gobierno de Claudia Sheinbaum, si sigue como sigue, va a ser el peor en número de personas desaparecidas, el peor en número de periodistas asesinados. Ya en este gobierno se registran 19, 6 madres desaparecidas, 6 madres buscadoras desaparecidas y 8 asesinadas. ¿Por qué pongo estos datos? Porque hay un contraste notable en materia de percepción de seguridad. Nos dicen que han desmontado laboratorios, nos dicen que han generado todo un proceso de colaboración, pero la verdad de las cosas es que nunca hay detenidos. Me parece entonces que en realidad la política de seguridad no está disminuyendo los efectos sustantivos de la violencia en este país, todo lo contrario, Guillermo.
1: Emilio Álvarez y Casa, hablabas del tema económico, alto endeudamiento, crecimiento insuficiente, pérdida de empleo formal, baja inversión, sobre todo derivada de la incertidumbre. ¿Qué tendría que suceder para evitar esta ruta de crisis económica?
0: El problema, Guillermo, es que lo que estamos teniendo es un fenómeno de autodaño infligido. México no crece por las decisiones que ha tomado el gobierno para que no crezca. Primero se dedica a perseguir a los empresarios. Los grandes empresarios están cómodos. De hecho, su fortuna ha crecido notablemente con Morena y están a partir de un piñón, como diría el clásico. Claro, les convence, les conviene por toda la fortuna que están haciendo. Pero a los pequeños y medianos los persiguen, los castigan y los exprimen. Pero además los pequeños empresarios, los medianos empresarios, tienen que pagar no solo al SAT, son víctimas de la extorsión y también de la corrupción y los moches que le piden gobernantes. Los empresarios en México pagan 3 tipos de impuestos, desgraciadamente. Hay otro problema severísimo, que es la pérdida de la certeza y la pérdida del Estado de Derecho. Bien o mal, pero había algo. Ahora, al contrario, la destrucción del Poder Judicial y la captura política de Morena por parte del Poder Judicial ha ahuyentado tremendamente a los inversionistas, pero también destruyeron el amparo, pero también le generaron facultades al SAT para poder congelar cuentas cuando quieran, o a la UIF, sin necesidad de mandato judicial. En esos términos, ¿quién va a querer invertir en México? Acaba de salir una encuesta del Banco de México que le pregunta a los inversionistas cuál es el ambiente de inversión, y se repite la pregunta. Prácticamente tiende a cero a los empresarios consultados que ven buen entorno de inversión en México. En el caso de la inversión extranjera directa, tenemos que más, aproximadamente el 90% de esa inversión es reinversión. Es decir, no está llegando nuevo dinero. ¿Y cómo va a llegar si tienen esta condición del propio gobierno, de las decisiones que ha tomado Morena a partir de esa ilegal e inconstitucional sobrerepresentación que se dieron en la Cámara de Diputados y en la Cámara de Senadores, y han entonces hecho una persecución? Y eso es un problema muy serio, porque si no hay crecimiento económico, no hay impuestos. Si no hay impuestos, no va a haber programas sociales, y por eso es que se están endeudando, porque ya no pueden salir. Siguen tirando el dinero.

0: dinero a borbotones, a cubetadas, en Pemex y en la Comisión Federal de Electricidad, sin entender que necesitamos un modelo de generación de energía donde pueda participar la industria privada sin perder el control del país, como pasa en otros casos, Guillermo.
1: Emilio, fue muy insistente la presidenta Sheinbaum en hablar de unidad en Morena, ni divisiones ni rompimientos. Esto lo dice la presidenta en vísperas del proceso electoral de 2027, pero en medio de circunstancias como la de Rocha Moya, que pidió licencia, volvió, estuvo 34 horas y volvió a pedir licencia y se fue, como el caso del senador Insunza, que no debió regresar, según la petición de la presidenta, al Senado de la República y sin embargo lo hizo, renunciando a la bancada de Morena y como senador independiente. Y en medio de los escándalos de Andy López Beltrán, particularmente llamativos a partir de este cónclave que fue referido en estos días, ¿qué opinas acerca de este mensaje de la presidenta tan insistente en materia de la supuesta unidad en Morena y en el gobierno que encabeza?
0: Dicen los clásicos, dime de qué presumes y te diré qué te falta. No podemos ni debemos acostumbrarnos a la confusión que genera Morena, lo hizo López Obrador y lo repite Sheinbaum, de comportarse como jefe de partido. Mira, si Peña Nieto, si Calderón o Fox hubieran mandado un mensaje de su partido uniforme presidencial, los hubieran cosido a palos. Acá, con absoluto cinismo, en un informe que debería ser de Estado, Claudia Sheinbaum nos habla de la unidad de su partido. Perdóname, pero ¿a mí qué me importa la unidad de su partido? Yo quiero un informe de una presidenta que gobierna para todas las y los mexicanos. No de su partido. A ver, no está hablando la presidenta de Morena. Supuestamente la presidenta de México, que debería ser la presidenta de todo, la jefa de Estado, y se pone a darnos mensajes de su partido. Es absolutamente inapropiado, indebido, y es una confesión de parte de que en lugar de actuar como jefa de Estado, actúa como jefa de partido. Y eso es una confusión grave que explica parte de las confusiones y errores de un gobierno que no acaba de entender que tiene que gobernar para todos. Pero la otra parte del mensaje es una falsedad. Ella misma salió primero a aplaudirle, a proteger a Rocha, cuando fue en mayo, en la celebración de las elecciones de hace 2 años, salieron a defenderlo. Ahí estaban los diputados de Morena gritándole a Rocha, no está solo. Ahora borran los videos. Ahí están los escándalos de Andy. De una y otra manera lo tratan de proteger en Tabasco, pero las niveles de corrupción de estos narco juniors no alcanzan a ser escondidos. Pero también está Adán Augusto, el que era gobernador de Tabasco de Morena, luego secretario de Gobernación de López y hoy senador en Morena, que cada vez son mayores. Pero es que el problema es que rebasan con sus actos de corrupción. Ahí está el senador Insunza, que regresa después de más de 120 días al Senado a querer dar cátedras de honestidad cuando está señalado en distintos instrumentos, uno de ellos la Carta del Mayo, como partícipe en el homicidio de Héctor Melesio Cuen, el diputado electo del PRI. Bueno, tendría que investigarse. Y él, por supuesto, se aferra al fuero. ¿Qué quiero decirte con todo esto? Que los mensajes de unidad en realidad no van a alcanzar a cubrir los conflictos de Morena desmoronándose y desgastándose, como lo hemos visto en las encuestas recientes. La caída de Morena es permanente, ya está en el orden del 35%, y también la caída de Claudia Sheinbaum, aquellas encuestas que nos presumían de a nivel internacional y que eran muy importantes, ya ni las mencionan, porque claramente todas estas corruptelas, todos estos abusos, todos estos conflictos, pues están derivando en un desgaste que de por sí, quien gobierna se desgasta, pero quien miente y traiciona más, Guillermo.
1: Emilio, se nos agota el tiempo, pero dime brevemente, ¿qué sigue para Somos?
0: Mira, el INE ha cometido nuevamente un atropello. Primero nos pidió que nos quitáramos el México, luego nos cambió el color. Hemos presentado un tercer emblema, es una cosa absurda, se parecen a la Comisión Federal Electoral de Bartlett. Escucharon en el INE, parece ser, el reclamo de Claudia Sheinbaum de su mañanera del jueves y se allanaron para obstaculizarnos. Hemos presentado una nueva versión, que es la palabra Somos en color rosa. El día jueves, pasado mañana, habrá otra sesión donde esperamos que ya lo aprueben. Y lo que más me sorprende es que hayan dicho que el nombre de Somos México podía generar inequidad o ventaja. Es notable el cinismo, perdóname que lo diga así, cuando hay campañas adelantadas de Morena, cuando hay corcholatas, taparroscas y todas las figuras con espectaculares, anuncios, todo el tipo de propaganda y campañas adelantadas, y eso no lo ven, ahí sí no lo ven. ¿Creen que por el nombre Somos México tenemos ventaja? Morena tiene 7,200 millones de pesos el año que viene y nosotros menos de 400, y dicen que tenemos ventaja y hablan de inequidad cuando no han hecho nada para regular las pre-campañas. Me parece el colmo del cinismo y del atropello. Ojalá que ya por fin se decidan. Hace 20 meses salimos con este nombre y nos lo quitan. Estamos a 9 días de que empiece el proceso electoral y aún no tenemos nombre. Unos con campañas y candidatos y nosotros sin ni siquiera con un nombre para poder mandar a hacer camisetas o gorras, por ejemplo.
1: Pues con esto nos quedamos. Emilio Álvarez y Casa, integrante del Frente Cívico Nacional, representante de Somos. Gracias por estar aquí. Muy buenas noches.
0: Estoy yo le agradecido. Muy buenas noches. Un abrazo.
1: Hasta pronto. Gracias, Emilio. Enseguida, Perú declara el estado de emergencia por el fenómeno climático del Niño.

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0: Rosario, Sinaloa, incluyendo a 5 extranjeros, en posesión de fusiles de asalto, equipo táctico y 5 kilogramos de presunta droga. Un juez federal ordenó la aprehensión de Mónica Yihan Macías Tubilla, excuñada del exgobernador de Veracruz, Javier Duarte de Ochoa, por su presunta responsabilidad en el delito de defraudación fiscal. Un adolescente fue vinculado a proceso por su probable participación en delitos contra la salud en Matamoros. Fue detenido por elementos de la Secretaría de la Defensa y puesto a disposición de la autoridad junto con 2 paquetes que contenían droga. La sequía prolongada y la reducción de áreas de cultivo impactaron severamente la actividad apícola en la comarca lagunera. La cosecha de miel multiflora concluyó con cifras alarmantes, registrando una caída en la producción de hasta un 70% en promedio. El balance provisional del devastador deslave en Nepal superó los 1,000 muertos. Los equipos de rescate siguen buscando entre el barro y los escombros con pocas esperanzas de encontrar sobrevivientes. Más de 4.5 toneladas de cocaína y 22 kilos de marihuana fueron incautados, además de la detención de 8 personas, durante una operación multinacional encabezada por la Fuerza Aérea Colombiana, con apoyo de Estados Unidos, Costa Rica, República Dominicana y Guyana. Perú declaró el estado de emergencia en 893 distritos de 22 departamentos del país por el peligro inminente asociado a la presencia del fenómeno El Niño. El Programa Mundial de Alimentos afirmó que la falta de financiación está obligando a reducir a la mitad su ayuda alimentaria en Cisjordania. Keir Starmer anunció que renunciará a su escaño como diputado del Partido Laborista para dedicarse enteramente a asuntos internacionales, esto casi un mes después de que dejó el cargo como primer ministro de Reino Unido. Con Ortega a las 10, Tamara Moreno.
1: Gracias por estar con nosotros esta noche. Le espero también mañana en punto de las 10. No se duerma.

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5: Hola, hola, bienvenidos, bienvenidas, ¿cómo están? Estamos en un episodio más de Ya Oíste. Yo soy Génesis Sainez y hoy tenemos un tema muy peculiar, un tema que puede pasarle a cualquiera, nadie está exento. En la cocina, en el trabajo o incluso en tu casa, en la calle, que son las famosas quemaduras. Y vamos a hablar sobre qué hacer en un momento difícil que está, porque muchos entramos en pánico en ese momento, es como de, ay, se está quemando, está pasando algo, pero no, a esto nos viene a acompañar nuestro querido doctor Oscar Reyes, jefe del servicio de urgencias. ¿Cómo está, doctor?
6: Hola, buenas tardes, bien, gracias, aquí, gracias por la invitación.
5: Ay, muchas gracias a usted por acompañarnos. Esto se va a poner bueno, porque estamos en una temporada donde justo puede haber muchas, muchas quemaduras, pero vamos a empezar sobre qué son las quemaduras, doctor.
6: Bueno, las quemaduras prácticamente son lesiones causadas por agentes físicos externos, principalmente sea fuego directo, líquidos calientes. Existe también las quemaduras por corriente eléctrica. Y en menor medida, pero también existen las quemaduras químicas. Entonces, wow. Básicamente son lesiones térmicas, básicamente.
5: ¿Cómo son los tipos de quemaduras, doctor, que le han llegado?
6: Bueno, las quemaduras se clasifican, puede ser por, como ya mencionamos, por el tipo de agente que la ocasiona, que ya mencionamos que puede ser por fuego directo, le llamamos por escaldadura, quiere decir por líquidos calientes, quemadura química y quemadura eléctrica. Esa es una clasificación que es de acuerdo al agente físico que lo ocasiona. Y para nosotros como médicos es muy importante clasificarla de acuerdo a la profundidad o la gravedad de la lesión.
5: Ajá. Okay.
6: Hay varias clasificaciones, conforme van pasando los años, se han creado varias clasificaciones. La más usada o la que está más en boga es la que le divide en primer grado, segundo grado y tercer grado.
5: Oh, sí.
6: Ajá, eso es de acuerdo. A nosotros como personal de la salud nos funciona mucho para determinar la gravedad de la lesión y a la vez de saber la gravedad de la lesión, saber si el paciente requiere ser tratado en un hospital o puede ser tratado en su domicilio. Mm. La quemadura de primer grado es la que comúnmente cuando vamos a la playa, y nos asoleamos.
5: Lo bronceadito.
6: Ajá,
5: acá.
6: Esa es una quemadura de primer grado. Obviamente, pues como la mayoría de la gente sabe, pues no es necesario ir al hospital para tratar ese tipo.
5: Incluso hay gente que se broncea por gusto, ¿no?
6: Ajá, o sea, exactamente. Y es algo irónico, pero las quemaduras de primer grado son dolorosas precisamente porque afectan las capas superficiales de la piel, que se llama epidermis, y es ahí donde están los receptores del dolor.
5: Ya tocamos el de grado 1.
6: Primer grado,
5: ya ven. Nos vamos con el de segundo grado.
6: Okay. Sí, el de segundo grado, ya estamos hablando que ya la quemadura es más profunda. De hecho, la quemadura de segundo grado se divide en superficiales y profundas.
5: Ajá. Okay.
6: El segundo grado ya afecta capas más profundas de la piel, en este caso la dermis. Y este tipo de quemadura es muy importante porque la recomendación es que sí se tenga una atención médica, que ya son más profundas a diferencia de las de primer grado. Uh-huh. ¿Cómo los vamos a identificar? La piel se pone rosa y las famosas ampollas o flictenas.
5: Ajá, ya sí.
6: Es una característica de las de segundo grado que ya van a cursar con ampollas. Ajá, entonces este tipo de quemaduras, la sugerencia es que sí se vaya a alguna atención médica, a diferencia de las de primer grado.
5: Sí me ha tocado ver, no me ha pasado, pero sí me ha tocado ver que el aceite creo que es lo más común que vemos, que les cae en la piel e inmediatamente como que empieza a salir la ampollita, o sea, obviamente entre el movimiento y todo, de que te arde, me tocó ver que a mi mamá le salió una enorme, pero no entendía, o sea, yo en mi mente es como, ¿cómo es que sale o por qué salen las ampollitas? Es como media de protección de la piel o por qué se da?
6: La mayoría de las quemaduras de segundo grado, como bien mencionas, está ocasionado por líquidos calientes, ya sea aceite, agua hirviendo, o también por objetos calientes como el clásico, la plancha, la secadora.
5: Yo con mi plancha del peine.
6: Entonces, la ámpula o ampolla, como se le conoce a flictena, no es otra cosa que se sale líquido de la piel y se acumula ahí. De hecho, más adelante vamos a ver que cuando ya las quemaduras son más extensas, algo que daña mucho al paciente es la pérdida de líquido o de volumen, que le llamamos nosotros.
5: Okay.
6: Ajá. Aquí también es importante mencionar, ya cuando entramos a una quemadura segundo grado, nosotros ya a nivel médico, es muy importante la extensión de la quemadura. ¿Estás de acuerdo que no es lo mismo que te, como bien mencionas, que te quemes una área pequeña de tu mano a que te quemes, por ejemplo, todo el tórax, ¿no? O todo el pecho.
5: Sí. Pero pasemos a la de la quemadura de tercer grado, que esa es la última de la escala,
6: sí,
5: por así decirlo.
6: Es la más grave. Por lógica, pues la profundidad es mayor. Aquí es cuando el paciente inclusive ya tiene exposición de hueso, exposición
5: Ay.
6: Ósea, cuando ya se quema tendones, ya se queman como músculo. Obviamente pues son pacientes que se exponen a corrientes térmicas o están mucho tiempo expuestos, sobre todo cuando hay fuego directo, ¿no?
5: Claro.
6: Y desafortunadamente muchas de las veces el tratamiento es quirúrgico. Muchas veces inclusive si una extremidad está muy afectada, inclusive puede requerir amputación. Entonces ya es una quemadura pues ya más grave, ¿no?
5: Y hay una pregunta que me gustaría hacerle, porque creo que todos necesitamos saber esas acciones rápidas. Que en dado caso, no sé, estoy en mi casa y veo, o sea, para poder ayudar y también para saber qué hacer yo, ¿no? ¿Qué hacer cuando estás en ese momento que no estás obviamente en el doctor o en lo que llegas? ¿Cómo tratarlo o hacerlo inmediatamente, una quemadura?
6: La principal recomendación es no aplicar ninguna sustancia a la quemadura.
5: Ni la famosa clara de huevo.
6: No, hay veces que le ponen antibiótico en crema, tampoco se sugiere. Clara de huevo, algunas cremas como el tepezcohuite, el aloe. Entonces, la sugerencia es no aplicar nada de eso. Tampoco agua fría. Mucha gente, pues la lógica muchas veces llegaría a pensar, pues si se quema y está caliente,
5: claro,
6: pues échale agua fría, ¿no? Sin embargo, no. Sí se sugiere, obviamente, que se lave la herida con pura agua, pero que el agua sea tibia o templada.
5: Okay. Uh-huh.
6: Tampoco se recomienda poner hielo.
5: ¿Y, por ejemplo, el agua es en contacto directo o como suavecito?
6: No, hacerlo. Directo.
5: Directo, uh-huh.
6: Ok. Ajá, entonces, y después taparla con un apósito antiadherente, o sea, evitar que no sea un apósito que se pegue en la piel y obviamente pues que esté limpio, ¿no?
5: Claro, principalmente.
6: O sugerencia que esté limpio. Y si la quemadura sí se ve que tenga ampollas o todo sugiere que sea el segundo grado, pues sí se sugiere que vaya a atención médica.
5: Y lo que hoy nos comparte, doctor, es muy, muy importante, porque hay cosas que ni siquiera sabemos, o sea, podemos decir que es muy como de, ay, no me va a pasar, o nada más me quemé tantito, pero lo dejamos a la desidia y son cosas que se pueden complicar. Nos ayudó a desmentir muchos mitos. Muchas gracias. Y pues, sin más por el momento, yo le agradezco mucho que nos haya acompañado. Espero que se le haya pasado muy bien.
6: Sí, al contrario, gracias a ustedes.
5: Y pues nada, Estelovers, la verdad es que yo estoy muy, muy agradecida. Muchísimas gracias, doctor, por esta compañía, por compartir información tan valiosa. Yo soy Génesis Sainz, fue un gusto tenerlos aquí. Muchísimas gracias, nos vemos en el próximo episodio. Adiós.

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0: estar preparado para las lluvias que continuarán, sobre todo durante la tarde y noche de este miércoles, según el pronóstico que nos da el Servicio Meteorológico Nacional. No será la única ciudad en donde lloverá. De hecho, todo el país estará pasado por agua. Se esperan precipitaciones en buena parte de la República Mexicana, según nos reporta el Servicio Meteorológico Nacional. Lluvias muy fuertes en Baja California Sur, Sonora, Chihuahua, Nayarit y Michoacán. Lluvias fuertes en Sinaloa, Durango, Zacatecas, Aguascalientes, Jalisco, Colima, Guerrero, Guanajuato, Querétaro, Hidalgo, Estado de México, Puebla, Veracruz, Oaxaca, Chiapas, Campeche, Yucatán y Quintana Roo. Chubascos en Coahuila, Nuevo León, Tamaulipas, San Luis Potosí, Ciudad de México, Morelos, Tlaxcala y Tabasco. Y lluvias aisladas en Baja California. Todo el país estará pasado por agua. Las lluvias de fuertes a muy fuertes pronosticadas durante el miércoles podrían generar deslaves, desbordamiento de ríos o arroyos, encharcamientos e inundaciones, por lo que se exhorta a la población a atender los avisos del Servicio Meteorológico Nacional, de la Comisión Nacional del Agua, y seguir las recomendaciones de Protección Civil. En el transcurso del día seguirá el ambiente de caluroso a muy caluroso en el norte del territorio mexicano y en los estados del litoral del Pacífico, del Golfo de México y de la península de Yucatán, con onda de calor en Tamaulipas, Nuevo León, Coahuila y Sinaloa. Esto es lo que nos informa el Servicio Meteorológico Nacional en lo que respecta al pronóstico del tiempo para este día. Le comento, rindió su informe de gobierno la presidenta Sheinbaum. Es el segundo informe de gobierno. La presidenta Sheinbaum todavía no cumple 2 años en el poder. Los cumplirá el próximo 1 de octubre, pero ya rindió, de acuerdo con su obligación constitucional, su segundo informe de labores, y lo hace pues en medio de escándalos: el escándalo de Rochamoya, el escándalo del senador Insunza, que volvió al Senado de la República, el escándalo de Andy López Beltrán, que junto con su hermano es señalado por corrupción. Es decir, hay diversos escándalos que afectan a Morena. Hay presiones desde el gobierno de los Estados Unidos para que el gobierno de México actúe contra aquellos políticos, particularmente de Morena, que facilitan el narcotráfico, que protegen a narcotraficantes y que están vinculados con los grupos delictivos. Y bueno, la presidenta Sheinbaum da su informe de gobierno también en vísperas del inicio del proceso electoral rumbo a las elecciones intermedias del año 2027, lo cual lleva pues a fracturas en Morena, a divisiones internas que desde luego preocupan al movimiento de la Cuarta Transformación y a la presidenta de México. Quizá es por eso que la presidenta Claudia Sheinbaum hizo durante su informe múltiples referencias a la unidad. Y es por eso también que Morena intentó mostrar un cierre de filas en el entorno de la presidenta Sheinbaum, a pesar de que pues se sabe de los conflictos internos que se han venido gestando en el seno de Morena. Este enfoque de la información lo destaca Ovaciones en su portada correspondiente a este miércoles 2 de septiembre, refiriéndose al informe de gobierno, con un encabezado que dice: en la 4T ni divisiones ni rompimientos, afirma Sheinbaum en su informe. Lo que hay, subraya la presidenta, es la defensa del pueblo. La nota de Ovaciones en portada dice: la presidenta Claudia Sheinbaum asegura que México avanza hacia una prosperidad compartida y reivindica la soberanía, la dignidad nacional y la continuidad de la Cuarta Transformación. Vamos mejor y tenemos rumbo, porque ese rumbo lo marca el pueblo, que es nuestro camino y es nuestro destino, dice Sheinbaum. Además,
1: reporta avances en trenes, carreteras, agua y vivienda, defiende una mayor participación del Estado en planeación, infraestructura y sectores estratégicos con esquemas de inversión mixta, coloca al deporte como motor de transformación social, da cuenta de una mayor cobertura de pensiones, becas y empleo, y destaca una disminución del 51% de los homicidios dolosos, a pesar de que en la era de Claudia Sheinbaum se han cometido 45,000 homicidios dolosos, 45,000 homicidios dolosos en solo 2 años de gobierno de Claudia Sheinbaum. Pero como le digo, la presidenta Sheinbaum, y de esto habla Ovaciones en su portada y en sus páginas interiores, quiso poner énfasis en la supuesta unidad de Morena. Dice Ovaciones también, Claudia usa informe para aclarar, aquí no hay rompimientos. Y le voy a presentar justamente en voz de la presidenta Sheinbaum lo que dijo en torno a supuestas divisiones, en supuestos rompimientos. Aquí hay unidad, dice la presidenta Sheinbaum.
2: Somos parte del proyecto de la cuarta transformación de la vida pública. Que nadie se equivoque, aquí no hay divisiones, aquí no hay rompimientos, lo único que hay es la defensa del pueblo de México y su dignidad. Los ojos del mundo están puestos en México, porque aquí un pueblo grande ha decidido escribir su propia historia. Consolidamos un proyecto que nace desde abajo y pone en el centro la igualdad, la justicia y el bienestar. México no se somete ni se detiene. México es libre, es soberano y avanza con dignidad, con la fuerza de su pueblo y con la mirada puesta en un futuro que proviene de nuestro legado de grandeza. Tenemos la responsabilidad histórica de garantizar el camino de la honradez y de un gobierno que esté al servicio del pueblo. Precisamente porque somos leales a esos principios, podemos entregar buenas cuentas y garantizar un futuro de bienestar para todas y todos los mexicanos.
1: Bueno, esto fue lo que dijo la presidenta Sheinbaum en torno a la supuesta unidad en Morena con miras a las elecciones del próximo año 2027, y cuando los morenistas ya están con todo tratando de impulsar a sus favoritos para ocupar los cargos de elección popular que estarán en disputa el próximo año. La presidenta con este mensaje trata de hacer una contención a estas fisuras, a estas fracturas, estableciendo en su discurso que no hay rompimiento, que hay unidad en Morena. La presidenta Sheinbaum habló también en su segundo informe de gobierno acerca de la austeridad. Dijo que su gobierno se ha conducido pensando en la austeridad y procurando en todo momento el beneficio del pueblo. Así lo dijo Claudia Sheinbaum, y aquí la escuchamos en su propia voz.
2: Comparezco ante el pueblo de México a casi 2 años de haber asumido la presidencia de la República. Lo hago con la certeza de que estamos transformando la vida pública del país. Cada avance, decisión y esfuerzo tienen un mismo propósito: que el bienestar llegue a todas y a todos. Estoy convencida que México camina por el rumbo de la prosperidad compartida, con independencia, libertad y con mucha dignidad. Hemos ejercido el gobierno con honradez y austeridad republicana. Tenemos claro que los recursos públicos son del pueblo y deben ejercerse para su beneficio. Los servidores públicos tenemos la obligación de comportarnos con profunda responsabilidad, pero al mismo tiempo con sencillez y humildad. Durante muchos años, mientras millones de mexicanas y mexicanos trabajaban todos los días para salir adelante, el gobierno se fue alejando de la gente, de sus necesidades y de su realidad. Se utilizaban los recursos públicos para excentricidades y lujos, y se gobernaba para unos pocos. Eso terminó con la llegada de la Cuarta Transformación, y lo digo claro, debe continuar de esa manera.
1: La presidenta Sheinbaum habló de la relación con Estados Unidos, reconoció que los aranceles impuestos por el gobierno de Donald Trump han afectado al mundo, y sin embargo dice ella que la economía mexicana está estable y avanzando, registrando, dice la presidenta, un récord en inversión extranjera y un crecimiento del 1.4%. Así lo dice Claudia Sheinbaum, así lo dijo en su informe, y aquí la escuchamos a continuación.
2: En estos casi 2 años hemos enfrentado difíciles circunstancias internacionales, marcadas por un cambio en la política arancelaria del gobierno de los Estados Unidos. En particular, los aranceles a la exportación de vehículos, acero, aluminio y sus derivados, así como la guerra en Irán que elevó los precios internacionales del petróleo, han generado difíciles circunstancias para nuestro país y para todo el mundo. Aún en estas difíciles condiciones, la economía mexicana permanece estable y avanzando. Aquí les presento varios indicadores que lo muestran. Récord en inversión extranjera directa en el primer semestre de 2026, alcanzando los 35 mil millones de dólares. Este monto representa un crecimiento del 12% comparado con el mismo periodo del 2024. En el segundo trimestre, el PIB de México tuvo un crecimiento de 1.4% respecto al primer trimestre anterior y de 1.9% respecto al segundo trimestre de 2025. Se alcanzaron los 60 millones de personas con empleo, lo que representa una tasa de desempleo de tan solo 2.7%. Al cierre de agosto, sin considerar plataformas digitales, se crearon 86.765 puestos de trabajo formales respecto al cierre de julio de este año.
1: Sobre el vínculo con Estados Unidos, la presidenta Sheinbaum dijo en su informe que su gobierno busca mantener una relación de respeto a la soberanía ante Estados Unidos, con cooperación, sí, con amistad, sí, pero sin sometimiento, reiteró Claudia Sheinbaum, a quien volvemos a escuchar en una parte de su informe de gobierno.
2: Hemos alcanzado acuerdos de colaboración que parten de 4 principios. Respeto a la soberanía y la integridad territorial, responsabilidad compartida y diferenciada, respeto y confianza mutua y cooperación sin subordinación. Queremos cooperación, diálogo y entendimiento con todas las naciones, pero cooperación no significa sometimiento, amistad no significa renunciar a nuestros principios, y mientras yo tenga el honor de servir como presidenta de la República, defenderé con toda firmeza nuestra soberanía, nuestra dignidad y nuestra independencia.
1: Esto fue lo que dijo la presidenta Sheinbaum en relación con el vínculo con Estados Unidos, en medio de fuertes presiones por parte del gobierno norteamericano, sobre todo por el tema de la inseguridad y el tráfico de drogas, particularmente de fentanilo, hacia la Unión Americana. Hay más información del informe, vamos a ir a un corte, volveremos con más noticias.
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0: Gracias por continuar con nosotros en Informativo NTR. Voy a hacer más referencias acerca del segundo informe de gobierno de la presidenta Sheinbaum. Decía al inicio, a pesar de que en menos de 2 años de gobierno, Claudia Sheinbaum ha acumulado 45,000 homicidios dolosos a lo largo de su gobierno, repito, en menos de 2 años. A pesar de eso, la presidenta Sheinbaum dice que durante su administración se han disminuido los homicidios dolosos en un 51%, así como los principales delitos violentos en el país. El gobierno de Sheinbaum ha insistido en que la extorsión es un delito que no ha podido ser contenido, es el delito más grave que se está enfrentando en México, pero según ella hay una clara disminución en los homicidios dolosos, así como en los principales delitos violentos del país. Yo diría 45,000 homicidios dolosos en menos de 2 años no es algo que se pueda presumir, y habla de una normalización de la criminalidad. Pero escuchemos lo que dice la presidenta Claudia Sheinbaum.
1: Los resultados hablan por sí mismos. Hemos logrado 51% de disminución en homicidios dolosos desde que llegamos a la presidencia, lo que equivale a 44 homicidios menos cada día. Debe resaltarse que julio registró el promedio diario más bajo desde hace 11 años. En lo que va de 2026, el promedio diario de delitos de alto impacto bajó 54% respecto a 2018. También se registraron disminuciones en el robo a transportista con violencia, robo de vehículo con violencia y lesiones dolosas por disparo de arma de fuego. De octubre de 2024 a julio de 2026, ha habido 63,000 personas detenidas relacionadas con algún delito y 207 de ellos objetivos prioritarios de todos los grupos de la delincuencia organizada.
0: Esto dijo la presidenta Sheinbaum sobre los homicidios dolosos y otros delitos violentos en el país, que dice ella tienen una tendencia a disminuir. La presidenta Sheinbaum considera que México va mejor, eso dice ella, yo no sé qué piense usted. La presidenta dice que hay rumbo, eso dice ella, yo no sé qué piense usted. Pero aquí vamos a escuchar lo que dijo la presidenta Sheinbaum durante su segundo informe de gobierno.
1: No olvidemos nunca que la autoridad política y moral se escribe todos los días. Esa no se adquiere ni con todo el dinero del planeta. Por ello, y justamente por ello, insistimos en que solo con honestidad se dan verdaderamente resultados. Vamos mejor y tenemos rumbo, porque ese rumbo lo marca el pueblo, que es nuestro camino y es nuestro destino. ¡Que viva nuestra independencia! ¡Que viva México! ¡Que viva México! ¡Que viva México!
0: Hay rumbo y el país va mejor. Eso dice Claudia Sheinbaum, y hay indicadores que señalan que hay múltiples preocupaciones entre la población en materia de seguridad, en materia de economía, en materia de incertidumbre, de tal manera que la percepción ciudadana todavía tiende a descalificar los resultados del gobierno de Claudia Sheinbaum, por más que el discurso presidencial suene triunfalista. Desde la oposición, el diputado panista Federico Doring califica el informe de la presidenta como un reporte de mentiras. Dice Doring, con una economía familiar empobrecida y sin dar cuentas sobre los casos de corrupción y de relación con el narcotráfico de integrantes de Morena. Eso es lo que dice el diputado panista Federico Doring desde la oposición.
2: Hoy va a presentar su informe de mentiras Claudia Sheinbaum. Este es el verdadero informe de cómo está México. Imagínate que debes el doble de lo que debías hace 8 años, que ganas menos de lo que ganabas hace 8 años y que todos tus negocios están perdiendo dinero. Eso es México con Morena, sin tomar en cuenta sus narcos olvidos. El crecimiento económico de Claudia Sheinbaum fue del 0.8%, de López Obrador fue de 1.1% en promedio. Con Fox crecimos al 2.3% en el sexenio, con Calderón al 1.7%. Y criticaban a veces que no se pasaba del 2%. La deuda pasó de 10 billones de pesos a 20 billones de pesos. Y todos sus proyectos son pérdida y nos cuestan dinero. El Tren Maya tiene un subsidio del 90%. El Tren Interoceánico, que cobró la vida de los inocentes el 28 de diciembre, del 97%. Por el balazo de los cárteles de Jalisco Nueva Generación y otros asociados a los hijos de López Obrador. Y Pemex, a Pemex que lograron quebrar. Mira, le han metido 1.700.000 millones de pesos de subsidio, le han inyectado los impuestos. A pesar de eso, tiene deudas por 1.3 billones de pesos. Y con todo eso, la deuda a proveedores no la van a terminar de pagar hasta el año 2030. Son 21 mil millones de dólares de deuda a proveedores. Nos quedan solo 8.5 años de reservas probadas de petróleo. Así es como lo oyes. Por el mal manejo de Pemex, México se puede quedar sin petróleo en 9 años si no encuentra más petróleo urgentemente.
0: También desde la oposición, el senador Luis Donaldo Colosio, quien pertenece a Movimiento Ciudadano, destacó que la Cuarta Transformación lleva ya 8 años en el poder y se preguntó Luis Donaldo Colosio, ¿cuántos años más en el poder habrán de pasar para que puedan surtir una receta médica? Así lo plantea el senador Luis Donaldo Colosio.
3: Nunca en la historia moderna de este país un solo proyecto había reunido tanto poder en tan pocas manos. La presidencia de la República, 23 gobernaturas, la mayoría en 2 cámaras, 2 años con una mayoría calificada, artificial, sí, pero con la posibilidad de reescribir la Constitución a su antojo. La mayoría en los congresos locales se apropiaron del poder judicial y todo sin la vigilancia y contrapesos de los órganos autónomos que también se encargaron de demoler. 8 años en el poder. Por eso, con firmeza, hay que preguntarlo. ¿Cuántos años más? ¿Cuántos años más para que puedan surtir recetas médicas completas? ¿Cuántos años más para que la desigualdad
4: permita el orador
3: las aulas deje
4: permita,
3: de
4: permita el orador
3: en las calles?
0: Esto fue lo que dijo Colosio, pues subrayando que en 8 años de Morena no podemos ni siquiera surtir una receta médica eficientemente, y de ahí para adelante el lastre que venimos arrastrando desde la administración de López Obrador, quizá, opinión personal, una de las peores administraciones, uno de los peores gobiernos que haya habido en la historia de México, y mire que hemos tenido malos gobiernos, pero uno tan destructor, uno tan devastador, uno que haya anulado a las instituciones, uno que haya convertido a la corrupción en una conducta permanente del gobierno, y mire que hubo gobiernos priistas altamente corruptos, ninguno como el de López Obrador, cuyos hijos están cada día más hundidos en el lodo. Pero aquí le voy a presentar lo que dice la legisladora morenista Malú Mícher, quien señala que el país marcha bien y que en la Cuarta Transformación van a corregir lo que ha fallado y fortalecer el cambio. Eso dice la legisladora morenista Malú Mícher, a quien escuchamos en su propia voz.
5: Seguiremos defendiendo lo alcanzado. Vamos a corregir lo necesario y aceleraremos lo que falta. Vamos a combatir la mentira con información, la calumnia con la verdad, la descalificación con resultados, la envidia con generosidad y el odio con organización, con derechos y con esperanza. ¿Por qué la esperanza? Porque como nos lo dijo esta gran líder, la tarea de las y los activistas radicales es generar esperanza. Y así lo haremos por todo el país, porque antes dijimos que otro México era posible. Ya fue posible. Otro México es posible y otro México seguirá siendo posible con la cuarta transformación.
0: Esto fue lo que dijo Malú Mícher desde Morena y en perfecta sintonía con el discurso triunfalista de Claudia Sheinbaum. Si hay algo que corregir, lo vamos a corregir. Dice ella, si hay algo que ha fallado, lo vamos a modificar, vamos a fortalecer el cambio. Muchas palabras, pocos hechos. A ver hasta cuándo enfrentará el país la situación que viene confrontando. Bueno, Raúl Bolaños Cacho, integrante del Partido Verde, presidente de la mesa directiva de la Cámara de Diputados, se está estrenando en ese cargo. Recibió el segundo informe de gobierno de la presidenta Sheinbaum, que le entregó Rosa Isela Rodríguez, la secretaria de Gobernación. Rosa Isela acudió a nombre de la presidenta a entregar el legajo que contiene el segundo informe de gobierno. No habló, no dio un mensaje como en otras ocasiones, se limitó a entregar el documento. Raúl Bolaños Cacho, del Partido Verde, quien, como digo, encabeza la mesa directiva de la Cámara de Diputados, recibió el documento, saludó a la secretaria de Gobernación y luego Rosa Isela se retiró del recinto. Durante su estancia en el recinto no hubo abucheos, no hubo gritos, no hubo expresiones críticas. Esta tranquilidad aparente se le ha atribuido a la gestión realizada por el diputado Ricardo Monreal, presidente de la Junta de Coordinación Política, quien parece haber logrado un acuerdo con las diferentes fracciones para que el informe fuera entregado de manera tersa por parte de la secretaria de Gobernación. Pero en cuanto se fue Rosa Isela Rodríguez, se soltaron las críticas, las recriminaciones, y hubo expresiones muy agudas por parte de los legisladores de la oposición en contra del gobierno y en contra de Morena. Y bueno, ha comenzado ya el periodo ordinario de sesiones, que habrá de concluir hasta el 15 de diciembre, y a lo largo de estos 3 meses y medio, diputados y senadores habrán de discutir una serie de iniciativas, por lo menos 30, algunas de las cuales han sido enviadas o serán enviadas por la presidenta Sheinbaum, para culminar con el paquete económico, es decir, el presupuesto de egresos de la Federación, el paquete económico que contiene también los señalamientos en materia de ingresos por parte de la Federación. Y a esto hizo referencia el diputado de Morena, Carol Antonio Altamirano, quien informó que en el paquete económico para 2027 nuevamente se incrementará el impuesto a refrescos y bebidas azucaradas, y calificó el paquete económico que habrán de discutir en la Cámara de Diputados como un paquete económico responsable. Eso dice el diputado morenista Carol Antonio Altamirano, a quien escuchamos a continuación.
4: Es un paquete responsable. Nosotros sentimos que el esfuerzo se tendría que hacer, sobre todo en, como hicimos el año pasado, ¿se acuerdan?, con las bebidas azucaradas.
6: Sí,
4: ¿y es ahora? Decir, hay un tema de salud. Ajá. A partir de ese tema de salud, tendremos que revisar dónde ajustamos.
6: Esto. Bebidas alcohólicas.
4: Claro, o sea, dos. O sea, ahí tienes el tema del sodio, tienes el tema de las bebidas alcohólicas. Si somos congruentes en el sentido de cómo lo hicimos, como se anunció, como lo planteamos en el caso del IEPS de bebidas azucaradas, estos son los temas que quedarían pendientes y tenemos que discutir.
0: Esto fue lo que dijo el diputado de Morena, Carol Antonio Altamirano. Ya veremos el contenido del paquete económico para 2027. Eso apenas empezará a revisarse una vez que el Ejecutivo lo envíe al Congreso, y ya veremos ¿Qué deciden los legisladores en las muy álgidas discusiones que seguramente se darán en torno al paquete económico y a otros muchos temas más? Con esto nos vamos a un corte. Volveremos con más noticias.
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1: Guillermo, cuando son las 7:35, tiempo del centro de México, ya de esta mañana de miércoles, tenemos una mañana nublada, vaya forma la de llover el día de ayer, también toda la tarde llovió de manera intensa aquí en la Ciudad de México, principalmente en el sur de la capital del país. Hubo caída de árboles, principalmente en la zona sur, como le digo, y pues lamentablemente sigue lloviendo de una manera intensa aquí en la capital del país. Tenga usted mucho cuidado, sobre todo cuando regrese a su casa después de sus actividades pues cotidianas. Llueve por las tardes, noches, mucho embotellamiento y sobre todo muchos encharcamientos e inundaciones, las que se presentan por las lluvias aquí en la Ciudad de México. Por lo pronto tenemos esta mañana 13 grados centígrados con un cielo nublado nuevamente. Tendremos así el cielo durante todo el día. Como le digo, por la tarde y noche se pronostican nuevamente lluvias. Guillermo, te informo que el sistema de transporte colectivo informó que se reforzó la vigilancia en los accesos de las estaciones de la red para evitar el ingreso y la comercialización de pirotecnia como parte del operativo Cero Pirotecnia, que estará vigente hasta el próximo 16 de septiembre. La medida se aplicará durante todo el horario de servicio y contempla una mayor presencia de personal de vigilancia y elementos policiales en las entradas de las estaciones con el propósito de detectar y disuadir el traslado de estos materiales. Hay que recordar que mucha gente utiliza los fuegos artificiales, esta pirotecnia, en sus cenas, en sus reuniones, y aquí el exhorto es no utilizarlos, son muy peligrosos, algunos no tienen una calidad necesaria para ser manejados y además que tienen que ser manejados por profesionales. Son muchos los ejemplos, muchas las historias de tragedias que lamentablemente se provocan por estos fuegos artificiales que se compran pues casi en la calle, ¿no? Sin ningún tipo de calidad ni de control. Así es que mejor no se exponga y no exponga a su familia. Y además cuidemos también el medio ambiente, porque en estos días, tanto del 10 y 15, 16 de septiembre, como en la Navidad y en el Año Nuevo, generalmente tenemos afectaciones importantes al medio ambiente con esta pirotecnia. Por lo pronto, el director del Metro, Adrián Rubalcaba, informó que la revisión se hará de manera aleatoria en las principales estaciones del Metro. Escuchemos al director del Metro, Adrián Rubalcaba.
2: A partir del 1 de septiembre al 16 de septiembre, por instrucciones de la jefa de gobierno, estaremos implementando el operativo Cero Pirotecnia, a razón de que la pirotecnia pone en riesgo a ti y a tus seres queridos. En el metro estaremos haciendo revisiones aleatorias que nos permitirán revisar cada uno de los vagones y garantizar tu seguridad.
1: Ahí está ya lo dicho por el director del metro: no transporte pirotecnia y sobre todo no la compre, verdaderamente es un peligro. Las escuelas de nivel básico de la Ciudad de México estarán vigiladas en el ciclo escolar que inició el pasado lunes por 45.029 cámaras de videovigilancia, 29% más que las registradas en 2024, informó el Centro de Comando, Cómputo, Control y Comunicaciones, el C5 de la Ciudad de México. Salvador Guerrero Chiprés, coordinador general del C5, explicó que como medidas de seguridad para los centros educativos, se ha logrado ampliar el número de cámaras de vigilancia en planteles de preescolar, primaria y secundaria. En una entrevista que le dio a los colegas del Sol de México, Salvador Guerrero Chiprés señaló que las escuelas públicas y privadas de preescolar pasaron de tener 12.721 cámaras de videovigilancia en 2024 a 16.856 puntos de videovigilancia en 2026. Las primeras pasaron de 15.500 cámaras a 19.680 y las secundarias de 6.748 a 8.493. Muy buena medida la tomada por Salvador Guerrero Chiprés, sobre todo porque ha habido denuncias que en las escuelas de educación básica pues lamentablemente el narcomenudeo es algo pues que atenta en contra de las nuevas generaciones. Así es que serán revisadas por cámaras de videovigilancia, así es que cualquier incidente, accidente o cualquier delito puede ser observada en estas cámaras del C5. Y Guillermo, este miércoles se aplica el programa Hoy No Circula de manera normal, no circulan los vehículos con engomado rojo, terminación en sus placas 3 y 4, que no tengan los hologramas 0 y doble 0 del Valle de México. Guillermo, mi información esta mañana.
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Guillermo, cuando son las 7 de la mañana con 41 minutos desde esta perla tapatía, te comparto información, decirte que tenemos cielo completamente nublado en este amanecer aquí en el área metropolitana de Guadalajara, luego de una lluvia pertinaz que comenzó la tarde-noche de ayer y, bueno, prevaleció a lo largo de toda la noche. Este día, bueno, hay algunos encharcamientos, inundaciones y algunos vehículos varados que se han quedado atorados precisamente por esta situación. Se registró acumulación de agua y hubo cierres momentáneos en diferentes cruces. Todavía a estas alturas hay aún algunos pasos a desnivel que están complicando la circulación por el exceso de agua. También decirte que pues algunos automovilistas presentaron problemas mecánicos al intentar cruzar con niveles en zonas con altos niveles de agua, y también las autoridades hasta ahora reportan que no hay personas lesionadas. Es un recuento preliminar. También decirte que esta mañana pues el ambiente está bastante fresco, tenemos una temperatura de 18 grados, se prevé que la máxima sea de 25, la lluvia podría regresar hacia las 5 de la tarde, y bueno, lo que están señalando las autoridades del Instituto de Astronomía y Meteorología de la Universidad de Guadalajara es que la tormenta tropical Mariah está avanzando por el Pacífico frente a México y podría alcanzar la categoría 2 de huracán esta semana. También, Guillermo, rápidamente comentarte que la Comisión Estatal de Derechos Humanos durante agosto recibió 211 quejas relacionadas con el desabasto de mala calidad del agua potable en municipios atendidos por el CIAPA. De acuerdo con información difundida este martes por la propia Comisión Estatal de Derechos Humanos, 10 de las 211 quejas fueron presentadas de manera colectiva y, bueno, a partir de esos expedientes, el organismo integró un segundo listado de 103 colonias de Guadalajara, San Pedro Tlaquepaque, Tonalá y Zapopan, en las que existen asuntos relacionados con problemas en el suministro o calidad del agua. Guillermo, la información desde

A partir de esos expedientes, el organismo integró un segundo listado de 103 colonias de Guadalajara, San Pedro Tlaquepaque, Tonalá y Zapopan, en las que existen asuntos relacionados con problemas en el suministro o calidad del agua. Guillermo, la información desde

0: pero lo que no dijo es el aumento significativo de la deuda pública. Por supuesto que el dinero que administra Claudia Sheinbaum es de todos los mexicanos y mexicanas, y sí proviene de los impuestos, pero también proviene de la deuda, no de una austeridad fingida de la cual ellos hablan.
1: Inseguridad, alto endeudamiento, falta de crecimiento económico, una economía maltrecha, falta de inversión. ¿Cuáles consideras que son los grandes retos del gobierno de Claudia Sheinbaum?
0: Mira, yo empezaría diciendo que el reto más

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0: Como cada mañana, ya se encuentra con nosotros Óscar Orozco para presentar toda la información deportiva de este programa. Adelante, Óscar, muy buenos días, bienvenido.
1: Buenos días, Guillermo, ¿cómo estás? Un gusto saludarte a ti y a todo el auditorio de Informativo NTR. Vamos con la información deportiva más importante de este miércoles, ombliguito de la semana. Y triste y frustrante martes vivió Eric Lira, jugador del Cruz Azul, todavía tras caerse su pase al fútbol europeo. Así es, cuando ya el lunes por la noche la noticia era: tenemos en el fútbol mexicano otro elemento más. En Europa ya el acuerdo con Cruz Azul se había concretado y Eric Lira pasaría a formar parte del Mónaco de Francia, uno de los equipos más importantes y populares de la Liga Gala. Y de repente, ayer a mediodía, la situación se tornó turbia, negra, oscura para el jugador mexicano y se cayó la transferencia. El pase al Mónaco no fue posible. Así es, Eric Lira no pudo concretar su fichaje con el Mónaco debido a que el club no liberó la plaza de jugador no comunitario, por lo que seguirá en Cruz Azul y buscará oportunidades en el mercado invernal, que será el siguiente. Aunque después trascendió que Eric Lira aún tiene opciones mínimas, pero sí opciones de ir a otras latitudes, a otro equipo, a otras ligas, la portuguesa y la neerlandesa o la holandesa. Así es, Eric Lira se quedó con la miel en los labios cuando todo estaba prácticamente cerrado para jugar con el Mónaco. De último minuto su transferencia se cayó, de tal forma que el mediocampista mexicano no cumplirá, al menos por ahora, su sueño de jugar en Europa, el cual debería intentar buscar a fin de año en el mercado invernal, y es que en Francia ya se cerraron los registros. Así que tendrá que quedarse en Cruz Azul y pelear por el bicampeonato de Liga MX con la máquina, mantener su valor como futbolista y seguir siendo convocado al tricolor. La situación por ahí se recuerda el caso de César Huerta, quien antes de irse al Anderlecht de Bélgica, que por cierto lo regresó porque no le satisfizo su desempeño, el Liverpool estuvo a nada de llevárselo a Europa y luego prestarlo a un club de la Championship. Al final no hubo club donde acomodar al chino Huerta. Se quedó un tiempo más en Pumas hasta que le salió la chance de Anderlecht, club del cual ya volvió tras un paso fallido en el que fracasa. Hay que imaginarse el sentir de Eric Lira tras hacer maletas y decir, y de repente que se caiga el viaje, el vuelo, todo. No te vas, te quedas en la Liga MX. ¿Qué sentirá Eric Lira? Habrá que conocer su opinión.

señalan, después trascendió que aún tiene opciones, pero es indudable que la situación es complicada para el delantero, el mediocampista, el mediocampista de Cruz Azul todavía. ¿Se reportará con Cruz Azul? ¿Cuál será su rol del capitán y líder de la escuadra cruzazulina ahora? ¿No le afectará anímicamente este fallido traspaso? Indudablemente que sí, anímicamente es un golpe durísimo. ¿Qué buscará? ¿Intentará irse a otros fútboles o a otras ligas de menor jerarquía, como la portuguesa, como la neerlandesa, que son las mejores opciones que se le podrían presentar? ¿O irse hasta jugar a Siberia o a Azerbaiyán, esos países lejanos, en donde las ligas las desconocemos, aunque a través de la Champions League ya conocemos algunos clubes, gracias a la expansión que se dio con la UEFA al haber 32 equipos en esta fase de liga? Y también en Europa el mercado se movió en las últimas horas, sobre todo en ligas como la Premier League en Inglaterra. Y así es, el City ficha a Enzo Fernández, el polémico jugador argentino que fue expulsado en la final contra España por una dura, durísima entrada. Se convirtió en jugador del Manchester City por la cifra de 145 millones de euros para ser el jugador más caro en la historia de la Premier League de Inglaterra. Así es, el City confirmó este martes, en el último día del mercado de fichajes, la incorporación de Enzo Fernández por 125 millones de libras, 145 millones de euros, cifra récord en la historia del club de Manchester y el fichaje más caro en la historia de la Premier League junto al de Alexander Isak por el Liverpool. El argentino ha forzado su salida del City en las últimas semanas al no encontrarse cómodo en el Chelsea, tras dejar caer en mayo que quería irse y después de su actitud en las semifinales de la Copa del Mundo entre Argentina e Inglaterra, por la que fue abucheado en los partidos que ha jugado en Inglaterra. Enzo además se quedó fuera de la convocatoria del Chelsea para enfrentarse al Luton Town el pasado jueves, según Xabi Alonso, por decisión del entrenador y del club, y volvió a repetir ausencia este domingo. El argentino ha disputado 170 partidos con el Chelsea desde su llegada en 2023 y ha marcado 31 goles y repartido 30 asistencias. Los Blues pagaron por él 120.

Xabi Alonso por decisión del entrenador y del club y volvió a repetir ausencia este domingo. El argentino ha disputado 170 partidos con el Chelsea desde su llegada en 2023 y ha marcado 31 goles y repartido 30 asistencias. Los Blues pagaron por él 120.

0: que del periodo ordinario del Congreso de la Ciudad de México, con el objetivo de que en la capital del país se convierta, antes de que concluya el año, en punta de lanza para que se avance en este derecho. Diversos activistas impulsores de las reformas a la Ley de Salud, Código Penal y de la Constitución de la Ciudad de México señalaron que el viernes pasado, tras la movilización a favor de la denominada Ley Trasciende, tuvieron un encuentro con la jefa de gobierno Clara Brugada, quien expresó el tema que es una prioridad, dijo, para su gestión. Y el Instituto Electoral de la Ciudad de México informó que para las próximas elecciones, aquí en la capital del país, los candidatos a diputaciones locales, consejerías y alcaldías deberán publicar de manera obligatoria información para que la ciudadanía conozca su identidad. En la página electrónica que habilitará el Instituto Electoral Capitalino, conocido como Conóceles, los aspirantes tendrán que cargar información como su formación académica y otros datos que permitan saber sus rasgos individuales. En el contenido, los interesados deberán dar a conocer si identifican como parte de algún pueblo o barrio originario. Así es que habrá información, eso dice el Instituto Electoral. Lo cierto es que ya desde hace varias elecciones, el Instituto Nacional Electoral instala esta página de Internet. El asunto es que no llegan a ponerlo los candidatos y las candidatas. Y muchas veces ni información tenemos sobre ellos. Guillermo, mi información esta mañana.
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2: Guillermo, cuando son ya las 8 de la mañana con 40 minutos, comentarte que ha habido diferentes reacciones luego de este informe de actividades de la presidenta de México, Claudia Sheinbaum Pardo, con motivo de sus 23 meses de gestión o segundo año de gobierno. En esta entidad, el Observatorio Ciudadano Jalisco, ¿cómo vamos?, que representa Augusto Chacón Benavides, aseveró que la democracia del país se debilita cuando el ejercicio del poder omite escuchar y se limita a presentar cifras sin rigor que impiden diagnosticar con precisión el estado real de la nación. Dijo que este reporte, este informe de actividades, está bastante distante de la realidad de nuestro México, que fue construida, considera, a partir de datos sesgados y con un formato cerrado al diálogo. También hubo reacción por parte de la organización Nariz Roja, que encabeza Alejandro Barbosa, quien dice que este reporte estuvo alejado de la realidad. A través de un video, Alejandro Barbosa expuso la opinión respecto a este informe.
3: El día de hoy escuchamos un mensaje que nos ha dejado todos ¿qué les puedo decir? Incómodos, molestos, no podemos encontrar ya otra palabra. Que digan que en los hospitales que atienden a pacientes con cáncer no falta ningún medicamento. Es un tema, es una declaración completamente incongruente, es una completa mentira, porque hoy yo invitaría a la presidenta a que acuda aleatoriamente a los hospitales públicos que atiende el IMSS Bienestar. No necesita salir de la capital, vaya y acérquese a esos hospitales, de hecho acaban de manifestarse algunos en estos días, donde no solo faltan medicamentos, faltan insumos, faltan estudios médicos que no quieren pagarles. Y presidenta, nosotros no hablamos por hablar, nuestra fuente son los mismos pacientes, las organizaciones de la sociedad civil, que creo que eso fue lo que faltó en su discurso de la mañana. Decir que no faltan medicamentos en los hospitales públicos gracias a la colaboración de los bolsillos de los pacientes, sus familias, las organizaciones de la sociedad civil, que con recursos de los ciudadanos podemos ayudar a responderle a toda esta gente que no tiene manera de atenderse.
2: La voz de Alejandro Barbosa, presidente de la organización Nariz Roja. Guillermo, la información desde Jalisco. Muy buenos días.
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4: Hola, ¿qué tal? Te saludo desde Zacatecas con lo más destacado. En lo que va de 2026, el 66.9% de las personas desaparecidas en Zacatecas tiene entre 15 y 39 años.

informó la red Lupa. Con corte al 16 de mayo, el estado acumuló 4.009 casos históricos y 93 nuevos reportes durante este año. Los grupos de 20 a 24 años y de 25 a 29 concentran los mayores registros con 665 y 613 casos respectivamente. Además, 353 personas eran menores de 18 años al desaparecer. Fresnillo encabeza los municipios con más casos, seguidos de Zacatecas, Guadalupe, Jerez y Calera. La tendencia comenzó a crecer desde 2010. En más información, en el municipio de Zainalto, un adolescente de 14 años fue localizado deshidratado y con evidente debilidad física en un predio conocido como El Bajío, cerca de la comunidad Río de Medina. Habitantes de la zona alertaron a las autoridades sobre una persona que se encontraba tirada entre el monte. El reporte fue recibido alrededor de las 15:30 horas del lunes, por lo que elementos de la Dirección de Seguridad Pública Municipal acudieron al sitio. Tras entrevistarse con el delegado de la comunidad, los agentes conducidos

0: lucro. La organización señaló que un grupo de productores habría pedido recursos utilizando el nombre del colectivo, situación que rechazaron. Recordaron que durante las protestas campesinas de mayo se habló de una supuesta colecta para comprar una camioneta destinada a las labores de búsqueda, pero esta nunca se realizó. Las buscadoras afirmaron que llevan a cabo sus actividades con recursos propios y agradecieron los apoyos solidarios que la sociedad les ha brindado directamente. Hasta aquí la información desde el estado de Zacatecas. La invito a que continúe en Informativo NTR.
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0: Me parece entonces que regresamos a las culturas de los autologios, de los aplazos y de los públicos cómodos. Qué lástima que no lo quiera ir a la Cámara de Diputados, como debería ser. Todo lo que reclaman como oposición, Guillermo, se ha olvidado y ahora están instalados en un gobierno cada vez más autoritario, Guillermo.
1: Sí, quizá uno de los temas a resaltar es el de la inseguridad. Por más que en las
0: Sin duda.
1: mañaneras de los martes escuchamos algunas palabras que hablan de una evolución en la materia, en el sentido de que ha mejorado la seguridad, que la estrategia de este gobierno es ahora mejor que la del anterior gobierno, lo cierto es que Claudia Sheinbaum ha llegado a su segundo informe de gobierno con una cifra de 45 mil

en el sentido de que ha mejorado la seguridad, que la estrategia de este gobierno es ahora mejor que la del anterior gobierno. Lo cierto es que Claudia Sheinbaum ha llegado a su segundo informe de gobierno con una cifra de 45 mil

0: he referido en estos días. ¿Qué opinas acerca de este mensaje de la presidenta tan insistente en materia de la supuesta unidad en Morena y en el gobierno que encabeza?
1: Dicen los clásicos, dime de qué presumes y te diré qué te falta. No podemos ni debemos acostumbrarnos a la confusión que genera Morena, y lo hizo López Obrador y lo repite Sheinbaum, de comportarse como jefe de partido. Mira, si Peña Nieto, si Calderón o Fox hubieran mandado un mensaje de su partido en uniforme presidencial, los hubieran cosido a palos. Acá, con absoluto cinismo, en un informe que debería ser de Estado, Claudia Sheinbaum nos habla de la unidad de su partido. Perdóname, pero ¿a mí qué me importa la unidad de su partido? Yo quiero un informe de una presidenta que gobierna para todas las y los mexicanos. No de su partido. A ver, no está hablando la presidenta de Morena. Supuestamente la presidenta de México, que debería ser la presidenta de todo, la jefa de Estado, y se pone a darnos mensajes de su partido, es absolutamente inapropiado, indebido, y es una confesión de parte de que en lugar de actuar como jefa de Estado, actúa como jefa de partido. Y eso es una confusión grave que explica parte de las confusiones y errores de un gobierno que no acaba de entender que tiene que gobernar para todos. Pero la otra parte del mensaje es una falsedad. Ella misma salió primero a aplaudirle, a proteger a Rocha, cuando fue en mayo, en la celebración de las elecciones de hace 2 años, salieron a defenderlo. Ahí estaban los diputados de Morena gritándole a Rocha, no estás solo. Ahora borran los videos. Ahí están los escándalos de Andy. De una y otra manera lo tratan de proteger en Tabasco, pero las niveles de corrupción de estos narcojuniors no alcanzan a ser escondidos. Pero también está Adán Augusto, el que era gobernador de Tabasco de Morena, luego secretario de Gobernación de López y hoy senador en Morena, que cada vez son mayores. Pero es que el problema es que rebasan con sus actos de corrupción. Ahí está el senador Insunza, que regresa después de más de 120 días al Senado a querer dar cátedras de honestidad, cuando está señalado en distintos instrumentos, uno de ellos la Carta del Mayo, como partícipe en el homicidio de Héctor Melesio Cuen, el diputado electo del PRI. Bueno, tendría que investigarse. Y él, por supuesto, se aferra al fuero. ¿Qué quiero decirte con todo esto? Que los mensajes de unidad en realidad no van a alcanzar a cubrir los conflictos de Morena desmoronándose y desgastándose, como lo hemos visto en las encuestas recientes. La caída de Morena es permanente, ya está en el orden del 35%, y también la caída de Claudia Sheinbaum. Aquellas encuestas que nos presumían de nivel internacional y que eran muy importantes, ya ni las mencionan, porque claramente todas estas corruptelas, todos estos abusos, todos estos conflictos, pues están derivando en un desgaste que de por sí, quien gobierna se desgasta, pero quien miente y traiciona más, Guillermo.
0: Emilio, se nos agota el tiempo, pero dime brevemente, ¿qué sigue para Somos?
1: Mira, el INE ha cometido nuevamente un atropello. Primero nos pidió que nos quitáramos el México, luego nos cambió el color,

0: traiciona más Guillermo.
1: Emilio, se nos agota el tiempo, pero dime brevemente qué sigue para Somos.
0: Mira, el INE ha cometido nuevamente un atropello. Primero nos pidió que nos quitáramos el México, luego nos cambió

0: Nosotros sentimos que el esfuerzo se tendría que hacer, sobre todo en, como hicimos el año pasado, ¿se acuerdan con las bebidas azucaradas?
1: Sí,
0: ¿y ahora? Es decir, hay un tema de salud, a partir de ese tema de salud, tenemos que revisar dónde ajustamos.
1: ¿Bebidas alcohólicas?
0: Claro, o sea, todos. O sea, ahí tienes el tema del sodio, tienes el tema de las bebidas alcohólicas. Si somos congruentes en el sentido de cómo lo hicimos, cómo se anunció, cómo lo planteamos en el caso del IEPS de bebidas azucaradas, estos son los temas que quedarían pendientes y tenemos que discutir.
2: Pues ahí está, tome más agua, tome menos refrescos y guarde su dinerito. Deje de fumar, eso es muy importante. Más allá de lo que usted pueda gastar, la verdad, cuide su salud. El cigarro es muy malo, debería estar prohibido el cigarro, la verdad. Bueno, cada quien decide lo que quiere hacer, pero, híjole, es uno de los productos que más daño hacen a la salud, ¿eh? La verdad. He visto, y lamentablemente, experiencias familiares, que qué bruto, la verdad es que... Qué pena, la verdad. Ojalá que se pueda reducir el consumo del cigarro en México y en todo el mundo, la verdad. Guillermo, mi información esta mañana.
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4: Guillermo, cuando son las 9:41 a.m. desde esta perla tapatía, te comparto que siguen llegando las reacciones por parte de las diferentes instancias respecto a este informe de gobierno por los 2 años de gobierno de la presidenta de México, Claudia Sheinbaum Pardo. El presidente del Partido Acción Nacional aquí en la entidad, Juan Pablo Colín Aguilar, aseguró a través de un video que publicó en redes sociales que el informe de este lunes de la presidenta de México fue el más falso de nuestro país. Escuchamos a Juan Pablo Colín.
5: Pues no hablaron de Sinaloa. No hablaron de la violencia que tiene atrapado todo un estado. Ni de Rocha Moya, por supuesto, ni de Andy. Nos hablaron como si en Mexicano no viéramos lo que pasa en este país, carajo. Narcobloqueos, ataques con explosivos, carreteras tomadas, territorios disputados por el crimen organizado. Tampoco dijeron que en 2025 fueron asesinados periodistas. Y que cada vez se agrede más a los periodistas. En 2025 solamente cada 20 horas los agredían. Tampoco te dicen a los más de 11.000 desaparecidos en ese año. Cifra histórica en nuestro país. Mucho menos presumieron que la deuda pública, deuda que vas a pagar tú y todos, pasó de 10 a 19 billones. Este es el México que la presidenta no quiso informar. Morena podrá ocultar lo que quiera en sus discursos. Nada más en la calle se vive otra cosa. Hay violencia, hay desapariciones. Una economía que cada vez alcanza para menos. Por supuesto con un país endeudado. Aquí vamos a destapar lo que Morena no quiere decir, porque México sí tiene alternativa, y los resultados lo demuestran claramente.
4: La voz del dirigente estatal del Partido Acción Nacional, Juan Pablo Colín. Decirte también, Guillermo, que Selva Mágica cerró sus puertas a la diversión luego de 38 años de operaciones en Guadalajara, el parque de diversiones más grande de nuestra entidad, contiguo al Zoológico Guadalajara, anunció este 1 de septiembre que por una reestructuración global del grupo al que pertenece, el parque de diversiones dejará de operar. Guillermo, la información desde Jalisco, muy buen día.
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6: Hola, ¿qué tal? Te saludo desde Zacatecas con lo más destacado. La maestra Alma Patricia, lesionada durante el atentado con explosivos ocurrido el pasado sábado en la zona limítrofe entre Zacatecas y Aguascalientes, ya fue dada de alta y presenta una evolución favorable, informó el secretario de Educación Armando Delgadillo Rubalcaba. El funcionario señaló que la docente originaria de Villagarcía ha recibido apoyo institucional y aseguró que incluso ha dado seguimiento personal a su recuperación. En otros temas, el secretario de Gobierno del municipio de Jerez, Samuel Berumen de la Torre, afirmó que el IMSS Bienestar no cuenta con escrituras del Hospital General ni del antiguo Centro de Salud ubicado en la calle Tres Cruces. El funcionario señaló que tampoco el municipio tiene certeza jurídica sobre los inmuebles debido a que anteriormente la posesión se otorgaba únicamente de palabra. Explicó que el IMSS Bienestar mantiene la posesión de los edificios, pero según dijo, carece de legitimidad legal sobre ellos. Berumen de la Torre informó que sostuvieron una reunión con autoridades federales, aunque no se alcanzaron acuerdos definidos y consideró que falta voluntad por parte del organismo. Y la caravana de salud de la Secretaría

Salud de Zacatecas se instaló en el Monumento de la Bandera de Fresnillo, donde ofrecerá atención gratuita hasta el 4 de septiembre. Andrea Huerta, coordinadora médica de la caravana, informó que se brindan consultas generales, estudios de laboratorio, mastografías, ultrasonidos, atención dental y servicios preventivos. La jornada está dirigida a toda la población, incluidos derechohabientes del IMSS y del ISSSTE, en un horario de 8 de la mañana a 4 de la tarde. Para recibir atención es necesario presentar copia del curso, una identificación oficial. En menores,

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Pues ya le había yo informado que la Cámara de Diputados ha establecido que a partir del 8 de septiembre comenzará la glosa del informe de gobierno, el segundo informe de Claudia Sheinbaum. La política interior se va a analizar el 8 de septiembre, la exterior el 9 de septiembre, la política económica el 14 de septiembre y la política social el mismo día, 14 de septiembre, en la Cámara de Diputados. Eso se llama la glosa del informe, que es cuando los secretarios de Estado y funcionarios del gobierno federal acuden a la cámara, a las dos cámaras, al Congreso, para explicar pues qué pasó en este año que ya terminó, este año administrativo. Sin embargo, la presidenta

0: Se llama Welcome. Kindred.
1: Ah, claro, sí, sí, cierto, sí, cierto.
0: Es Welcome to My World del Boogie Rack.
1: No,
0: remix.
1: yo sí.
0: Pero ¿saben qué? No me gustó que esa canción pasó desapercibida.
1: ¿Crees?
0: Siento.
1: Bueno, voy a la poniendo.
0: ¿La puedo poner?
1: Sí, ponla.
0: ¿Pero la pueden respetar?
1: ¿Pondrías esto,
0: Fernando? Espérate.

0: también con 100%.
1: No, no, no, imagínate, te tiembla y no, te llevas la neurona.
2: No, una trepanación con esto.
0: A ver, súbele.
1: Eso sí, ¿os?
0: No, a esta ver, podría ser.
3: ¿Esto podrán operar?
0: No, esta podría ser para la resucitación. Okay. Así de, pónganse pilas, güey.
3: Porque imagínate.
0: Hay que sacar a este.
3: A ver, tranquila, Rebeca. Tranquila, te vamos a dormir. Ajá. Y luego oyes esto.
0: Claro, porque en la última partecita de, o sea, la dormida,
3: esa herida no te va a quedar, no va a quedar bien. Con no esto manera. De fondo, esa herida no va a jalar.
0: No, y para uno como acuerdo? Paciente, esta mezcla de cosas que te ponen, ajá, ves que te super sube,
3: sí,
0: es fentanilo una parte, ¿no?
1: Sí.
0: Ese partecita de fentanilo, puta, te lleva al cielo.
1: ¿Con esa intro?
0: Y te duermes.
3: No, tiene que ser algo así como...
0: Y ya te duermes, obviamente.
3: A ver, ¿podrías operar con esto?
1: No, bueno.
0: Sí.
1: Es como de neurocirujano, ¿no?
3: Sí.
1: O de urólogo.
0: No, de urólogo. Es como más de venitas. Sí,
1: de urólogo.
0: Como más de pequeñeces. Como más de.
1: Urólogo tras la próstata.
3: Oye, los neurocirujanos podrán operar con música.
1: Muchos operan en silencio y muchos con música clásica.
3: Ah, claro.

0: casos de niños de 10, 12 años que por sobrepeso se han muerto de un infarto. Esta conversación que vamos a tener hoy le puede salvar la vida y el futuro a sus hijos. Porque esta es la primera generación en donde los papás van a enterrar a sus hijos. De eso vamos a hablar, regresando en W Radio.
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2: En México, 8 de cada 10 niños entre 5 y 19 años tienen sobrepeso y obesidad. Uno diría, bueno, pues ya ligarán después. No, es que ese no es el problema. Ni siquiera el bullying es el problema. Ni siquiera el autoestima es el problema. El problema es que nosotros somos la primera generación que vamos a enterrar a nuestros hijos por infartos, enfermedades cardiovasculares, por
3: diabetes
4: enfermedades del hígado,
2: cáncer, depresión, suicidio. Por eso está en esta mesa, sí, Armando Barriguete, que es el más picudo en trastornos de la conducta alimentaria y obesidad. Es fundador de la Clínica de Trastornos de la Conducta. Está con nosotros Montserrat Díaz-Afe, que como ya lo oyeron es una ametralladora de información, es pediatra y es especialista en nutrición, y el doctor Fernando Pérez Galás, que es cirujano de aparato digestivo y cirugía bariátrica y fundador de Gastrobariátrica Santa Fe en el Hospital ABC de Santa Fe, y lo único que ve es sobrepeso y obesidad. Entonces, nos quedamos en que el doctor Armando Barriguete, después de lo que dijo Monse, después de lo que dijo Fer, después de lo que dijo él y yo, quiere sacar una espada. ¿Cuál es tu mensaje?
3: Sí, el mensaje es que hoy tenemos información suficiente para saber qué funciona y qué no funciona en relación, sí, a nuestros hijos. Entonces, como papás, sí tenemos la responsabilidad de poderlos guiar y poder poner un alto a ciertas cosas. Es decir, como papás, queremos ser los más queridos. A ver, paso uno. Tus hijos te van a querer por ratitos, pero parte del crecimiento es que se puedan desilusionar de ti, que se den cuenta de lo limitado que eres, para que busquen también otras opciones y no se queden con la opción única que hay en casa. Sí, así como yo, como papá, tengo que desilusionarme de mis hijos, desilusionarme, porque no fueron el chicharito, aunque yo jamás me metí a una cancha de fútbol. Entonces, como papás, el gran objetivo es poder guiar, sí, y que ellos tengan un balance. Sí,
2: sí somos responsables.
3: Sí somos responsables, sí. Hasta que ellos tengan 24 años, somos los responsables. Es decir, correcto, hasta que tengan 24 años...
2: ¿Por qué dijiste 24?
3: Porque es cuando termina la adolescencia, ¿sí? Antes de los 24, no puedes dejar la escuela, ¿sí? No puedes dejar de hacer ejercicio. Sugerimos que no te embaraces, ¿sí?
2: Sí, si hacemos...
3: Bueno, va a ser lo más posible.
2: ¿Sí? Porque no te embaraces.
3: Que no te embaraces.
2: Porque...
3: ¿Sí? Porque sigas haciendo ejercicio.
2: Sí.
3: Sí, y que busques un entorno saludable. Es decir, tus amigos van a definir tu futuro, no solamente tu familia.
4: Y yo creo que ahí, Armando, resaltaría que el ejemplo es el que va a arrastrar. Porque tú señalaste, ok, tú tienes que hacer ejercicio y tenemos que decirle a nuestros hijos hacer ejercicio. Y uno de los errores que cometen todas las familias es que cuando son chiquitos los hijos, y entonces, como vemos que tiene tendencia a estar un poquito más corpulento o ganar peso, entonces, sí, saliendo de la escuela me lo llevo a clases de esto, después a clases de esto, después a clases de esto.

Entonces, como vemos que tiene tendencia a estar un poquito más corpulento o ganar peso, entonces, sí, saliendo de la escuela me lo llevo a clases de esto, después a clases de esto, después a clases de esto y después a dormir y lo traigo todo controlado. Y, oiga, ¿y usted hace algún ejercicio? No, pues ¿a qué hora, doctor? Si lo que

0: vamos a cuidar mejor el cuerpo de nuestros hijos cuando están más gordos y más obesos que nunca. Oigan, y si ustedes están batallando con eso, mándenme un tweet. ¿Cuál es su preocupación con alguno de sus hijos, con alguna de sus hijas? ¿Qué están haciendo para ver cómo los podemos ayudar antes de que terminemos de conversar esto?
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0: Eligen mal, o sea, unos andan cargando por inercia,
1: sí.
0: Y hay otros que eligen, pero no se dan cuenta que están eligiendo mal.
1: 100%.
0: Y algunos se salvarán. Hoy vamos a ver espiritual, y también hay gente que aporta en la parte espiritual, que es fundamental.
2: De acuerdo.
0: Entonces, hoy lo vamos 100%. A ver a la luz de la Biblia.
1: O sea, son 5 puntos espirituales para escoger a tus amigos.
0: Y para discernir si la gente con la que nos estamos reuniendo... Están en esa
1: bueno,
0: categoría.
1: Bueno, no vaya a ser, hija, que después de esta conversación...
2: Yo te saqué de mi grupo.
1: Yo te saqué de mi tier one, ¿ok? De mi tier one.
0: Hay que checarlo, hay que verlo, y podríamos empezar haciendo este inventario. Que vengan a tu mente, digo, no digan nombres, pero tus mejores 5 amigos, tus cuántos amigos tienes. Ustedes son uno tiene que ser muy amiguero en esta época.
1: No, pero ¿sabes qué? Sí hay una estadística. Dice... esta investigación, ya no me acuerdo dónde estaba, Jan, ayúdame, que el ser humano, en promedio...
2: los amigos que tiene, ¿no?
1: No tienes más de 5 grandes, profundos amigos.
0: Amigos, sí, claro.
1: Sí.
0: Cuando
1: búscame
0: nosotros
1: ese cosa.
0: Hemos trivializado... Lo la que amistad. Es la amistad, porque ahora a cualquiera le decimos amigo, brother, sí. Hermano del alma, sí. ¿Sí? Y las palabras tienen significado. Si nosotros violentamos las palabras, violentamos el concepto. Las redes sociales se basaron en la amistad, solicitud de amistad. ¿Cuál amistad? Yo ni te conozco, no sé de dónde vienes, no sé ni quién eres. Y tengo, ya tengo 1,000 amigos.
1: Ya, 100%. Traes preguntas.
0: ¿Realmente es así?
2: Claro, realmente es así.
1: Quiero las preguntas.
0: Ahí te van las preguntas, ¿sí? Número 1. Porque hemos confundido además conexión con relación. ¿A cuántas personas podrías llamar hoy a las 3 de la mañana si tu vida se está derrumbando?
1: ¿A cuántas o quién sería la primera?
0: ¿A cuántas?
2: La primera sería...

0: el círculo más íntimo, o sea, el centro de tu universo, son 5 personas, Mauricio, ¿ok? A ellos acudirías en busca de apoyo emocional, de apoyo financiero y en tus momentos de crisis. Buenos amigos, que es el segundo círculo, son 15, que son las personas con las que tienes una relación profunda, pero no alcanza el nivel de confianza total del primer grupo. Claro. Amigos casuales, conocidos, entre 50 y 150, ¿ok? Esos son lo que en México llamaríamos tus cuates.
1: Sí, los cuates, ¿no? Claro.
2: Sí, claro.
0: En estas capas encuentras a personas con las que te relacionas con menor frecuencia, la relación es más superficial, es gente que te cae bien, que la pasa todo dar, pero hasta ahí. El límite máximo, 150 personas, es el número de personas con las que puedes mantener un contacto social estable y significativo.
1: O sea, es un límite que tenemos, no podemos ir más allá de eso.
0: ¿Y por qué ocurre? Porque este estudio de Dunbar sugiere que estas relaciones requieren una inversión significativa de tiempo. Hay administradores profesionales de la amistad. Sí. Ni tú ni yo somos de esas, ¿eh?
2: Cero.
0: De, ya sabes, esos amigos de que no se les olvida que iban a operar a tu mamá.
1: Ah, sí.
0: Y te marcan a ver cómo salió de la operación.
2: Bueno, yo ahí sí.
0: Sí, con pero los 150, conmigo, con los 150, hay que tener ese administrador profesional.
1: Sí, sí, sí.
0: Y luego, por ello, porque hay que meterle tiempo, atención, empatía, el cerebro humano no tiene la capacidad de procesar y mantener un vínculo verdaderamente íntimo con más de 5 personas. Sí. Además, hay otras investigaciones que dicen que para mantener la salud mental y física es más beneficioso enfocarse en un grupo pequeño, de alta calidad, que en grandes redes de conocidos.
1: Por supuesto, sí.
0: ¿Te gustó?
1: Claro, me encantó.
0: Esa es la teoría de Dunbar.
1: Es una teoría que yo abrazo desde el día de hoy.
0: Ok, muy bien.
1: Y lo más increíble es que todas esas personas tienen un efecto en nuestro destino. Todos, desde cualquier círculo del que estemos hablando.
0: Pues regresando del corte, ¿qué vas a decir?
1: Vamos a ver, a la luz de la Biblia, si nuestro círculo pequeño, tenemos amigos, pero hemos creído que porque son amigos, ya son buenos amigos. Y la amistad se puede trabajar, se puede mejorar. Vamos a verlo.
0: A ver, es que mi libro no es la Biblia, es la Torá, no se preocupen. Oye, es que mi libro no es la Torá, es el Corán, tampoco se preocupen.
2: Es lo mismo.
0: Van a escuchar un ángulo espiritual, claro, como bien lo hace todas las semanas, en un extraordinario podcast que tienen que escuchar de Mauricio, que se llama Búsqueda Interior, que es básicamente una guía espiritual. Al volver en W Radio.
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1: No saben qué increíble conversación estamos teniendo sobre la amistad. La primera pregunta que hizo nuestro pastor Mauricio Sánchez Scott, que viene a hablar de cómo puedes escoger a tus amigos desde un punto de vista espiritual. ¿A quién llamarían ustedes a las 3 de la mañana si tu vida se está derrumbando? ¿Quién dejaría todo por ayudarte? ¿Quién te diría la verdad, aunque fuera incómoda? ¿Y quién celebraría tu éxito sin competir contigo y sin sentir envidia? A ver, ¿quiénes son esas personas? ¿Las quieren taguear?
2: No está tan fácil. No está tan fácil. Y vamos a pasarlo estos filtros, entendiendo además algo. Todos entendemos el valor de la amistad, que la amistad es algo bueno. Si yo les pregunto por qué es bueno tener amigos, van a decir, pues porque tenemos quien nos acompañe, con quien platicar, quien nos aconseje. Y es verdad. Pero a veces olvidamos que dentro del espectro de la amistad hay malas amistades. Y malas amistades no quieren enemigos. No, estos son amigos. Pero son malos amigos. Son malos amigos y por lo tanto van a traer un efecto negativo en nuestra vida, bien intencionados. Porque a veces creemos, cuando hablamos de no, era un mal amigo, es que era una mala persona. Uh-huh. Era alguien que tenía una intención distinta. Yo no quiero que nos enfoquemos en esos. Esos no son amigos. Esos son enemigos disfrazados de amigos. No. Hablo de malos amigos. Gente que te aprecia, gente con la que te la pasas bien, gente que incluso es sincera en sus emociones, sincera en sus consejos, pero no son buenos consejos. No son buenos consejos. Les falta sabiduría. No es una buena amistad. Hay malas amistades.
3: No, 100%.
2: Y nosotros muy probablemente estamos rodeados de personas sinceras, de personas con las que nos pasamos un buen momento, uh-huh, personas que nos apreciamos mutuamente, uh-huh, pero no están siendo buenas amistades.
1: Nosotros nos hemos reído de eso. Te puedo dar un ejemplo banal. La amiga que te ve llorando y te dice, ¿sabes qué? Márcale, hija. Aunque hayas cortado con él, tú mereces una explicación. Márcale a este cuate, porque tú necesita cerrar el círculo. Esa es una mala amiga porque es estúpida.
2: Claro.
1: ¿Ok?
2: Claro. Por ejemplo, y uno por seguirlo. Claro. Y ahí viene el primer principio espiritual.
3: Y una buena amiga es la que le dices, voy a llevarle mariachis a este güey. Ni loca, no vas a ir. Si no me acompañas, voy a ir sola. Bueno, ok, vámonos. Claro que sí.
2: Vamos a ver. Fíjate lo que dice el libro de Eclesiastés. Dice, mejores son dos que uno, porque si uno cae, habrá quien lo levante. Entonces, a la luz de la palabra de Dios, un verdadero amigo es aquel que te levanta.
3: Sí.
2: Nosotros hemos confundido amistad con complicidad. No es lo mismo. Si se cae junto contigo, no es una buena amistad. Es una amistad. Y es un buen cómplice. ¿Sí? Pero una amistad es quien te levanta. Nosotros necesitamos gente que nos levante.
3: Claro.
2: No que se caiga con nosotros. Esos hay muchos.
3: Sí.
2: Eso no es de que, oye, me quiero emborrachar, ya voy contigo. Bueno, sí. Pues sí, es un valedor.
1: No es alguien no sé que te ayuda a cometer errores.
2: Exacto. Es alguien que te acompaña en el error, que hay algo de virtuoso en eso, pero no es lo que nosotros necesitamos. Nosotros necesitamos alguien que nos levante. No que se caiga con nosotros. Hemos confundido complicidad con amistad.
1: Claro. Sí, ¿ves? Sí. Qué bueno que yo no tomo. Porque ¿cuántas veces te ha agarrado el pelo yo a ti para que vomites? Para que vomites.
2: Y entonces aquí hay quien nos levante. En este círculo del que hemos hablado, nuestro círculo de seguridad, realmente nos levantan, porque normalmente nosotros somos los que andamos levantando.
3: Sí.
2: Y andamos levantando. ¿Cómo sabemos si nuestro círculo de entrada es, vamos bien? Si tú eres la persona más espiritual de tu círculo, si tú eres la persona más sabia de tu círculo, te convendría empezar a cambiar de círculo. Punto.

0: esto no significa romper. No, significa esta junta de consejo. Decir, oye, yo aquí estoy en este círculo, gente sincera, gente que vale la pena. Hay que pulir esas amistades. Ahorita vamos a ver cómo. Hay que pulirlas, hay que trabajarlas. Pero en el Inter, yo necesito que alguien me aconseje a mí.
1: ¿Sí?
0: Yo necesito que alguien me aconseje a mí, pero alguien, para que me aconseje a mí, tiene que saber más que yo.
2: Claro.
0: Tiene que ser más sabio que yo. Siempre. Tiene que ser más exitoso que yo.
2: ¿Sabes qué? Te voy a dejar.
0: Está como el que hace unos días me habló alguien, me dijo, oiga, pastor, yo le puedo manejar sus redes sociales para que crezca, y veo que tiene menos seguidores que yo. Le dije, no, pero discúlpame, pero no, claro. no me puedes ayudar, yo necesito, o sea, a alguien que sepa más que yo.
2: Necesitas rodearte de un concilio de gente que sepa más sabia que tú, claro. Más capaz que tú, con más experiencia que tú.
0: Claro, y además en el área que nosotros necesitamos. Ahorita estamos enfocándonos en el área espiritual. Pero cuando la Biblia dice que en la multitud de consejeros, no está hablando de que tengas muchos, sino que tengas diversos. Si yo le quiero pedir a alguien, a mí me pasa mucho esto como pastor, creo que nos pasa a todos los pastores, nos piden consejos, parte de nuestro oficio pastoral, aconsejar a las personas. Pero de repente llegan conmigo y dicen, oiga pastor, fíjese que murió mi tía y me dejó una herencia, ¿dónde lo invierto? Le digo, pero yo qué sé, yo no soy financiero. Yo, es más, si sabes tú, aconséjame a mí, a ver qué hago. Yo no soy financiero, yo te puedo dar consejos en el área espiritual. Pero ¿quieres un consejo financiero? Mira, pero ese que está ahí, ese es muy exitoso financieramente. Ve, pídele consejo al financiero. No le pidas consejo de matrimonio, porque es fatal. O cómo educar a sus hijos, porque no ha podido. Pero en lo financiero es muy exitoso. Pídele. Ahora, ¿quieres que tienes bronca con tus hijos? Mira, ahí hay unos hijos bien formados. Ese, ya. Pregúntale. Ajá. Matrimonio, pregúntale. Llevan 60 años de casados.
2: Oye.
0: Pregúntale a ellos.
2: ¿Sabes qué nunca hemos hecho contigo? Consultorio de consejo con el pastor.
0: Claro. Ah, cuando guste.
2: Hay que hacerlo un día.
1: Oye, pastor, sí.
2: Y entonces
1: sí,
2: ustedes sí. Mandan ustedes cuál es preguntan. Su pesar.
0: Pero espirituales.
2: Espiritual, y el pastor les va a contestar. Ay, qué bonito, me encantará.
0: Hay oírte. Gente a nuestro alrededor con un expertise impresionante.
2: Claro.
0: Que estás a un café de décadas de conocimiento.
2: Exacto.
0: De décadas de prueba y error.
2: Me encanta.
0: Pero entre más cerca, más importante es. ¿Por qué? Porque es cuando abrimos nuestro corazón.
1: De acuerdo.
0: Si a una persona, en tus amigos, oye, ¿cómo estás? Y tú siempre, siempre le contestas, estoy bien, ahí también hay un problema. ¿Por qué? Porque no siempre estamos bien. Pero no nos gusta decir que no estamos bien, y entonces tenemos que preguntarnos, ¿por qué? ¿Por qué no le puedo decir a mi amigo que ahorita estoy mal, que estoy deprimido, que no tengo dinero, que se me cayó? Claro, ¿por qué no puedo? Y entonces te vas a dar cuenta que es porque en el fondo puedes estar intuyendo o infiriendo que esa persona no se va a alegrar del todo, porque no le va a alegrar que no te esté yendo del todo bien. Porque si no, ¿por qué no le vas a decir cuál es tu situación? Que te acabas de pelear con la pareja, que tienes una bronca con tus hijos. ¿Por qué no lo vas a exponer? Si es lo que necesitamos tratar.
2: Dos.
0: Número dos. Tu entorno termina moldeando tu vida. Dice la Escritura, no erréis, las malas conversaciones corrompen las buenas costumbres. Y si vemos esto como creyentes de que es la palabra de Dios, Dios te dice, no te equivoques, te estás equivocando, estás errando cuando crees que una mala conversación, que malos consejos, que pláticas estériles no van a tener ningún efecto. Dice, van a corromper las buenas costumbres. Mi abuelita lo decía en otras palabras, el que anda con lobos a aullar aprende, ¿no? Dice, no te equivoques, va a suceder. No es que nada más, no, va a suceder.
2: Qué bonito. Porque eso también se dice en la vida mundana. Tú eres el resultado de las 5 personas que te rodean. Tú júntate con gente súper sana, que hace ejercicio, que se cuida muchísimo, tú vas a ser el quinto.
0: Claro, o te van a alienar.
2: Claro, 100%.
0: ¿Por qué? Porque no cuadras, porque claro. No vas ahí, no cabes ahí.
2: Pero entonces tú dices, cuando uno está con alguien, lo que normalizas, lo que justificas, lo que toleras, lo que deseas y lo que terminas siendo.
0: Claro, es lo que vas a terminar siendo. ¿Por qué? Porque el espíritu, el alma se alimenta de lo que escuchas y de lo que ves. Hay un refrán que dice que somos lo que comemos. Y hay una gran verdad natural en eso. Somos lo que comemos. Te alimentas de alimento chatarra, desastre. Pero eso nada más lo vemos desde el punto de vista biológico. En el alma, en el espíritu, también somos lo que comemos. Nada más que lo que come el alma, lo que come la

0: Lo que come el Espíritu no es lo que entra por la boca. De hecho, Jesús de Nazaret lo va a decir: nada que entra por la boca contamina al hombre, sino lo que sale de la boca es lo que contamina al hombre. Es una enseñanza de Jesús de Nazaret y es impresionante porque, fíjate, si yo me como una comidita chatarra, algo echado para él, me enferma a mí. Me enferma, me da una infección a mí. Pero Jesús dice, eso no contamina al hombre, hablando al hombre espiritual. Tío, puedes hasta morir, pero te contaminó. Dice, pero lo que sale de tu boca contamina. Y lo que sale no solamente me está contaminando a mí, contamina a la gente que está alrededor. Son contaminaciones cruzadas. Lo que sale de nuestra boca. ¿Y qué sale de nuestra boca? Lo que tenemos en nuestro corazón. ¿Y qué hay en nuestro corazón? Con lo que lo alimentamos. ¿Y con qué se alimenta? Lo que entra, no por la boca, lo que entra por los oídos y lo que entra por la vista.
1: ¿Quién los está alimentando a ustedes?
0: ¿Quién nos está alimentando?
1: ¿Qué les están alimentando?
0: ¿Qué nos están diciendo?
1: Una pausa y regresamos.
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1: Estamos de regreso. No saben qué buena conversación. ¿Cómo escogen ustedes a sus amigos? Ustedes tienen un concilio de profundos y buenos amigos. No pueden ser más de 5 normalmente, que verdaderamente los apoyan, son una buena influencia, cuentan con ellos, tienen su interés en su bienestar, en su mejor interés. Te levanta cuando te hundes, te corrige cuando cometes un error. Esos son los verdaderos amigos. Estamos hablando con el pastor Mauricio Sánchez Scott, que tiene aparte un podcast que se llama Búsqueda Interior, que es un podcast de espiritualidad padrísimo. Y hoy está con nosotros porque estamos hablando de cuáles son esos 5 puntos espirituales para elegir a tus amigos. Un verdadero amigo te levanta, no te hunde. Segundo, un verdadero amigo termina moldeando tu vida. Tercero, el verdadero amigo permanece.
2: Así es, el verdadero amigo permanece. ¿Por qué? Las amistades auténticas deberían ser amistades para toda la vida. El proverbio dice que hay amigo más unido que el hermano. Nosotros no elegimos a nuestra familia. En realidad son pocas las cosas que elegimos, pero son nuestras elecciones las que van a marcar nuestro destino. Y una de esas cosas que tenemos que elegir, y tenemos que elegir con cuidado, y tenemos que elegir con sabiduría, son las amistades. ¿Por qué? Porque las amistades son más unidas que un hermano, dice la Escritura. Deberían de ser para toda la vida. Por lo tanto, el verdadero amigo, la verdadera amiga, permanece. Y es probada en las adversidades. Es probada en los desencuentros. Es probado en las diferentes maneras de pensar. Ahí es donde se revela la verdadera amistad. Y ese es el tercer punto. Realmente, cuando enfermas, cuando fracasas, cuando atraviesas ansiedad, cuando ya no tienes nada que ofrecer, ¿la amistad prevalece? Si la respuesta es sí, vamos por buen camino.
1: Híjole, pues ¿cuántos de ustedes no les ha pasado? Pues perdí mi chamba y tuve que vender mi casa y me quedé sin lana. Y se fueron todos los que tú creías que eran tus amigos.
2: Claro, ahí descubres quién te amaba por interés.
1: No, pues es que nos divorciamos y entonces pues todos mis increíbles amigos que según yo tenía se fueron con mi ex.
2: Es correcto.
1: ¿No?
2: Ahí es.
1: Típicas historias.
2: Típicas de todos los días. ¿Por qué? Porque teníamos malas amistades.
1: Esos no son amigos.
2: Habíamos elegido mal.
1: Exacto. ¿Sí?
2: El siguiente punto es maravilloso. Fíjate lo que dice el Proverbio 27. Dice: el ungüento y el perfume alegran el corazón, y el cordial consejo del amigo al hombre. Volvemos a esta importancia de lo que escuchamos, de lo que nos dice la gente que está más cerca de nosotros. Y cuando digo más cerca de nosotros, digo más cerca de nuestro corazón. Y lo compara con un ungüento. Un ungüento es una pomada, una medicina. Las palabras de un amigo, de una amiga, son medicina para el alma. Es lo que dice la Escritura. Y entonces ahora, digamos, estas personas que tenemos cerca, cuando nos hablan, ¿realmente sus palabras son restauradoras?
1: Claro.
2: Deben ser como una pomada. Y eso no quiere decir que te digan lo que quieras oír. Hay medicinas amargas y hay venenos dulces. Hay que saber identificarlos. Pero la palabra de un amigo, la palabra, dice, es como una pomada, es como una medicina, es como una curita, es como un bendita. Puede ser amarga, puede doler como una inyección, pero trae sanidad. Trae sanidad. Cuando hay gente que ya no quiere ni acercarte porque ya sabes que te va a decir algo hasta de chiste, desagradable. Dice: ¿cuántos kilos que no nos vemos? ¿Sí? O, oye, te estás quedando pelona. Ay, de veras, no lo sabía. Fíjate, creo que me lo dices, no me he dado cuenta. Y hay gente que ya quieres encontrarte con ellos porque siempre va a traer una palabra de sabiduría, una palabra cordial. Gente que te levanta. Y hay gente que de verdad vas a una reunión con ellos y sales deprimido. Ya te chuparon la energía, ya fue tanto que no te das cuenta, estás entrando en una sinergia destructiva. no constructiva. Entonces, las palabras de tus amistades son como medicina, porque deberían serlo.
1: Me fascina.
2: Debería serlo.
1: ¿Y la última?
2: Siguiente punto. La amistad implica sacrificio. La palabra amigo viene del latín amicus, que significa amor. En la verdadera amistad debe haber amor involucrado. No se puede ser amigo si no amas a esa persona. Y cuando digo amar, no es en el sentido romántico. En la Biblia, la palabra amor, hay diferentes palabras. El amor eros, que es el amor romántico, el amor filos, que es el amor entre hermanos, el amor ágape, que es el amor a lo sagrado, a lo santo. Hay diferentes tipos de amor. Pero en la verdadera amistad hay amor. A nuestros amigos debemos de amarlos. Y ellos tienen que amar a nosotros. Jesucristo dijo, y aquí es donde pone el estándar, que no hay mayor amor que este, que uno ponga su vida por sus amigos. De estos amigos, alguien pone su vida, podría poner su vida. Y ahí donde la lista se los puede reducir,
1: no,
2: a uno,
1: a ver,
2: o
1: sí,
2: a dos,
1: sí, sí. O a ninguno.
2: O a ninguno, ¿sí? Por eso yo digo, por ejemplo, cuando digo, bueno, Jesucristo dice que no hay mayor amor que este, que uno ponga la vida por sus amigos. Yo pondría la vida por algunos, bueno, de entrada podría ser que sí.
1: Sí.
2: Por mi esposo y por mis hijos.
1: Que venga Rebeca, porque ahorita vas a ver la...
2: la que se va a armar.
1: La rebambaramba que se va a armar.
2: Que se va a armar.
1: Porque Rebeca le choca que yo diga esto. Pero yo crecí con una mamá y con una abuela, cuentavientes, que siempre me decían, uno tiene que molestarse por la gente.
2: Sí.
1: Que es primo hermano de lo que acabas de decir. Si alguien a mí me invita a un evento que yo, la verdad, es que no tengo muchas ganas de ir, pero yo sé que para esa persona es importante, yo voy a hacer el esfuerzo, a veces sobrehumano, por presentarme y por estar.
2: Ese es el amor piadoso. La Biblia habla del amor piadoso, que es el amor...
3: Sí, Marta es muy piadosa
2: por,
3: en ese sentido.
2: Por, alguien, por alguien más incluso.
1: Claro.
2: Por alguien más.
1: Claro.
2: Como yo amo a mi esposa, voy a amar lo que ella ama también.
1: Sí, claro.
2: Eso es un amor, y es un amor sacrificial.
1: Sí. Entonces, el molestarse por la gente es para mí un acto de amor. Oye, que a fulano se le murió la mamá. No hay cosa que menos quiera que ir ahorita a una funeraria. Voy a hacer el esfuerzo de vestirme, de peinarme, de entaconarme e irlo a acompañar y estar con él.
2: Y eso es amor. Nosotros creemos que el amor es una cosa esplendorosa, que el amor...
3: No, me veas, ¿eh? Son... Perdóname. Todas las muertes y todas las bodas y todos los bautizos y todos los festejos importantes...
1: No nos peleamos un día en el podcast, porque ella dice que yo me la vivo en el deber ser.
3: Sí,
1: ¿no?
3: Y es la verdad.
1: En el molestarse y hacer un esfuerzo por los demás.
3: Oye, vamos.
1: Ella no, ella le vale madre.
3: No.
1: Y lo digo así, con estas palabras profanas, pastor. Le vale madre.
3: No.
1: Si ella no le dan ganas de ir, le puede romper el corazón a alguien más y no va.
3: Es
1: ahora,
3: correcto, pero no le rompo el corazón.
1: Vete a lavar las manos como Poncio Pilates enfrente del pastor.
2: El amor es sacrificial.
1: Claro.
3: No, yo creo que no.
1: El amor no es lo que uno siente.
3: Para mí
1: el amor
3: no es sacrificio. El estar con las personas no es hacer un esfuerzo sobrehumano. Estoy hablando por mí.
1: Sí.
3: El acompañar a alguien para mí no es un acto de piedad. No. Para mí es estar auténticamente. Si yo ya vi a mis amigas...
1: Sí, pero...
3: Estás criticoteando porque
1: viniste
3: no estoy en mi casa.
1: Viniste a cenar conmigo el fin de semana a mi casa, que te invité y que te pedí que vinieras.
3: No, pues...
1: Que era para mí importante.
3: Si te fuiste a una fiesta de disfraces, cállate.
2: Mira, yo te voy a decir algo. Tú crees en Dios.
3: Sí, 100%.
2: Tú eres una mujer creyente, crees en Jesucristo.
1: Sí, y no voy a permitir 100%. Que le falte el respeto al pastor.
3: 100%.
2: No, fíjate lo que dice la Biblia. Juan 3:16.
3: Sí.
2: Porque de tal manera amó Dios al mundo.
3: Sí.
2: Que envió a su Hijo unigénito. Para que todo aquel que en él cree, no se pierda, mas tenga vida eterna.
3: Perfecto.
2: El amor de Dios por la humanidad fue tan grande que sacrificó a a su hijo. Uh-huh. Algo impensable e inalcanzable para nosotros.
3: Por eso, pastor, entonces, hay sacrificios, sacrificios.
2: El amor, claro que hay sacrificios, sacrificios.
3: O sea,
2: en cuando la Biblia habla del amor, la primera característica que da, dice, el amor es sufrido. El amor todo lo aguanta, el amor todo lo espera, el amor todo lo soporta. Entonces, realmente no puede haber amor, a la luz de la Biblia al menos, ¿sí? Uh-huh. A la luz de la Biblia, cada, nosotros podemos tener nuestros conceptos, si no hay sacrificio de por medio. Y Dios es amor.
1: Una pausa y regresamos.
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2: Estamos de regreso. No saben qué buena conversación. ¿Cómo escogen ustedes a sus amigos? Pastor, no lo quiero contradecir. La palabra sacrificio para mí es un poco fuerte.
3: Es una palabra fuerte.
2: Es una palabra muy fuerte. Yo quiero pensar que hay que molestarse por la gente.
3: Sí, digo, hay sacrificio.
2: Hay que hacer un esfuerzo.
3: No que nos cortemos una mano.
2: Claro, hay que hacer un esfuerzo por los demás.
4: Exactamente.
3: Eso es un sacrificio. Es un sacrificio, quizá la palabra suena fuerte,
4: igual,
3: pero eso
4: es un sacrificio. Molestarse y el pastor dice sacrificio. Exacto. Está bien. Yo lo que digo es que si yo ya las vi cuatro veces o cinco.
2: No, ese no es el punto.
4: No, sí es el punto. No es el punto es que Marta cree que tiene que ir a todas y absolutamente todas. Yo no entiendo por qué no hay en nuestra mente una frase grabada.
2: No voy a nada.
4: No, sí vas a todo.
2: No voy a nada.
4: No, hija, y a cosas
2: pero
4: que ni siquiera son tus
2: mis
4: amigos.
2: Amores, hago esos esfuerzos.
4: Ah, bueno, claro.
3: Sí. Ahora, tener un hijo, crear hijos, ¿no es sacrificial?
4: ¿Por qué no lo vería yo así? Dice.
2: O sea, es
4: peor que
2: en la cruz. Claro. En la cruz estamos.
3: Sostener un matrimonio.
4: Es no un calvario.
2: Momentos en la cruz
3: claro.
2: Estamos.
3: Okay. Estudiar una carrera, graduar.
2: En la cruz.
3: Una maestría, un doctorado,
2: en
3: una
2: la
3: empresa.
2: Cruz. Sí.
3: Entonces, ¿qué estamos hablando? Claro que todo lo que vale la pena en esta vida implica sacrificio.
2: Sí.
3: Todo.
2: 100%.
3: Fitness, estar fitness.
2: Ah, sí.
3: Esa va a ser el sacrificio.
2: En la cruz, arrastrada por las calles.
3: De dejar de comer lo que te gusta, de levantarte temprano.
4: Sí, es cuestión de semántica.
3: Todo lo que vale la pena implica sacrificio.
2: Ok. Ya, nada más voy a decir una cosa más. En esta sección que me enseñó mi amiga Cici, es la sección de, como mi pecho no es bodega, lo voy a decir. Ajá. Cada vez que se muere alguien, me da una angustia hablarle a Rebeca, decirle, oye, se murió no sé quién, el funeral es en tal lugar. Porque me da pavor que me diga, no, hija, no voy a ir. Luego le doy el pésame. Esa es la angustia que me produce. Que vayas a
4: cometer. No, yo soy súper respetuosa. Te voy a decir por
3: bueno, mira, tampoco puede ir a todos los eventos.
2: No, nada más de la gente cercana a nosotros.
4: Sí, claro,
2: que
4: claro.
2: Tiene
4: y también
2: pérdidas.
4: Soy muy respetuosa de eso.
2: Ay, sí.
4: Como en mi
2: de respetar
4: familia.
2: La privacidad de la familia.
4: Como, no, claro.
2: ¿Te digo algo? Te vas a ir al infierno. ¿Sabes, hija? Por eso te amo. Porque eres la vieja más mentirosa y timadora que conozco.
4: No, es que entiendan también. O sea, perdón, pastor, no se me va usted de aquí hasta que yo termine y no se me esté levantando el falso testimonio.
3: Yo no te he levantado ningún falso.
4: Habido ocasiones en donde yo he preguntado, ¿dónde va a ser el velorio y todo? No quiere que nadie vaya. Yo ya te dije y háblale.
2: Ah, sí, pero si yo voy es porque
4: en el último, no, güey, no mames, cero. Pues en el último que pasó,
2: no digas groserías,
4: si no las llevamos, si me llevo, lo conozco y toda esta persona, ¿sabes? Pero también te participan en los servicios, ¿no? Yo me enteré al final por Marta que había muerto el papá de una compañera de trabajo. Y estaba yo en camino y dije, "Ah, pues de una vez."
2: No, hasta me sorprendiste.
4: No, sí pasé. Pero, si yo no me avisan, yo no me voy a parar en un velorio.
3: Igual ella es muy selectiva en sus amistades,
2: pastor,
3: también. Y tiene derecho a decir,
2: pastor,
3: a estos no voy. No puedo ir a todas, ¿verdad?
2: Si usted va a estar mintiendo en frente de la audiencia, se va a ir al infierno.
3: No, pero tampoco puedes ir a todas.
2: Yo no voy a todas.
4: No, pasa todo.
3: No, todo de Rebeca que está defendiendo.
2: Pero le digo, ¿cómo no vas a ir, güey, si trabaja
4: todo
2: con nosotros? ¡Ay!
4: No, es cierto.
2: Yo le mando flores.
4: Jamás
2: después.
4: He dicho eso.
3: Yo digo que se inviten un café,
2: bueno,
3: y lo arreglen como no, amigas.
2: Exacto. La próxima vez
4: yo no voy.
2: Que pase algo, al día siguiente te voy a acusar al aire.
4: Okay. Yo también.
2: Ya,
4: yo
2: perdón,
4: te voy,
2: pastor,
4: te voy
2: por este exabrupto.
4: También,
2: por este exabrupto.
4: Pasoneándote
2: no
4: por cuánto funeral.
2: Ay, bueno.
4: Oye, está en terapia intensiva. Mechita, voy a ir. No, güey. No seas imprudente.
2: ¿Cuándo yo?
4: Oye, no sé qué. Voy a ir a no sé dónde la
3: opción. Es eso que Marta como que se autoinvita.
2: Yo
3: ni le están requiriendo y va.
2: No, cero. Yo en mi vida me paro en un hospital a ver una recién parida.
4: Bueno, ojalá.
2: Porque la mejor visita es la que no te va a ver.
4: Ojalá se nos haga
2: una
4: buena.
2: No voy a discutir.
4: Ojalá se nos haga
2: esto
4: una
2: se
4: buena.
2: Un mercado.
4: Ojalá se nos haga una buena costumbre decir, oye, nos vamos a reunir aquí al dominó este domingo. ¿Vas? No. ¿Por qué? Porque no quiero. ¡Punto! Sí. ¡Ya, hija! O sea, ¡ay, perfecto! Entonces nos vemos a comer la próxima semana.
2: Por supuesto.
4: ¡Claro que sí!
2: Que sí.
4: Yo ¡claro que sí, sí voy!
2: Yo digo que no.
4: Marta, vas a todo, no seas hipócrita. Enfrente del
2: ustedes
4: pastor.
2: Me han visto en la calle?
4: No en la calle.
2: En una revista de sociales. No, no voy a nada.
4: No, en la calle.
2: Bueno, ya.
4: Si no vamos a discutir.
2: Ustedes me entendieron, cuentavientes. No, hay que molestarse por la gente.
4: No, por eso.
2: Qué increíble, claro. ¿No? Que seamos mejores amigas con el desprecio que sentimos la una por la otra.
3: Yo estoy segura que Rebeca se sacrificaría por ti y tú te sacrificarías por Rebeca.
2: Sí.
3: Que es el punto de lo que estamos tratando.
4: Yo por Marta sí, realidad. Yo no creo que tú egoísta. Porque ahorita te lo voy a decir. No se quitaría ni un tacón. Se aventaría un lago si me estoy ahogando, okay, pastor.
2: Bueno,
3: yo estoy seguro que las dos no solamente lo harían. Estoy convencido que lo han hecho. No solamente lo harían. Estoy convencido.
2: ¿Quién te fue a recoger al bar a las 2 de la mañana porque estabas ahogada y no podías manejar?
1: Porque te dejaron en el baño cerrada.
2: Porque te dejaron en el baño.
3: Finalmente, ¿cómo quedamos ya con esta lista que teníamos? ¿Cuáles sí pasaron los filtros? ¿Cuáles no? ¿Y en cuáles debemos de trabajar? Porque ¿de qué se trata? No se trata de quedarnos sin nadie, sino de trabajar en las amistades. Y la mejor forma es, queremos buenos amigos, tenemos que convertirnos nosotros en buenos amigos. Las verdaderas transformaciones empiezan en uno. Si queremos que cambien los demás,
4: eso sí,
3: el primer paso es que cambiemos nosotros. Y la escritura dice que el que quiera amigo debe portarse amigo. Queremos tener buenos amigos, gente comprometida. Nosotros debemos de ser ellos. Y no hay nadie que no tenga ninguno, porque la noticia más maravillosa es que Dios quiere tener una relación con nosotros basada en la amistad, no basada en el miedo, no basada en la religiosidad, sino basada en la amistad. El libro de Apocalipsis termina diciendo: yo estoy aquí a la puerta y llamo. Si alguien abre, yo entraré y cenaré con él y él conmigo. Sería maravilloso tener como amigo a Dios.
4: Él no, eso sí, siempre.
3: Siempre te va a aconsejar bien. Él busca tu bien. Él siempre va a estar presente. Él nunca te va a dar un mal consejo. Él siempre va a buscar tu bienestar. Okay. Y de hecho, no solamente daré la vida, literalmente ya la dio.
4: Acércate,
2: pastor,
4: a Dios, Marta.
2: El odio es un pecado.
3: Sí.
4: Te odio.
2: Estoy pecando ahorita.
4: Te odio. Te odio de una manera ahorita.
3: No, porque te puedes enojar. Dice la Biblia, dice, airaos, pero no pecáis. Enójate, pero no pecáis.
4: Te voy a decir algo bonito. Espérate,
2: pido de antemano una disculpa. Eres la vieja más cagante que conozco. Es que te juro que eres... Porque aparte te digo una cosa, ubicas esas mulas, güey, que las jalan y le hacen y echan las nalgas para atrás, rejegas, necias y tercas, eres tú.
4: Deja de evangelizar a la gente.
2: Nunca puedes aceptar un error.
4: Es que ya dije perfecto, no voy a lo que no me invitan.
3: Claro que no te invitan.
4: Voy a lo verdadero importante y... Es tan rico no saberse presionado. Por ejemplo, yo no me siento presionada por ti.
2: Claro
4: yo
2: que
4: creo
2: no.
4: Que tú por mí. Eso es lo más rico.
2: Claro que no.
4: Y mi grupo es así. No nos
2: pero
4: sentimos
2: no está
4: presionada.
2: Padre.
4: ¿Según quién?
3: Bueno, es yo. Lo que no podemos no. negarle que es auténtica.
4: Lo que pasa es
3: eso
4: que
3: no se
4: sí,
3: le puede negar.
4: No lo robaste, lo heredaste.
3: Que es auténtica.
2: La autenticidad es prima hermana de la huevonés.
4: No.
2: ¿Ok? Nada más te lo digo.
4: Ni siquiera es eso.
2: Y ya. No, me voy a seguir exhibiendo en Radio Nacional.
3: Yo digo que como amigas se inviten un café.
2: De esta mujer no me puede usted hablar, pastor. No me puede usted
3: este
2: hablar.
3: Punto.
4: Creo que los momentos más importantes los hemos
2: aparte,
4: vivido.
2: ¿Qué dijo el pastor hace ratito?
3: Seguro.
2: Los amigos...
4: Tú acércate a Dios primero, en lugar de estar diciendo estas cosas.
2: Un amigo real no te celebra cuando te estás destruyendo. Te confronta, te corrige y te levanta. Estoy agotada de estarte corrigiendo.
4: Te tienes que acercar más a Dios.
3: Ese siempre va a ser un buen consejo para todo el mundo.
2: Bueno, acercarnos qué buena conversación, pastor.
4: Buenísima.
2: De gracias. Esto, Mauricio, va tu podcast.
3: Así es, Búsqueda Interior. Todos los martes tenemos un episodio nuevo. Estamos muy contentos porque la gente lo está escuchando. Recibimos testimonios maravillosos. Recibimos además consejos de qué temas quieren que tratemos. Escríbanos en nuestras redes sociales, Búsqueda Interior. Todos los martes, todos los viernes, un nuevo episodio donde tratamos temas que construyen procuramos construir, procuramos edificar, dejar algo que realmente mejore la vida de las personas.
4: ¡Qué bonito!
2: Mauricio S. Scott.
4: Yes.
2: En todas las redes, el podcast Búsqueda Interior. Una producción, por cierto, de Marta de Baile.
3: De Baile.
2: Eso, que no se diga.
4: Escúchenlo, que los temas están brutales.
2: Exacto, brutales, de verdad.
3: Y escríbanos y déjenos saber qué conecta con ustedes, qué tema les interesa tratar, porque queremos seguir construyendo un espacio que sea un espacio de bendición.
4: De acuerdo. Sí, ya, paz y serénense.
3: Gracias, queridas amigas.
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1: Ahí va la pregunta. Si ustedes están muy bien y muy contentas, y su marido anda como, o su pareja, como alma que se la lleve el diablo, ¿ustedes están emocionalmente afectadas y descompuestas? Están en una boda encantadas en la risa y risa, y su marido está en la mesa con una jeta. ¿Ustedes transcurren la noche en la pura gozadera? ¿O se les amarga y pues llegan y se sientan en la mesa pues para que no haya más bronca?
2: Ay, qué horror.
3: En veces sí, en veces no.
1: ¿Qué?
3: No, si ya te lo hace tres veces, ya la cuarta dices, me vale.
1: Hay un concepto que acuña Marcela Cuevas que se llama intradependencia. No solamente está aquí, trae el libro sobre la intradependencia. Vive y deja de sobrevivir. ¿Te gustaron mis ejemplos?
2: Amén, bingo. Ay, Marta, caramba.
1: Es que
2: tú sí
1: ¿cuántas
2: sabes?
1: Veces no hemos estado en relaciones? Y puede ser tu pareja, pero pueden ser tus compañeros de chamba, pero pueden ser tus hijos.
2: Tu prima o una amiga. O sea,
1: una amiga, claro.
2: Sí, que ya sabes, está en un mal día y tú te amargas, te sacas de onda, lo tomas personal. ¿Sí o no?
3: Sí, 100%. Sí, siempre pasa.
2: Bueno, justamente yo tengo que decir aquí, balconearme, que soy una mujer dependiente emocional.
1: Sí.
2: Con una curiosidad por alivianarme y estar bien y no padecer el mal viaje del ajeno.
1: Sí.
2: Bárbara.
1: Y claro. Eso, oye, ¿quién no, hija?
2: Pues sí, porque imagínate, no? O sea, si estamos a merced de todo y de todos, estamos perdidos, ¿estás de acuerdo?
3: Sí, sí, sí.
2: Bueno, entonces me entró por darle a la búsqueda, me puse a estudiar muchísimo, estudié un doctorado en psicoterapia psicoanalítica, además de la maestría y todo esto. Bueno, cursos de invitados que has tenido aquí,
1: sí.
2: Esto y el otro. Y de pronto iba yo tomando nota de estas cosas que me caían el 20, porque te voy a decir algo muy importante, Marta. Información, si con alguien tenemos la mejor información del mundo es contigo. Que te admiro y lo que haces.
1: Eres una reina.
2: Verdaderamente es increíble, maravilloso que haya estas fuentes tan increíbles de información y la forma en que tú lo transmites. Pero la cosa es que yo no podía concebir que solamente con terapia pudieras alivianarte.
3: Claro.
2: Entonces, sabemos por qué, si la infancia, ahorita le vamos a entrar sabroso.
1: Sí, sí.
2: ¿Pero cómo le hago? A ver, díganme si no saben perfectamente que todo lo que necesitas y la respuesta está dentro de ti.
1: Odio eso.
2: ¿Y cómo le llego?
1: Claro.
2: ¿Y qué hago?
1: Sí.
2: ¿Estás de acuerdo?
1: 100%.
2: Pues aquí les traigo una propuesta de cómo llevarlas de la mano a poder ser autónomas emocionalmente.
1: Es que te digo una cosa. Yo me acuerdo cuando estaba un poco más enferma de lo que estoy ahorita, cuando era un poco más tóxica, ¿eh? ¿Ok? Cuando tenía unas relaciones horrendas con el sexo opuesto, que yo decía, la delicia más grande de estar soltera es ser emocionalmente autónoma. Que tu estado de ánimo y tu estado emocional no depende de dos puntos. Si el fulano habló, si el fulano está de jeta, si el fulano te contestó mal, si el fulano llegó a tiempo, si no llegó a tiempo, si te peleaste con él, si no te peleaste con él.
2: Oye, o si te contestó como querías, hija.
1: Claro, exacto.
2: Patinarle está cañón.
1: Exacto. O sea, que tus emociones no dependen de alguien más.
2: Así es.
1: Y además, hasta que me di cuenta que la gente más madura y más sana, edad a la que ya entramos nosotras,
3: sí.
1: Con relaciones más estables y más sensatas, no están en esta montaña rusa del infierno por culpa del otro.
2: Así es, pero te traigo una mala.
1: A ver.
2: Y una buena, digo, porque también no se trata solo de las malas. La dependencia emocional de la que hablo en general no nada más atañe a la codependencia, donde dependes de otro ser humano, sino que dependemos, Marta, ¿qué crees? De creencias, de sustancias, de personas. Es decir...
1: A ver, quiero ejemplos de todo.
2: Yo, por ejemplo, he tenido no una, varias pacientes en consulta que llegan y tienen un problema de desagrado absoluto con su cuerpo, con su imagen. Entonces, ellas pasan un periodo de sufrimiento terrible desde que van desarrollándose hasta que son adultas. Llega un punto en que empiezan a hacerse o cirugías de estéticas o se ponen el bypass y lo que sea. ¿Y qué crees? Eso jamás, o sea, aquí hay una creencia arraigada muy limitante, que es el día que yo logre estar delgada, voy a ser feliz y se me van a quitar mis penas, mi sufrimiento, mi dolor. Y
1: 100%.
2: ¿Estás de acuerdo? Entonces aquí es una dependencia, una creencia. ¿Qué pasa?
1: Espérate, para ahí, sí. Porque eso está cañón, hija.
2: Sí, no, pero hay a mil cosas.
1: A ver, vamos a hablar de esa creencia. ¿Cuántas de ustedes, neta, si se sienten gordas...
3: Se acabó.
1: No quieren ir a la fiesta.
2: No hay sexo.
1: Todos el sábado vamos a ir a un antro increíble a bailar. Automáticamente lo primero que tú piensas es, estoy hecho una vaca.
3: ¿Qué me voy a poner?
2: No
3: voy
2: o intentas,
1: ¿me voy
2: ¿no?
1: a ver horrenda?
3: Sí.
1: ¿Me van a ver y van a decir, ¿esta qué le pasó?
3: ¿Para qué
2: Exacto.
3: voy?
2: Exacto.
1: Y entonces, esa es la creencia entonces, de la cual tú eres víctima.
2: Tu validación... está totalmente puesta en algo exterior, en una creencia. Solamente si estoy delgada y me veo bien, voy a ser aceptada y querida, empezando por mí misma.
1: Claro.
2: Entonces, ¿qué pasa? Cuando llega un punto, Marta, que estás con el bypass y adelgazas esto y el otro, y vuelves a tener esta sintomatología que no desaparece. Vuelves a tener los atracones.
1: Claro, porque it's not about the weight.
2: Es que exactamente. Entonces, aquí lo que planteo que es crucial es... Que no estamos, ese es uno, te voy a hablar después de los cuatro peligros del dependiente, de ser dependiente emocional, pero no estamos atacando la raíz del problema. No puedes solucionar afuera algo que está roto por dentro, Marta. Entonces, esto es lo que sucede con el dependiente emocional. O el día que llegué a tener mi propia empresa, mi propia casa, o si yo sin este coche. Mira, había un güey en mis épocas, igual hasta lo conoces, pero mira, iba por la vida
1: sí.
2: con uno que parecía su mosco, que era un güey. Este era grandote, y el otro era un flaquito que iba
1: su
2: con
1: su llaverito.
2: Él. Y decías, ¿quién es tu amigo? No es mi amigo, es mi guarura. Entonces decías, ah, caray, pues parece que tú lo estás cuidando a él. O sea, este cuate iba por la vida con un chavito más flaquito que decía que era su guarura. Y eso es lo que le daba un sentido de ser valioso, de ser poderoso, de tener poder adquisitivo, de ser alguien importante. Esa persona, sin ese otro mosco al lado, no se sentía valioso. Entonces son creencias, son dependencias a creencias. Obviamente a sustancias... Son muy fáciles, ¿no? Al alcohol, a las drogas, a las pastillas, al azúcar. Hay cosas como la adicción a la compra, que es cuando empiezas a llenar un vacío que tienes acá, creyendo que con la ropa lo vas a llenar. Y hemos oído miles de millonarios que han logrado miles de cosas. ¿Tú qué has logrado tanto en la vida? Dime. A medida que has logrado todo lo que te planteaste, ser independiente económicamente, lo guapa que eres, lo reconocida, lo famosa, todo lo que eres... ¿Ya encontraste la paz y la felicidad?
1: Obvio no.
2: ¿Estás de acuerdo que no?
1: Obvio no.
2: Entonces estamos hablando de una dependencia, una creencia, que cuando llegas al meollo del asunto, resulta... Por eso compulsionamos, Marta. ¿Por qué? Porque la solución es inmediata y es momentánea. No perdura. Entonces compulsiono a querer más y más de esa dosis que de momento me lo quita, pero luego se me va. Y cuando se va, es un madrazo bastante fuerte.
1: Claro.
2: Es la caída profunda, como una adicción a una cocaína. Es lo mismo con todo lo demás.
1: Claro, pero ¿cuántos de ustedes no dicen hoy? Es que mi vida ya va a estar increíble el día que ya me pueda comprar la casa.
2: Exacto.
1: El día que ya esté flaca. El día que encuentre el amor.
2: Exacto.
1: El día que salga embarazada.
2: Exacto.
1: Ya cuando nazca mi bebé, cuando me case, cuando me den esa chamba, cuando gane más lana. Y luego pasan todas esas cosas y te das cuenta.
3: Sigue uno vacío.
2: Así claro. es.
1: Y ahí no era.
2: Entonces la interdependencia es una metodología que desarrollo, que es un... Ay, me choca usar siempre la palabra neologismo, pero no existe en psicología. Si tú lo pones ahorita en tu chat, te lo corrige. donde yo intento, o sea, significa la dependencia de uno mismo, radical. Y luego la gente piense, pero ya no piensas en el otro, ¿no? Obviamente sí, ahorita desarrollamos, pero justamente el meollo del asunto está aquí. Entonces, la raíz de la dependencia emocional está en la ausencia de la relación contigo mismo, en la lejanía que tienes contigo mismo. Entonces, esta metodología, bueno, la intradependencia es una teoría que nos acerca para poder erradicar la dependencia emocional, y la metodología te lleva paso a paso para que tú lo hagas. Quiero plantearte aquí...
1: A ver, pero
2: aquí,
1: dijiste que iba a haber, que es un paso a paso.
2: Sí, pero antes de eso, no. Creo que es muy importante, y ahorita vas a entender por qué, tú lo sabes. Pero, o sea, porque sabes mucho de esto y entendiste perfecto el punto ahorita. La cosa es, hay cuatro peligros terribles, Marta, de ser dependiente emocional.
1: ¿Cuáles son?
2: Uno es que no tienes conciencia de enfermedad. Es decir, no soy consciente de que tengo una dependencia emocional. No tengo ni idea que soy así. He normalizado de tal manera la patología que creo que eso es lo normal, es lo que hay. ¿Ok? En segundo lugar, para no desviarme en cada punto, los voy a decir los cuatro, es que he normalizado justamente y minimizado el maltrato y el abuso. De tal forma que me pongo yo en circunstancias donde constantemente soy abusada. Entonces, eso es terrible porque crezco en ambientes poco funcionales donde eso era algo normal y lo tengo normalizado.
1: Pero eso me trauma, y quiero abrir un paréntesis, porque cuando se habla de violencia, todo el mundo automáticamente piensa en la violencia física.
2: Sí.
1: Pero la violencia emocional es violentísima. Uh-huh. O sea, está rodeada en la vida de esa gente que permanentemente te zarandea el corazón.
2: Así es.
1: Que te tiene con el alma en un hilo. Que tiene la habilidad de descomponerte o componerte con un tronar de dedos. Que te jalonea emocionalmente y que vives en una montaña rusa.
2: De la cual no te sabes.
1: De la cual crees que así es la vida.
2: Así es.
1: Y así no es.
2: Eso que estás diciendo es justamente a lo que me refiero del peligro y de por qué tenemos que hablar de esto, Marta. ¿Por qué decidí escribir el libro? Aunque no lo hice como tan consciente, nunca pensé que iba a escribir nada.
1: Sí.
2: Pero justamente eso que estás diciendo es un estar en un sufrimiento de vida, claro, sin saber cómo diablos salirte ni cuáles son esos puntos de referencia saludables para salirte de ahí. Justo por eso escribo este libro y aquí te tengo la respuesta. Vamos por el tercero. El tercero es que no tengo idea de realmente dónde se origina mi malestar y mi dolor. Entonces voy en un... Somos personas que hacemos y hacemos y hacemos, pero no hacemos nada por nosotros. Todo hacia afuera y todo afuera, porque creo que tengo un problema con Marta, porque creo que tengo un problema con mi pareja, con mi hijo, con mi suegra, con quien sea, cuando realmente el problema está dentro de mí. Mira, el otro es quien es, Marta, y hace lo que hace. En la vida adulta se me van disparando mis dolores con las situaciones que voy viviendo. Pero no es que el otro me haga algo, es que está dentro de mí ese dolor que se me sigue disparando. Mientras yo no pueda tener una relación conmigo y atender ese dolor que está dentro de mí, no fuera, voy a seguir teniendo todas estas relaciones disfuncionales y reaccionando a los disparadores.
1: Y peor aún, sintiéndote víctima.
2: Esa es otra.
1: Del mundo.
2: Ese es el dependiente.
1: Que yo soy una desgracia y yo estoy infeliz y yo estoy triste y yo estoy sola y yo me siento abandonada por culpa del otro.
2: Totalmente, es no. Una de las características más importantes del dependiente, aunque desgraciadamente es todo muy inconsciente, Marta. Yo no estoy consciente como dependiente que me pongo en un papel de víctima constantemente. Claro. No ubico mi responsabilidad en todo lo que me sucede. Y puedo poner un ejemplo muy tonto, ¿eh?
1: Ajá.
2: O sea, yo salgo de mi casa en el coche, me paro en el alto y decido ir por esta calle que es Reforma, uh-huh. Agarro el celular, no sé qué, llega un güey y se me estampa atrás. Y entonces yo le pregunto al otro, a mi paciente, ¿de quién es la culpa? Y todos me dicen, pues del idiota de atrás, sí, que sí, se me estampó. A ver, yo tomé la decisión de despertarme ese día, tomar esa ruta, pararme ahí, ver el celular y distraerme yo también. Todo lo que nos sucede es un ejemplo muy estúpido, no, pero...
1: Pero yo te voy a dar un ejemplo más cañón.
2: Venga, por favor.
1: En este bonito espacio de compartir... Yo creo que uno de los noviazgos que más me hizo crecer fue con un fulano turco con que duré 6 años.
2: Ándale.
1: Y ese turco era, cuentavientes, bueno, tremendo. Seductor, imparable, incontenible, incontrolable. Y era una relación, yo estaba en la pasión turca, ¿ok? Y entonces yo me peleaba un día, me contentaba el otro. Él se subía a un avión y me venía a ver a México. Nos peleábamos, se regresaba, nos contentábamos, me iba yo a Washington. Una cosa, o sea,
2: una novela. Desastro,
1: una novela.
2: Sí, sí.
1: Pero
2: sí.
1: Luego, 2 semanas felices, luego cortábamos, luego volvíamos a juntarnos. Así 6 años. Hasta que un día me pintó el cuerno, ¿ok?
2: ¿Y cómo supiste?
1: Me lo caché porque usé una técnica de la CIA, ¿no es cierto? ¡Ay! Me lo caché porque le dije, no, güey, ya, borrón y cuenta nueva. Hay que empezar con una página en blanco. Lo que tengamos que decirnos, pues, de una vez, para que empiece esta segunda parte limpia. Y ahí va el imbécil y me dice, pues, ¿te acuerdas una mesera de tal restaurante?
2: Ay, no.
1: Bueno, pues, me la cogí. Bueno, ok. Yo vomité, lo corté, lo mandé al diablo, llegó, me buscó por todo el mundo, me fue a buscar una vacación, donde estaba yo con mis amigos, me rogó, volví con él. Bueno, y en esa vuelta empezó el martirio. Él decía, qué bonito atardecer, y yo contestaba, igual de bonita de con las chichis de la vieja que te cogiste.
2: Ay,
1: ¿ya saben? ¿Ya saben ese sistema?
2: ¡Qué tortura!
1: Ya, él... Hombre, ¿por qué no pedimos champaña? ¿Y qué? ¿Champaña también tomabas con ella? Una pesadilla.
2: Sí, qué horror.
1: Y de repente, así, póngame la rosa de Guadalupe, una iluminación divina, me cayó un rayo divino, y ahí es donde yo tomé la decisión de ser autónoma y de no responsabilizar a este hombre.
2: ¡Hombre!
1: Y me dije, mí misma... Este güey no es culpable de ser quien es. Este güey no es culpable de ser tremendo, infiel,

0: hacerme esto.
1: Claro.
0: O sea, yo no puedo permitirme sentirme como me siento contigo, vivir lo que vivo contigo, estar en el estado de ansiedad y de angustia que estoy contigo.
1: Ponerme en este lugar,
0: te
1: ¿no?
0: Te amo, te adoro, me muero por ti, pero me amo, me adoro y me muero más yo por mí.
1: ¡Un aplauso, caramba!
0: Me tomó 6 años, muchachas.
1: Marta,
0: pero
1: muy
0: te
1: bien.
0: Digo algo, dije, a ver, la culpa no es de él. Ahora sí que la culpa no es de él, es de quien lo hizo, compadre.
1: Es que justamente, Marta, es que estás hablando de una situación que nos ha pasado seguramente a todos, donde dices, finalmente yo soy la que estoy eligiendo dónde me pongo.
0: ¡Claro!
1: Aquí, con esta metodología empiezas justamente a identificar, pero es que primero te tienes que reconocer y voltearte a ver, mija.
0: Exacto, porque les voy a decir lo que hace la gran mayoría, y no se lo permitan. Él es malo, él es perro, por su culpa, él me prometió, yo confié. Güey, creo que no.
1: Él es quien es y hace lo que hace.
0: Y es tu decisión estar o no estar. Es entonces que, dime que este libro nos va a liberar,
1: ¿sí?,
0: de estas cosas.
1: Fíjate que sí, es obviamente depende de cada quien. O sea, aquí está la oportunidad. Y la promesa depende de lo que tú decidas hacer con esta información. Pero yo les puedo decir que después de tener un nivel de conciencia que tenían y después de terminar este libro, ya no van a poder ver la vida igual, Marta. Eso sí te lo prometo. Me sucede en las conferencias que doy y todo, que les digo, no van a ser los mismos entrando que saliendo, se los advierto. Pero bueno, yo estudié psicología, Marta, porque no concebía en mi ser cómo funciona el inconsciente. O sea, esto de repetir, de sentirme atraída a este tipo de patología, a este tipo de comportamiento, al abuso.
0: Claro.
1: ¿Por qué? Porque no tengo una referencia sana. Entonces, la interdependencia es la dependencia de ti hacia dónde, o sea, en este camino de lograr la autonomía emocional. Claro. Y en ese intento, lo primero que hay que hacer es, bueno, con esta metodología desarrollo el método INTRA, que desglosa las siglas de INTRA, que es la I de individualidad, la N de necesidad afectiva, la R de resignificación y la 4, la A, ¿qué crees que es? Acción.
0: De acción.
1: Acción, ¿no? Entonces, si quieres, te cuento un poco de qué va.
0: A ver.
1: Resumidamente, porque nos podemos pasar aquí horas y de ahí van a salir muchas cosas.
0: Ajá.
1: La I habla de individualidad. El dependiente emocional no tiene un sentido de identidad fuerte. Todo esto, quiero decirles, está sustentado en teorías psicológicas muy, muy importantes de Winnicott, que habla del falso self, de Bowlby, y aquí vamos a entender todo el fondo del dependiente emocional. Pero bueno, la I habla de la individualidad, donde me reconozco, no pido que te aceptas porque es dificilísimo para un dependiente, pero me volteo a ver con todo esto con herramientas que les doy aquí en el libro, en mis cursos y en mis conferencias. Pero bueno, después la N de necesidad afectiva, identifico cuál fue esa necesidad afectiva que no me fue suministrada o satisfecha en la infancia adecuadamente. ¿Cuál es mi meollo? La mayoría de los dependientes emocionales, su meollo es el miedo al abandono.
0: Sí.
1: Y por tanto a intimar. ¿Por qué? Porque es demasiado grande la amenaza si me dejo intimar a que me deje. Porque sin el otro realmente es una amenaza de muerte, no existo.
0: Claro.
1: Yo soy a partir del otro como dependiente emocional. Si el otro me deja, no soy nada, dejo de existir. La T de toma de conciencia, tomo conciencia de mi responsabilidad en todo lo que me sucede,
0: claro,
1: de mi posibilidad de ser la autora de mi destino, de hacer la vida que siempre soñé, de cómo yo elijo dónde, qué me pone bien y qué me pone mal, de ya identifico cuáles son mis disparadores, ya sé quién soy. Después, es que me podría seguir horas. La resignificación es un proceso muy importante que se hace en terapia, donde cuestiono mis creencias, Marta, estuvimos hablando de creencias aquí, muy importante. Cuestiono mis creencias y las palomeo, las tacho de acuerdo a quien ya sé que soy.
0: Claro.
1: Buscando la congruencia para tener una vida más en paz y no ser yo la que sea la que me inflige más dolor en mi vida. Mira, no hay dolor más grande que el de negarte o pasar por encima de ti misma o perderte a ti, Marta.
0: Claro.
1: El que se inflige uno a uno mismo. Te vuelves crítica, perfeccionista, insuficiente de ti para ti. Es la peor relación que tienes, la que tienes contigo. Y al final, en esta resignificación, cuestionas y dices, ¿es válido? O sea, ¿viene el caso en este momento de
0: claro,
1: la vida o es algo de mi abuela?
0: Claro,
1: ¿no?
0: Claro.
1: Entonces,

0: Bueno, tengo más ejemplos que darte de eso, que es impresionante, pero...
1: ¿Y la A de acción?
0: La acción es donde implementas todas las herramientas que se te dieron acá, donde este nivel de conciencia que ya tienes te ayuda a ver las cosas distintas, a buscar la congruencia y a implementar estos nuevos hábitos que propongo con la radiografía que te llevas de ti mismo.
1: Bueno, déjenme decirles que el libro ya está a la venta. Es Marcela Cuevas, Intradependencia, Vive y Deja Sobrevivir, de Editorial Aguilar.
0: Marta, gracias. Siento que no pude platicarte, pero ni de la entrada de lo que esto implica y significa.
2: O sea, quedó clarísimo. Claro. Los ejemplos dieron
1: ya,
2: perfecta
1: ya
2: idea de lo que
1: otras cosas.
0: Sí, sí, sin duda.
1: Adelante, ¿va?
0: Claro que
1: un
0: sí, mil gracias.
1: Tenerte aquí, querida. Son las 12:54 de la tarde en W Radio. Nos vamos, cuentavientes, pero estamos de regreso mañana en punto de las 10 de la mañana. Nos vemos el resto de la tarde en redes sociales para que no nos extrañen. Y en vivo, en radio, mañana en punto de las 10. No se vayan, mucho más el resto de toda la tarde en W Radio.
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4: Una en punto de la tarde. Me da muchísimo gusto saludarle. Estamos transmitiendo a través de las frecuencias de W Radio. Hoy, como todos los días, miércoles 2 de septiembre del año 2026. Impresentable del Duende. ¿Cómo le va?
7: Charlie, querido, mitad de semana, hermano. Un gusto saludarte también a mi querida Lely Paz y a todo nuestro amable y fiel auditorio de Así las Cosas con Loret. Pues sí, mi Charlie. Lo que hay que escuchar, lo que hay que oír, de veras, cada día me sorprendo más porque el discurso se estrella con la realidad. Ya lo estaremos platicando.
4: ¿Cómo estás, Arely Paz? Qué gusto saludarte.
8: Hola, Carlos Duende, de aquí hasta las 3 con mucho, mucho que contar.
4: Pues vamos de una vez a nuestros 5 temas de sobremesa, las 5 cosas que nos parecen las más importantes del día miércoles 2 de septiembre del año 2026.
2: 1.
4: Ayer la presidenta abrió el discurso político más importante del año, que es el de su informe de gobierno, segundo informe de gobierno, hablando de lo importante de la austeridad, de la honestidad, de evitar los lujos. Y hoy le preguntó a la presidenta, oiga, pues ¿a quién iba dirigido eso? Todos sabemos a quién iba dirigido eso. A un señor que se llama Andrés Manuel López Beltrán y le dicen Andy, que se da la vida de millonario, siendo una de las grandes figuras del régimen, y que acabábamos de ver un día antes echándose una botella de vino de 20 mil pesos. Y antes lo habíamos visto comprando obras de Yayoi Kusama, que acaba de morir, por cierto. Entonces ya es más rico Andy López Beltrán, seguro esa pintura ya vale más. El viaje de lujo a Tokio, el shopping, la primera clase, ya sabe. Pero dice la presidenta Sheinbaum que no llevaba destinatario, que sus llamados a gobernar con humildad y sin excesos no llevaban destinatario. Hoy fue cuestionada sobre, pues no más en su informe, llegaron funcionarios con camionetotas de lujo a Palacio Nacional, con escoltas, han estado circulando los viajes en avión privado de la gobernadora de Quintana Roo, Mara Lezama. Hoy salió el tema de los relojes de lujo de la secretaria de turismo de Sheinbaum y de su esposo, apareció en la portada del Reforma. Los vinos caros de Andy López Beltrán. Asientos VIP en partidos de béisbol de las grandes ligas en los Estados Unidos, cuando tenía visa, claro. Y hoy Sheinbaum fue clara. La gente puede sancionar electoralmente a los morenistas aficionados al lujo.
9: A todas y a todos, de todos los partidos, a todas y a todos. Se debe gobernar con humildad, con sencillez, sin extravagancias, cercanos al pueblo. Eso es lo que la gente quiere y esa es la manera en que debemos comportarnos.
10: ¿Considera que se le está haciendo caso?
9: Pues es dependiente de cada quien, ¿verdad? Es decir, si hay alguna ilegalidad, pues se investiga. Pero si no, pues es un asunto de cada quien y a cada quien lo evalúa el pueblo. Y sí, la gran mayoría de quienes venimos del movimiento nos comportamos de esta manera. Quien no lo haga, pues también el pueblo lo va a sancionar electoralmente.
4: La presidenta insistió en que nada de ruptura con Andrés Manuel López Obrador, el expresidente de México, que le está retirado de la vida pública, que nunca le ha hablado para molestarla, que está concentrado en escribir su segundo libro. Escuche usted.
9: Como ya no tienen los que pues, no están de acuerdo con nosotros, muchos argumentos. Entonces ahora el argumento que quieren como que permee es que hay una profunda división entre el presidente López Obrador y su servidor, que ahora los obradoristas y los claudistas, ¿no? Así pusieron en... Que es absolutamente absurdo. Primero, que es importante que lo sepan todas y todos, el presidente Andrés Manuel López Obrador ha sido sumamente respetuoso con nuestro gobierno. No ha mandado ningún mensaje que diga, haz esto, haz aquello, no estoy de acuerdo con esto que hiciste. No ha habido una sola llamada que me haya dicho, haz esto, haz aquello. Esta idea de que detrás de la presidenta está gobernando López Obrador, pues es una idea muy machista.
4: Entonces ya no me queda claro. O hay una profunda división entre López Obrador y Sheinbaum, o está gobernando Sheinbaum, gobernando López Obrador y esta es una idea muy machista. O sea, ¿de qué se está quejando la presidenta que dicen a los que ella califica como sus rivales, ¿no? La derecha, ¿ya? Pues o es una cosa o es la otra, ¿no? A ver, ¿qué sí hay? Pues hay una gran división en Morena. Obviamente la presidenta Sheinbaum tiene a sus candidatos, López Obrador tiene a los suyos y los gobernadores tienen a los suyos. Y son 17 gubernaturas las que están en juego. Y hay muchos aspirantes. Y cada uno está a ver en qué termina, cómo termina resolviendo Morena este dilema y a ver si no se fractura. Pero de que hay una división en Morena, hay una división de en Morena, pues a ver. Me parece que los dos ejemplares más característicos de este pleito pues son el secretario de Seguridad Omar García Harfuch y el junior tóxico Andy López Beltrán. Pues claro que están peleados. Y una cosa es que no estén peleados. Yo en lo personal no creo que haya ninguna división entre López Obrador y Sheinbaum. Pero hay claudistas y hay obradoristas. Hay unos que son más de la presidenta y otros que son más de Andrés Manuel. Y conviven en el gabinete, pero no se llevan, ¿eh? Están divididos. O sea, dígame usted qué tienen que ver Harfuch, Trevilla, Morales, Ebrard, Velasco, con Andy, Bobby, José Ramón, Adán Augusto, Marina El Pilar, Ojeda, Jesús Ramírez. Pues hay bandos, pues, ¿no? Pues sí, están divididos. Ya, y todos serenos, ¿eh? Tranquilos, hemos visto, ha habido divisiones en el PAN, ha habido divisiones en el PRI, en el PRI le ha renunciado medio PRI a Lito Moreno, el PAN lo mismo, a esta cúpula que ha ido mandando en el PAN, Anaya, Marco Cortés y ahora Jorge Romero le han renunciado un montón. No, pues en Morena también hay tremendas divisiones. Oye, pues escucha, pues hay muchos que dicen, yo no quiero, que a mí me carguen los muertitos de Andy. Salió corruptazo. No tiene visa. No hay expediente de delincuencia organizada donde no mencionen a Andy. No hay escándalo en el que no aparezcan sus uñas. Oigan, ¿yo qué tengo que ver, no? Pues claro que hay división. Y la mejor expresión de esto es cuando la presidenta agarra y nos trata de vender la idea de que no hay división por el caso Rochamoya. ¿Cómo que no hay división si lo dejaron solo? Lo mandaron a volar todos a Rochamoya, quiso regresar de gobernador y se le fueron todos encima. ¿Cómo que no hay división? Escucha usted a la presidenta.
9: Ahora ya se inventaron de que hay una pugna interna y de que vamos a ver si la presidenta ahora sí pone a sus candidatos para demostrar que tiene el control del país. Quieren incidir en una división, eso sí quieren. Ellos quieren que haya una división. ¿Para qué? Pues para debilitar al movimiento que representamos. Pero otra vez van a fracasar.
4: A ver, agarro un caso que me viene a la mente. Guerrero. Se va a renovar la gubernatura de Guerrero. La gobernadora tiene su candidato. López Obrador tiene su candidata. Claudia Sheinbaum tiene su candidata. Y luego aparte hay otra candidata. Te perdono. Pero lo que no van a creer es que, como si no se hubiera estado refiriendo, como si la presidenta Sheinbaum no le hubiera mandado todas las indirectas del universo en su informe de gobierno, Andy López Beltrán, que a todas luces no respeta a la presidenta Sheinbaum. Porque una cosa es lo que dice en sus declaraciones y en sus posteos, y otra cosa es lo que hace en la vida real. Andy López Beltrán no respeta a la presidenta Sheinbaum, no la ve para arriba, la ve como una igual. Ahora sí que no, los dos somos hijos de López Obrador, tú eres su hija política y yo soy su hijo carnal, ¿no? No le tiene un respeto de superior. Pues nomás cómo la manda a volar con todo el tema de la austeridad. O sea, desde que empezó su gobierno, la presidenta Sheinbaum hizo una carta de todo lo que no debías hacer. Andy ha hecho todo eso. Todo eso. Es un coyote del gobierno, ¿no? Bueno. Hoy pone en su cuenta de Instagram Andy López Beltrán, que apenas el lunes apareció en estas fotos que publicó Héctor de Mauleón en el Universal, bebiéndose una botella de vino de 20 mil pesos, codeándose con el dueño de Tequila Cuervo, Juan Domingo Beckman. Y dice así: hoy escuchamos a nuestra presidenta en su segundo informe y sus palabras resonaron con la fuerza del pueblo. Mientras yo sea presidenta de la República, defenderé la soberanía, la dignidad y la independencia de México. Y lo dijo claro, la soberanía no se negocia, no se entrega y no se comparte. Hago una pausa ahí. Para Andy López Beltrán, la defensa de la soberanía es súper importante, porque la presidenta Sheinbaum considera la soberanía mexicana es igual a la visa de Andy López Beltrán. Entonces, en la medida que defiende la soberanía, defiende que no le quiten la visa a Andy, que ya se la quitaron, pues a ver si se la regresan, ¿no? Entonces, no es que Andy sea un delincuentazo, no. Para la presidenta, le quitaron la visa a Andy por una invasión a la soberanía. Pues Andy feliz con ese discurso. Sigo con el mensaje de Andy López Beltrán, hablando él del mensaje de la presidenta, del informe. Dice, su mensaje es contundente. México es y será siempre un país libre. Y la honestidad no es un discurso, sino una forma de gobernar que da resultados. Lo escribió Andy López Beltrán. El mensaje de la presidenta es contundente. La honestidad no es un discurso, sino una forma de gobernar que da resultados. Que no sea cínico, descarado. Andy López Beltrán hablando de honestidad. No. Jaime Brajero, ¿cómo te va? Buenas tardes.
6: ¿Qué tal, Carlos? Buenas tardes al auditorio. Fíjate que después del mensaje presidencial en Palacio Nacional de ayer, hubo también mucha actividad en la Cámara de Diputados. Por ejemplo, la secretaria de Gobernación, Rosa Isela Rodríguez, entregó de manera impresa y también digital el segundo informe de gobierno de la presidenta Sheinbaum ante el Pleno del Congreso de la Unión en una ceremonia que duró escasos 2 minutos aquí en el recinto de San Lázaro. La funcionaria, Carlos, entregó el documento y se fue sin decir una sola palabra, igual que el año pasado. Eso sí, se echó casi 10 minutos en ingresar al salón de plenos, recorrer el pasillo en medio de aplausos, saludos, fotografías, abrazos, incluso saludó de beso a algunos legisladores. Por ejemplo, así como un poco a regañadientes, recibió un beso en la mejilla del diputado Cuauhtémoc Blanco. Bueno, cumplido este trámite, de inmediato iniciaron los posicionamientos de los partidos sobre este segundo informe presidencial. Por Movimiento Ciudadano posicionó el senador Luis Donaldo Colosio, quien criticó que Morena tenga tanta concentración del poder en unas cuantas manos. Y por el PRI, el senador Alejandro Moreno, quien, por cierto, finalmente, Carlos, no sacó los altavoces, estos megáfonos, ni tampoco el ataúd que ya tenía preparados, con los que había amenazado de hacer todo un escándalo y reventar la sesión. Y es que el líder morenista, Ricardo Monreal, fue personalmente a pedirle tanto a Alejandro Moreno como al panista Ricardo Anaya que se comportaran con civilidad. Al parecer, así la operación prosperó y se logró este pacto de no agresión, y entonces se quedaron guardados los megáfonos y también el ataúd. Bueno, en su discurso, el priista repitió que el narcogobierno de Morena lo quiere callar, pero que no lo van a doblar y que para callarlo tendrían que matarlo. Además, reiteró su insistente llamado a la oposición de conformar un gran bloque para enfrentar al partido guinda y derrotarlo en los comicios del 2027 y 2030. Incluso prometió que si se unen al PRI, el tricolor ya no caería en los errores del pasado. Los que no se unan, dijo, se convertirán en traidores o esquiroles del gobierno. Vamos a escuchar a Alejandro Moreno.
11: y los llamamos a unirnos en un solo frente gran opositor para que en una alianza para defender a México ganemos las elecciones y regresemos la paz, la armonía y la tranquilidad a nuestro país. No es momento de mezquindad ni de cálculos políticos. Cuando México y la patria están en juego, no hay espacio para la indiferencia. Hay que dar la batalla por la gente. Los errores que cometió el PRI en el pasado no los volveremos a cometer.
6: Bueno, eso fue lo que prometió Alejandro Moreno. Y por el paso subió a tribuna Carlos, el coordinador de ese partido en el Senado, Ricardo Anaya, quien hizo varias recomendaciones para atender los problemas de narcotráfico, la violencia y aplicar justicia en México. Incluso propuso una comisión plural de legisladores para que investiguen el caso del huachicol fiscal y hasta recomendó empezar por indagar a una empresa vinculada con este delito. Vamos a escuchar.
12: Una comisión especial para investigar el huachicol fiscal, integrada de manera plural, presidida por la oposición, con acceso irrestricto a padrones, pedimentos, cuentas. Y yo les digo por dónde podemos empezar, porque lo dice una carpeta de investigación de su fiscalía. La empresa se llama Portacelis.
6: Carlos, de inmediato tuvo respuesta a la senadora de Morena, Marta Lucía Mícher, quien subió a tribuna a nombre de su partido. Les dijo que no aceptan lecciones ni recomendaciones de la oposición, sobre todo de quienes van al extranjero a vender a la patria. Y además dijo, los carteles delictivos no surgieron con Morena, sino con los gobiernos del y el PRI. Por cierto, Carlos, que la senadora morenista, Marta Lucía Mícher, dijo que los programas sociales no se pagan con los impuestos de todos los mexicanos, sino se pagan gracias a los ahorros que genera la austeridad republicana de los gobiernos de la Cuarta Transformación. Vamos a escuchar.
13: En 2026, más de 42 millones de personas son derechohabientes de los programas para el bienestar. Y estuvo bueno que anden diciendo que es que ese dinero es de nuestros impuestos. ¡Mentira! Es de una austeridad republicana.
6: Carlos, ya un poco después reculó y trató de aclarar que lo que quiso decir, que las pensiones y becas no solo se pagan con los impuestos, o sea, sí se pagan con los impuestos, pero no solamente con ellos. Bueno, así con estos fuertes debates, Carlos, comenzó el nuevo periodo de sesiones en el Congreso de la Unión, donde los partidos volvieron a darse con todo, pero afortunadamente ahora sin violencia física. El reporte que tenemos.
4: Bueno, muchas gracias, Jaime. La presidenta Sheinbaum adelantó que como parte de su gira de fin de semana, mañana viajará a Morelos y Durango. Luego el viernes estará en Zacatecas, San Luis Potosí, Aguascalientes, Colima, Jalisco, Nayarit. Y el domingo llegará a Nuevo León y Coahuila. Todo esto para hacer su segundo informe en los 32 estados del país. Hoy la presidenta trató de matizar lo dicho por Malú Micheri, pues dejó claro que sí, que el dinero de los programas sociales sale de los impuestos, porque son parte del presupuesto público, que los programas de bienestar alcanzan ya el billón de pesos. Dijo la presidenta que la próxima semana van a enviar el paquete económico 2027 y que vendrá con algunos ajustes, sobre todo para las pequeñas y medianas empresas. Desde ayer, el presidente de la Comisión de Hacienda de la Cámara de Diputados aceptó que el paquete económico del próximo año podría venir con algunos impuestos más altos para botanas, para refrescos, para bebidas alcohólicas. Vamos con Valeria Moy, quien encabeza el INCO, es comentarista financiera de este programa y además es la cumpleañera del día. ¿Cómo estás, Valeria? Muchas felicidades.
14: Hola,
4: tienes
14: Carlos,
4: tres títulos el día de hoy, o sea, tres.
14: Oye,
4: títulos.
14: Qué barbaridad, qué honor. Oye, bueno, pues sí, ya hemos hablado muchísimas veces de las presiones que enfrentan las finanzas públicas en México. Hemos hablado todo el tiempo de cómo el bono ya está cotizando en niveles de bono basura, a pesar de todavía tener el grado de inversión. Y esto es porque las calificadoras están viendo las presiones reales que tienen las finanzas públicas. Entonces, lo que todos sospechamos y ya nos están dando pistas, ya las sospechas ya están bastante sustentadas en lo que nos dice el presidente de la Comisión de Hacienda, o sea, ya no son solo sospechas, es que van a meter nuevos impuestos que obviamente te van a decir que no son nuevos porque entran en la categoría del IEPS. El IEPS son estos impuestos, impuesto especial sobre producción y servicios, que son impuestos que aplican a bienes muy específicos. En teoría, la teoría te indica, Carlos, que estos bienes son bienes que son dañinos o que hacen algún daño a la sociedad o a las personas y por lo tanto hay que ponerles un impuesto más alto y en teoría también, pues con eso que recaudas del impuesto más alto, pues contrarrestar los daños que se generan. Esa segunda parte, Carlos, nunca la vemos, pero esa es la teoría. Entonces, ¿por qué van ahora? Pues ahora van básicamente por impuestos o por un IEPS mayor al alcohol y por un IEPS mayor a las comidas saladas. ¿Te acuerdas que antes eran las azucaradas? Bueno, ahora vamos por el sodio. Entonces,
4: y en las, o sea, como que las botanas saladas, ¿no? Y las cosas
14: enlatadas. Todo lo salado, eso, ¿no? ¿No? O sea, todo lo enlatado que normalmente tiene un alto contenido en sodio. También todas las, te imaginas, las papas fritas que se venden en todas las tienditas. Todo lo que tenga un alto contenido en sodio, que es muchísimo en términos de comida y de botanas y demás, ¿no? En términos de alcohol, pues ahí sí vamos a ver qué proponen, porque hoy por hoy el impuesto, el IEPS al alcohol, es muy diferenciado dependiendo del grado alcohólico que tenga la bebida. Entonces, por ejemplo, cuando tiene la bebida hasta 14 grados de alcohol, el impuesto es 26.5%. Si está entre 14 y 20, el impuesto es de 30%. Cuando la categoría alcohólica es más alta, más de 20 grados, como el tequila, el mezcal, el whisky, el vodka, el ron, todo eso, el impuesto es 53%, o sea, el IEPS es 53%, y además le pusieron desde este año una cuota específica adicional, que es 58 centavos por litro, es como un extra. Si se van por este impuesto, pues seguramente se irán, yo creo que por los tres rubros, ¿no? Por los tres grados alcohólicos, pero vamos a ver qué sucede. La duda que a mí me genera, Carlos, es, ¿y esto les cubrirá el hueco fiscal? Porque yo creo que no, Carlos, porque por más que se recaude de IEPS, que sí ha sido una fuente de recaudación importante.
4: Esto aparte ellos lo dicen que lo están haciendo por el tema de la salud, ¿no? O
14: sea, eso es como lo que ponías de la diputada o senadora que decía que las transferencias no se pagan con impuestos, bueno, o sea, que alguien le explique que todo se paga con impuestos, o sea, todo el gasto público se paga con impuestos, no sé cómo ponerlo con más evidencia, ¿no? Entonces, esto no va a ser por salud, esto va a ser recaudatorio, como han sido todos los IEPS que se han puesto, ¿no? O sea, así como el de las azucaradas, el de todo, es recaudatorio. Sacarla. Y bueno, pues vamos a ver qué sucede. La semana que entra tendremos más información, a ver qué sucede con estos impuestos, pero no creo que cubran el hueco fiscal que se está generando, porque el hueco fiscal no se va a tapar con un IEPS al alcohol o con un IEPS a las papas fritas, ¿no? O a las comida salada, pues, ¿no?
4: Gracias, Valeria, gusto saludarte y que tengas un
14: igualmente
4: feliz día, pásatela súper bien.
14: Muchísimas gracias.
4: Ya desconecta.
14: Gracias.
4: Entrégate ya. Los placeres mundanos. Sí. Felicidades, Valeria.
14: Intentaré. Un beso, bye.
4: Voy quien encabeza el INCO y es comentarista financiera de este programa, 1:22.
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1: Una de la tarde con 26 minutos, así lo marca el reloj de W Radio.
0: Dos.
1: No es lo mismo los morenistas que tienen visa que los morenistas que no tienen visa. No son lo mismo los morenistas que se llevan muy bien con Estados Unidos e intercambian información que los morenistas que andan huyendo de Estados Unidos y tienen denuncias en las cortes americanas por vínculos con el crimen organizado. Pues sí están divididos unos y otros. Yo imagino que unos no querrán pagar las facturas de los otros, ¿no? Entonces tenemos que, pues hace unos días, y creo que esto fue el ejemplo perfecto que cristalizó todo, ¿no? Pues mientras Harfuch se codeaba con el director de la DEA y era el invitado de honor de la DEA a su conferencia internacional en Argentina y le daban trato de héroe, pues a Andy López Beltrán le quitaban la visa. Estados Unidos considera a Harfuch un aliado en el combate al crimen organizado y a Andy López Beltrán un obstáculo en el combate al crimen organizado, así de sencillo, ¿no? Entonces hoy la presidenta Sheinbaum, para tratar de decir que no hay división en Morena, arma todo un complot en donde empieza hablando del gobierno y termina hablando del gabinete de seguridad, porque al parecer la única unidad que sí puede garantizar que existe es la del gabinete de seguridad, que pues ahí sí todos se coordinan, se llevan muy bien y todos se entienden bien con Estados Unidos. Escuche usted cómo la presidenta Sheinbaum empieza a hacer malabares, empezando con la clásica, ¿no? De que todo es una conspiración del imperio yanqui para dividir a un gobierno independiente, pero no nos van a dividir porque el gobierno está unido. Bueno, el gobierno... el gabinete de seguridad está unido, ¿no? Así, así como lo escucho.
2: Ellos buscan de una u otra manera.

0: Para debilitar a los gobiernos, porque este es uno de sus objetivos, y particularmente gobiernos independientes que defendemos la soberanía, dividirnos internamente, generar divisiones al interior del gabinete de seguridad, generar divisiones al interior del gabinete federal. Son tácticas que usan ellos de injerencia. Lo que pasa es que se topan con pared, porque el gabinete de seguridad del gobierno de México tiene una coordinación y una unidad enorme. Piensan que por hablar bien de uno y mal de otros van a generar al interior división, pero pues fracasan en eso.
1: Bueno, Estados Unidos no ha hablado mal de nadie del gabinete de seguridad. Se lleva perfecto con todos. Eso es una trampita retórica de la presidenta. Escuche usted lo que siguió diciendo sobre el tema.
2: ¿No considera que este sea un voto por el secretario?
0: No, lo que buscan es, y también influir en las elecciones nuestras. No hay ni división ni problemas, ni si hablan bien de uno y mal del otro, generan problemas internos entre nosotros.
1: Insistió en que Estados Unidos está en temporada de elecciones y que están usando políticamente a México. Dijo que hasta el momento no se le ha dado a México información de nuevos nombres de funcionarios mexicanos vinculados al crimen, como lo ha advertido Terry Cole, el director de la DEA. Sheinbaum insistió que Estados Unidos debe ocuparse de sus asuntos y que lo importante es fortalecer el lazo de colaboración y cooperación que tienen ambos países. Y entonces salió el tema de Rocha Moya. La presidenta dijo que Estados Unidos no ha mandado las pruebas que respalden que el gobernador con licencia de Sinaloa esté metido con el cártel de los Chapitos.
0: Hasta ahora la respuesta de Estados Unidos ha sido que no tendrían por qué para la... Lo que ellos pidieron es detención urgente con fines de extradición, que no tendrían por qué mostrar alguna prueba adicional. Eso es lo que hasta ahora han contestado. Todavía podrían presentar alguna prueba, ¿verdad? Pero hasta ahora no.
3: En un acto de confianza, México no diría, lo extraditamos para saber si en un juicio, ver qué es lo que traen de pruebas en contra de él, ya que se puedan desahogar en Estados Unidos.
0: No, porque ellos también nos piden pruebas, o sea, es una relación recíproca.
3: Precisamente sobre su discurso del segundo informe de gobierno ayer, destaca el asunto de que al interior no hay divisiones y no hay rompimientos. Yo quisiera preguntarle si esto no se traducirá en la defensa a ojos cerrados de quien tenga que enfrentar la justicia.
0: No, contesto así con toda tranquilidad y certeza. Cuando la fiscalía hace investigaciones, encuentra, hay pruebas suficientes y considera que hay un delito, pues corresponde a la fiscalía hacer su carpeta de investigación.
1: Qué arrinconada está la presidenta con este asunto. 130 días contra las cuerdas. Y entonces le preguntan, oiga, ¿por qué Andy López Beltrán y Adán Augusto López, que aparecen en el expediente del huachicol fiscal desde el verano del año pasado, no han sido citados a declarar? O sea, ¿por qué el secretario de Marina López Obrador, Rafael Ojeda, que aparece como que sabía todo, no ha sido siquiera citado a declarar? A ver, ¿ya citaron a declarar a Andy López Beltrán? ¿Ya citaron a declarar a Adán Augusto López? ¿Dónde está el citatorio del exsecretario de Marina de López Obrador, Rafael Ojeda, cuyos sobrinos eran los de la red de huachicol fiscal? Nada. ¿Ya citaron a declarar a Milcar Olán? No, es que es un descaro, pues. Es un descaro. ¿Y a Bobby López Beltrán ya lo citaron a declarar? Escuche usted lo que dijo la presidenta.
0: Que conteste la fiscalía. En este caso, yo le pedí a la fiscalía que pudiera presentar, así como presentó otros casos recientes, que en este caso pudiera presentar cómo era la red del huachicol, para que se vea que no hay nada que esconder, absolutamente nada. Y que al contrario, pues son muy buenas estas detenciones.
3: Si hubo un llamado a declarar a Rafael Ojeda y se acudió o no, solo para verificar pues que hubiera sido,
0: sí,
3: así.
0: Si es necesario, pues lo llamarán, y si no, pues ya que lo diga la fiscalía.
3: Sí, también porque, por ejemplo, la familia de los Farías Laguna en algunas entrevistas han dicho, se preguntan por qué, si en una declaración de testigos se menciona a Andrés López Beltrán y a Adán Augusto López, por qué ellos no están en la misma circunstancia que los hermanos Farías.
0: Pero lo tiene que explicar la fiscalía, y es muy claro cómo, a partir de qué viene todo esto y cuáles son las pruebas. de sustentada, repito nuevamente, en nuestro sistema penal acusatorio, porque pues no es nada más que alguien diga o que un periódico diga.
1: Y luego le preguntaron sobre si hay investigaciones en torno a Milcar Olán, el íntimo amigo de Andy y Bobby López Beltrán, pues el que se sabe es el prestanombres del clan, por la cantidad de contratos que tiene por el gobierno, porque todos hemos escuchado su voz en las grabaciones, que por cierto, el presidente López Obrador en su momento dijo, las grabaciones son verdaderas, diciendo cómo corrompías, cómo eran los actos de corrupción, diciéndolo así flagrantemente. Escuche usted lo que dice la presidenta.
0: Todo sí, se investiga, desde así. Todo. No hay nada que no se investigue, pero pues tiene que basarse en evidencias científicas, porque si no, pues es lo que dice una revista, un periódico, una red. Entonces todo se investiga, tanto administrativamente como penalmente. Entonces, ya que la fiscal puede informar de toda esta investigación alrededor del contrabando de combustible.
3: Y también si Hacienda tiene información en torno a Milcar Olán.
0: Sí, y también la Secretaría de Anticorrupción y de Buen Gobierno.
1: ¿Y luego? ¿Y luego? Oiga, yo no sabía, honestamente, qué tan profunda estaba la división en Morena. Pues hasta que el propio régimen nos empezó a dar las señales. O sea, cuando la presidenta Sheinbaum decide cerrar el discurso político más importante del año, que es el del segundo informe de gobierno, hablando de la unidad, de que no hay divisiones en Morena, que no hay rupturas, pues si no las hubiera, no lo tendría que decir, ¿no? No sería ni tema de conversación. Y no bien terminó la presidenta su discurso, ya estaba la dirigente nacional de Morena, Ariadna Montiel, que pues hizo famosa, ¿por qué? Pues porque es la que transaba con los programas sociales para usarlos en favor de Morena. Así, tal cual. Eso es ese delito electoral se profesionalizó con Ariadna Montiel. Así, tal cual. Nunca la van a acusar de nada. Es una delincuente electoral. La dirigente de Morena la pusieron ahí porque fue una gran delincuente electoral usando los programas sociales que ella administraba como secretaria del Bienestar en favor del partido. Y adiestrando a todos los servidores de la nación para que llegaran a extorsionar a la gente, a decirle, usted no vota por Morena y este dinero se lo vamos a quitar, acuérdese. Eso es profundamente ilegal. Esa mentira extendida es ilegal. Es un delito electoral. Bueno, pues esa es la dirigente de Morena. Y bueno, la presidenta no había terminado de decir lo de que ya... que hay unidad, que cómo creen que hay ruptura. Y sale corriendo Ariadna Montiel, la dirigente de Morena, y dice, no, claro, unidad, no hay ruptura. Y salen las gobernadoras y los gobernadores, no, unidad, no hay ruptura. No, pues entonces están bien divididos, ¿no? Si no, no sería tema. Evangelina Hernández, ¿cómo te va? Hoy tuvieron que repetir el asunto, Evangelina.
4: ¿Qué tal, Carlos Auditorio? Muy buenas tardes. Efectivamente, el día de hoy la presidenta nacional de Morena, Ariadna Montiel, pues volvió a repetir que no hay división al interior del partido, que están muy unidos, juntos y que además son muy felices. Dijo también, Carlos, que es una mentira que exista esta ala dura en el partido. Dijo que no existen los duros. Mira, vamos a escucharla.
5: Pues es una narrativa que han construido en la que nosotros no vamos a caer en la división. Quisieran que nos dividiéramos y seguimos unidos y seguimos juntos. Y ayer la presidenta recalca esto cuando pasa lo del gobernador de Sinaloa. Ah, no, que los duros lo convencieron y cuando dicen eso, ¿no? Pues nosotros nada más nos reímos. Yo no veo ninguna división. Andrés Manuel Chico era parte del Comité Ejecutivo Nacional, ya no lo es. No se preocupen por nosotros, estamos muy juntos, muy unidos y felices.
4: Carlos, en conferencia la dirigente de Morena también se refirió a los vuelos privados que ha realizado la gobernadora de Quintana Roo, los criticó, por supuesto, los calificó de frívolos, estridentes e innecesarios y ratificó pues su convicción de que todos los funcionarios públicos deben ser austeros y humildes. Y fíjate que en la conferencia se volvió a ir otra vez en contra del presidente del PRI, Alejandro Moreno, y dijo que anda de rogón pidiendo alianzas electorales para el próximo año. Vamos a escucharla.
5: Alito anda ahí de rogón con los demás, ¿no? Que quiere que se alíen y demás, pero también Fox anda visitando al PAN, a los de Somos México, y lo que debe quedar claro es lo que siempre les hemos dicho: en México hay dos proyectos, nada más, el nuestro y todos los que representan el viejo régimen. El PRI tiene aquí 7%, entonces cada vez están más disminuidos y buscan, pues, aliarse para ver qué logran.
6: Carlos, parte de la información.
1: Gracias y estamos en contacto.
6: Gracias.
1: 1:39.
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12: Guillermo Ortega Ruiz.
13: Cada día del mes de junio hubo 41 homicidios menos que en septiembre de 2024. Que más allá del número, pues, representa vidas salvadas, los delitos de alto impacto también muestran una reducción muy significativa.
14: La presidenta Claudia Sheinbaum presumió durante la mañanera que en su gobierno se han reducido los homicidios dolosos en un 48%, dice ella. Se ha logrado bajar prácticamente a la mitad los asesinatos cometidos en el país. La verdad es que seguimos teniendo un número de asesinatos diarios que son vergonzantes. Cuando no son 40, son 50. Cuando no son 50, son 60. ¿Cómo puede presumir un país de tener un promedio de 50 asesinatos dolosos y tocar fanfarrias porque se han reducido los asesinatos? La verdad, no hay nada que presumir. Qué bueno que haya bajado la proporción de asesinatos, pero sigue habiendo muchos homicidios dolosos en el país en los tiempos de Claudia Sheinbaum.
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1: Una de la tarde con 43 minutos, vamos al siguiente tema de sobremesa.
2: Tres.
1: Se reportó un asesinato múltiple en el Estado de México. Mario Rodríguez, adelante.
3: Excelente tarde, Carlos, te saludo con mucho gusto. Se trata nada más y nada menos que de Jonathan Samuel Meléndez Ochoa, tecladista de la banda Camilo VII y sobre todo también de su familia. La Fiscalía General de Justicia del Estado de México refirió que ayer, 1 de septiembre, alrededor de las 23:50 horas, tuvieron en este caso conocimiento elementos de la Policía Municipal de Atizapán de Zaragoza sobre el hallazgo de 4 víctimas privadas de la vida. Entre ellas se encontraría este músico de 38 años de edad, su esposa de 35, que en dicho sea de paso, Carlos, se encontraba embarazada, la hija de ambos de 3 años y una mujer de 21 años. Esto justo en un fraccionamiento ubicado en la zona Esmeralda del citado municipio. Asimismo, bueno, pues se tiene conocimiento que un menor de 6 años, bueno, pues fue localizado con vida. En esta tesitura, bueno, pues elementos tanto de la Fiscalía Estatal como de la Secretaría de Seguridad y Protección Ciudadana, en coordinación con la Secretaría de Seguridad de la Ciudad de México, lograron la detención de 2 sujetos. Uno de ellos sería Diego Esteban, identificado como socio de Jonathan, y bueno, pues también es señalado como el probable autor de este homicidio múltiple. Asimismo, también fue detenido Gerardo N., quien también es investigado por su probable participación en estos hechos. Sin embargo, Carlos, bueno, pues ya ambos se encuentran en manos de la justicia mexiquense. Asimismo, también una fuente acaba de confirmar a este comunicador que, bueno, pues aparentemente Diego tuvo la oportunidad de entrar precisamente al domicilio de Jonathan con previo consentimiento, es decir, habría abusado de esta calidad de socios que tenían y logró entrar con total libertad precisamente a este complejo ubicado en la Atizapán de Zaragoza. En esta tesitura todavía estamos pendientes, se prevé que bueno, durante las próximas horas continúan las diligencias, eventualmente sean trasladados, ya nos adelantan que podría ser en este caso a un penal del oriente del Estado de México por su probable participación en este multihomicidio, el cual, de acuerdo con la misma fuente, pues probablemente estaría motivado por una diferencia de carácter económico entre estas dos personas.
1: Estamos al pendiente, muchísimas gracias. Por cierto, la Secretaría de Defensa Nacional anunció que desplegó a 600 elementos para reforzar la seguridad en el estado de Guanajuato. Concretamente van a estar patrullando las áreas conurbadas de los municipios de León e Irapuato. Ya sabe usted que pues, Guanajuato es uno de los estados más calientes del país. 1:46 p.m.
2: 4.
1: 11 personas murieron y 80 más resultaron heridas en los bombardeos de las últimas horas por parte de fuerzas estadounidenses en Irán. Irán respondió con ataques a las bases de los Estados Unidos en Jordania, Bahrein, Kuwait e Irak. Hoy en sus redes sociales el presidente Trump anduvo jugueteando con la idea de renombrar el Estrecho de Hormuz. Le quiere llamar el Estrecho de Trump. Dice que todo esto por el control que ya tiene Estados Unidos. Por cierto, ¿se acuerda que el gobierno de México defendió a Nicaragua en la Organización de Estados Americanos? O sea, quería la OEA condenar a Nicaragua porque Nicaragua, el dictador de Nicaragua, Ortega, ya había anunciado que ya no iba a haber elecciones para que la oposición no pudiera ganar, porque entonces eso era el avance de la derecha y la derecha era muy mala para su país, tenía que ganar la izquierda, entonces ya no iba a haber elecciones. Cuando dijo eso el presidente de Nicaragua, el dictador de Nicaragua, lleva décadas en el poder, la Organización de Estados Americanos, la OEA, quiso hacer un pronunciamiento en contra de Nicaragua por esto, y México no se sumó al pronunciamiento en contra. Protegió el gobierno de Claudia Sheinbaum a la dictadura de Daniel Ortega. Esta fue la declaración de Daniel Ortega sobre el tema de que ya no quería hacer elecciones.
4: Veo que se olviden. Aquí no volverán a haber elecciones. Hay que hacer las leyes que les pongan un muro, un bloque a los golpistas.
1: Y pues la cumplieron. Ayer hicieron las leyes. La Asamblea de Nicaragua aprobó una reforma constitucional que en pocas palabras prohíbe la participación de opositores en las elecciones. O sea, sí va a haber elecciones, pero sin participantes de la oposición. ¿Cómo le van a hacer? ¿Cuál es el truco? Ah, pues dicen, si tú estás señalado de vendepatrias, de traidor a la patria, de injerencista, de solicitar la intervención extranjera, de no puedes ser parte de las elecciones. Ah, no, pues está fácil, ¿no?

0: Ya ni le cuento cómo está Nicaragua en términos de crisis económica, de violencia, la tragedia humanitaria que hay. O sea, ya el régimen en Nicaragua llegó al grado, ¿se acuerda que lo conversamos el otro día con Ligia Urroz? De quitarle la nacionalidad a los opositores. O sea, si tú criticas al dictador, te despojan de lo nicaragüense. ¡Qué cosa! ¿Estamos listos o qué? 1:49.
1: 5.
0: Mi querido Beto Lati, arráncate con la última de sobremesa.
2: Querido Carlos, qué gusto en esta sobremesa, día en el que ha caído la primera anotación, el primer gol de Armando La Hormiga González en el fútbol europeo. Anotó para el conjunto del Olympiacos frente al Larissa en el torneo de Copa Griega, victoria del cuadro de los denominados gavros, los boquerones, las anchoas, un pez común por ahí en el Egeo, llegando al puerto del Pireo, de donde proviene el conjunto de Olympiacos. Y Olympiacos impone 4-0. Abrió el marcador La Hormiga con un remate de cabeza picando el balón. Posteriormente sirvió una asistencia, gol y asistencia, victoria por goleada del conjunto rojiblanco. Lo que son las cosas, ¿no, Carlos? Era de rayas rojiblancas con las Chivas, es de rayas rojiblancas, pero ahora en el puerto del Pireo jugando para Olympiacos, el equipo más querido, más popular de la liga griega. La Hormiga, que el domingo había debutado fallando un gol cantado, qué maravilloso que en aquella ocasión fue como relevo, ahora fue como titular, iniciando, y responde a la oportunidad haciendo gol y dando una asistencia. Carlos, complemento esta sobremesa con la Leagues Cup, que esta tarde-noche tiene sus duelos semifinales, son a partido único. Toluca enfrentando a León, 7:00 p.m. América enfrentando a Rayados de Monterrey, 9:00 p.m. Los vencedores se van a encontrar en la gran final de esta Leagues Cup. Los perdedores en el duelo por el tercer y cuarto lugar serán este fin de semana, en virtud de lo cual, razón que propicia que la actividad en la Liga MX de esos cuatro equipos, Toluca, León, América, Rayados, se posponga, 4 partidos pospuestos para este fin de semana. Así que Toluca, León a las 7, América, Monterrey a las 9. Querido Carlos, adelante, ahora le seguimos.
0: Venga, muchísimas gracias, Beto Lati. Ahí están los 5 de sobremesa, 1:51.
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0: las presento aquí en tu espacio, mi Charlie. ¿Qué? Les voy a empezar a dar sus paliacates. Aquí están sus guayaberas y se las quieren
1: ¡no
0: poner.
1: ¡No me digas! ¡Tenemos bombas!
0: Las bombas, hermano. Sí. ¿Qué? Las bombas yucatecas, mi Charlie, de tu tierra. Venga, Areli, puedes ponerte estos. Este paliacate, Areli, es para ti. Ahí está. Gracias. Gracias. Agárralos. Gracias. Sin miedo. Ya saben que son dos estrofas, ¿eh? Hasta la segunda, los reventados del Bob. Bueno, venga, échale, Ivechita. Vámonos con todo. Vámonos. Se va de bailar. Venga, va, pero báilale, hermano. Báilale, hombre. Venga. Ah, mira, Areli Paz girando en un tacón, ¿eh? Qué cosa, qué cosa. ¡Bomba! Sheinbaum lo dijo en su informe y llamó a la austeridad. El problema es que en Morena no se les da la humildad. Le aventó el mensaje a Andy y el saco le entró a Chepina. Tuvo que editar sus fotos y todavía no termina. ¡Bomba! ¡Qué bonito, hermano! Mira nada más. Gírale, gírale. Eso, eso. ¡Qué bien, Areli! ¡Qué bien! ¡Muy bien, Areli Paz! ¡Muy bien, eso! Mira el paliacate arriba. ¡Chequen, chequen! ¡Chequen cómo muevo el paliacate arriba! ¡Paliacate arriba girando! ¡Bomba! ¡Ay, hermano! Primera plana del periódico Reforma.
1: Chepina, los excesos.
0: Sí, hermano. Josefina Rodríguez, qué cosa. Una foto a bordo de un yate de la secretaria de Turismo Federal, Josefina Rodríguez, junto con su novio, Iván García, por cierto, procurador ambiental de Tlaxcala, en donde pues se les ve con un reloj Cartier a ella, de aproximadamente 140 mil pesotes. Él con un Rolex Judgemaster de 400 mil pesos, aprox, no vale menos. También un short Moncler de entre 7 y 10 mil pesos. Bueno, magnateando durísimo. Incluso en otra fotografía se aprecia a ella con, pues con un anillo que puede costar hasta 900 mil pesotes, dependiendo el quilataje. Pero bueno, hermano, zapatillas de 17.500, el vestido aproximadamente dicen que 30 mil. ¡Magnateando durísimo! Josefina Rodríguez, la secretaria de Turismo Federal, junto con su prometido. Ah, pero cuando se trata de las fotos al público, que borra todo, hermano. Que borre el reloj que traía ella, el reloj
1: no borra la
0: novio.
1: Foto, o sea, publica la misma foto, pero es sin el correcto, reloj y sin la marca sin el... de la... No, okay.
0: Así es, hermano, imagínate nada más. Bueno, pues obviamente en redes sociales la tundieron porque decían, aquí están los que se dicen diferentes, miren nada más las joyas de la secretaria de Turismo, los excesos, pues la presidenta que se queda nada más en el discurso. Hay que decirlo, hermano, porque no es de otra. A pesar de los constantes llamados de la presidenta Sheinbaum, pues a practicar la austeridad, la pobreza franciscana, su propia secretaria de Turismo, Josefina Rodríguez, magnateando a todo lo que da, y hasta incluso a bordo de un yate. Ahí nomás lo aviento al aire, chéquense.
1: Entonces, ¿qué es que, la austeridad, hermano, es el puro bla, bla, bla, güey?
0: Obviamente, obviamente, queda solamente ya, en el discurso.
1: Ya llegaron, pues ahora sí, a arrear pa' casa.
0: Ah, claro, a servirse con la cuchara grande, total. Ya están ahí, por cierto, 37 años es la secretaria más joven del gabinete de la presidenta. Y pues dice, perdón, pero comper, presidenta, yo aquí sí voy a magnatear a pesar de su discurso. ¡Vamos! Con la siguiente bomba, échale, Ivechita. Venga, eso. Bien, muy bien. Ah, mira, hermano, ya te soltaste, hermano. Por fin, Charlie. Te soltaste. Bien. Ah, mira, a ver, yo te sigo en ese paso, Are. Yo te sigo. Venga, eso. ¡Bomba! Christopher Landó fue claro. No todos son bienvenidos. Disparó lejos el dardo y salió en varios sentidos. Marco Rubio fue muy claro. Tenemos la vara alta. Y si no, que le pregunten Ana Patricia Peralta. ¡Bomba! ¡Qué bonito! Mira nada más, qué chulada. Qué chulada, hermano, qué bonito. Qué... Mira nada más. No, y sí le bailan, sí le bailan, lo reconozco. Qué mal, qué mal. Fíjate cómo remato con... Ahí está, con rodilla, remate con rodilla. Charlie, Ana Patricia Peralta, alcaldesa morenista de Benito Juárez, Quintana Roo, Cancún, para que la gente lo entienda, pues resulta que le quitaron su visa. Y no nada más a ella, hermano. O sea, esto lo da a conocer el periódico El Financiero, en donde pues revela que le quitan su visa, y que además pues ella estaría también con su esposo sin visa, Lucio Galileo Lastra Abreu, y hasta con su suegro, Lucio Galileo Lastra Escudero. O sea, ella, a su esposo y a su suegro le habrían quitado la visa. Todavía no se dan a conocer las razones, pero pues dicen que también está siendo investigada por la Fiscalía General de la República por un presunto desvío de recursos y una posible relación con el cártel de Sinaloa. El Financiero da a conocer esta información en donde, bueno, pues estaría sin visa la alcaldesa de Quintana Roo, supuestamente porque también está ligada a la empresa Invesmar, que también estaría con Ernesto Rufo Appel, asociada ahí. Entonces, bueno, hay varias líneas de investigación, pero ella dice que no es cierto, que son nuestros nervios. O sea, que no, a través de un comunicado y también en una entrevista, dijo, a ver, la información que está circulando en las últimas horas es falsa. Mi documentación se encuentra en orden, dice la alcaldesa de Benito Juárez, Quintana Roo, pero nunca pone ahí la foto de su tarjeta, de su visa, o que diga, miren, aquí está mi visa vigente. No, simplemente dice que no va a entrar en especulaciones ni en polémicas innecesarias, pero que es falsa la información. Vamos a ver, porque ya está circulando en redes, lo publica el diario El Financiero, y la señora estaría sin visa junto con su esposo y junto con su suegro. Ah, me acordé de Marina del Pilar. En fin, es lo que tenemos el día de hoy, querido Charlie.
1: De regreso a las cloacas.
0: ¡Regresaré!
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1: Son las 2 de la tarde con 3 minutos, así lo marca el reloj de W Radio. Tengo en la línea al presidente de Coparmex, Juan José Sierra Álvarez. Han presentado los resultados de Data Coparmex, medición 2026. ¿Y qué dicen? Que la confianza de los empresarios para invertir en México se desplomó. De 40% a 23%. Imagínense lo que estamos hablando. Una caída de pues, prácticamente 17 puntos porcentuales, porque es 39.5 a 23, pero números cerrados 40 a 23. Hoy solamente 2 de cada 10 empresarios de Coparmex consideran que es buen momento para invertir. Juan José Sierra, muchísimas gracias por tomarnos la llamada. Muy buenas tardes.
3: Muy buenas tardes, Carlos, y buena tarde a tu auditorio. Un gusto saludarte.
1: Gracias. ¿Por qué pasó esto y en qué lapso de tiempo?
3: Sí, mira, Carlos, decirte que esta medición la venimos haciendo desde el 2020. Es Data Coparmex, es las encuestas que hacemos a los socios en nuestros 71 centros empresariales. Por lo tanto, son encuestas que contestan los empresarios socios de Coparmex, no son percepciones. Y te comento un dato que es un antecedente. Último semestre del 2024, antes de los aranceles de Trump, ni para echarle la culpa a Trump, pero al presidente Trump, pero sí después del anuncio de la reforma judicial, ahí ya había bajado 12.8 puntos porcentuales. Se situó en niveles de pandemia, donde 4 de cada 10 empresas socias en el último semestre del 2024 no veían un buen momento para invertir. Así se mantuvo todo 2025. Y justo en este levantamiento, que se hacen 2 en cada año, en el primer semestre del 2026 se desplomó 16%. La cifra más baja de ánimo para invertir desde que se tiene registro, desde el 2020 que se hace este ejercicio, Carlos, donde solo 2 de cada 10 empresas socias ven un buen momento para invertir. Y nos contestaron, Carlos, primer lugar, incertidumbre económica; segundo lugar, inseguridad; y tercer lugar, inestabilidad política. Y si te damos otro dato...
1: ¿Incertidumbre económica es Trump fundamentalmente, o atribuyen también factores internos?
3: Es en lo externo y en lo interno, efectivamente. Yeah. Efectivamente es en lo externo y en lo interno, pero además te doy otro dato. Las expectativas de crecimiento de las empresas socias pasó de 60.20% a 50%. ¿Y esto qué está demostrándonos, Carlos? Que la empresa mexicana pasó de expandirse a resistir. Y ahí están los principales obstáculos, como son la inseguridad y la falta de certeza. ¿Qué es la reflexión que tenemos que hacer, Carlos? ¿Por qué México no crece cuando tenemos una gran oportunidad en la relocalización de las cadenas de suministro ante nuestro gran socio comercial? Y es que no crece porque no hay confianza. Falta esta confianza que necesita la inversión nacional y extranjero, porque muchas veces nos obsesionamos con la inversión extranjera directa, que tenemos que ver la de nuevas empresas, que esa es la que bajó y se situó en 7.8% solamente. Pero no vemos el mercado interno, que son las micro, pequeñas y medianas empresas que están padeciendo, que están subsistiendo, y que muchas de ellas no solamente no piensan en la quincena, Carlos, piensan en lo que pueden vender hoy, que le dé la posibilidad para abrir mañana sus negocios.
1: Ayer la presidenta habló de una economía boyante, la economía mexicana, dio esta cifra que usted citaba hace un momento, la inversión extranjera directa récord, sin decir que el 93% de esas inversiones son reinversiones, o sea, no es inversión nueva, pero habló de empleos, de que todo va de maravilla. ¿Cómo ven ustedes esta parte económica del informe de ayer?
3: Mira, Carlos, cuando nosotros no solamente vemos las respuestas de los empresarios socios de Coparmex, que lo dimos a conocer en una rueda de prensa, en un comunicado, pero además visitamos, yo al frente de esta institución de Coparmex, ya le di la vuelta y media a los centros empresariales, a las 71 ciudades, platicando con empresarios, con socios de Coparmex, y te diría que pues esta es la realidad que padecen las micro, pequeñas y medianas empresas en todo el país. Estos obstáculos para invertir, preocupa mucho la extorsión, Carlos, que está desbordada en el país, y la extorsión que es parte del cobro de piso por parte de la delincuencia organizada, Carlos.
1: Esa era mi siguiente pregunta, porque una de las cosas que más presume la presidenta es que ha abatido los índices delictivos. En la parte de seguridad de este estudio que ustedes hacen entre los propios empresarios mexicanos, ¿cómo está el tema? O sea, si hay una baja en la percepción de inseguridad, hay menos extorsión, hay menos robo a las empresas, hay menos gasto en cuidarse, ¿qué detectan?
3: Sí, lo que estamos viendo, primero yo te diría que la mayor exigencia y reclamo de los empresarios en todas las regiones del país cuando yo voy a los centros y visito es la inseguridad. Ese es el mayor reclamo y exigencia.
1: O sea, más que la incertidumbre económica, que los aranceles, que la reforma judicial, que el SAT, lo que más es las extorsiones del crimen organizado.
3: Y yo te diría que llama la atención, Carlos, porque en la encuesta de Data Coparmex ya el 20% de las extorsiones a los socios de Coparmex es por personas que se hacen pasar por autoridad o es por una autoridad. Y yo recibo quejas.
1: O sea, ya cuando hablo del SAT, pues son las extorsiones del SAT, pues, ¿no?
3: Yo recibo las quejas en algunos municipios y estados, Carlos, de que la autoridad, en aras de hacer cumplir la ley, se convierte en el mayor de los extorsionadores por los montos. Y esto está preocupando en varias regiones del país. Está en las encuestas, 20%. Y la extorsión, Carlos, en la medición que hacemos de Data Coparmex, pasó de tercer lugar, luego se situó en segundo lugar y hoy está en primer lugar de los delitos. La extorsión, le sigue el robo de mercancías con segundo lugar, y tercer lugar es el robo a transporte y delitos cibernéticos.
1: ¿Cómo sienten la estrategia del gobierno frente a la inseguridad?
3: Carlos, reconocemos que hay un cambio en la estrategia de entrada, que era fundamental para el país. No podíamos seguir con la estrategia anterior. Este cambio de estrategia, reconocemos que ha hecho un esfuerzo, que se ha reducido algunos delitos, pero que sigue siendo en algunas regiones del país alarmantes. Y creemos que sí necesitamos en el tema de extorsión las unidades antiextorsión en las fiscalías estatales y los inhibidores de llamadas en los centros penitenciarios, Carlos. Uh-huh. Esto es muy importante. El 60% de los socios de Coparmex, la extorsión es telefónica, ha sido en un 60%, y la mayoría de estas llamadas también salen de estos centros penitenciarios. Creo que es muy importante estos inhibidores, que desde que tengo uso de razón lo vengo escuchando, Carlos, no sé tú.
1: Sí, también. Muchas gracias, Juan José Sierra Álvarez, presidente de Coparmex, por estos minutos para W Radio. Muy buenas tardes.
3: Fuerte abrazo, Carlos, y gracias.
1: Hasta luego. 2:11.
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1: Vero Méndez, ¿qué nos tienes? Adelante.
4: ¿Cómo estás, Carlos? Buenas tardes. Dos políticos señalados por presuntos nexos con el crimen hoy se abrazaron, se saludaron. ¿En dónde? En el pleno del Senado de la República.
1: Qué bonito, qué bonito.
4: Antes de mediodía, querido Carlos, Enrique Insunza, el poeta de Badiraguato, señalado desde Estados Unidos de ser narcotraficante y de señalar apoyar a los chapitos, pues abrazó y saludó muy efusivamente a Dan Augusto López, el que contrató a Hernán Bermúdez Requena como secretario de seguridad, siendo el líder de la organización criminal La Barredora. Los dos se saludaron, los dos intercambiaron un diálogo, y quien estaba ahí un poco como guarura, imagínate la escena, Gerardo Fernández Noroña, así vigilándolos, así como que para que nadie se les acercara. Bueno, pues después de que se abrazaron, se saludaron, Enrique Insunza pues abiertamente le dijo a la presidenta de la República, lo que usted dijo de que pidiéramos licencia, pues a mí no me tocó el saco, no me quedó el saco, porque usted no me lo dijo directamente. Dijo Enrique Insunza que la presidenta nunca le habló para pedirle que pidiera licencia, se retirara del cargo y se pusiera pues a disposición de las autoridades. Vamos a escuchar a Enrique Insunza.
5: ¿Qué se debería hacer su camino? ¿Pedir licencia?
6: No, a mí la presidenta, a quien yo respeto profundamente como jefa del Estado mexicano, no me comunicó nada, no me solicitó nada. Y creo que una característica que debe de primar en el caso de los ejercicios de quienes tenemos también representación popular directa, las y los legisladores, es actuar con estricta responsabilidad. Es mi caso.
4: Y fíjate, Carlos, bueno, pues todo mundo podrá ver.
1: No hay división, no, se llevan todos de maravilla. Contamos con un extraordinario ambiente laboral. ¿Qué tal? No.
4: Así, y bueno, Carlos, bueno, si te sientas con Morena, saludas a los de Morena, abrazas a los de Morena y votas con los de Morena, pues Enrique Insunza sigue siendo prácticamente senador de Morena. El que saltó esta mañana por el regreso de Enrique Insunza al Senado de la República fue el líder priista. Dijo que a algunos colegas de la oposición les falta fuerza y agallas para enfrentar a estos narcopolíticos, lo que a él, dijo, le sobra. Vamos a escuchar.
7: Y si hay un opositor en este país, porque yo lo veo en la calle y la gente, es tu servilleta. Aquí el único que tiene cojones para enfrentar a estos pinches narcopolíticos de Morena es tu servidor. ¿Dónde están todos los demás? Bola de cínicos, cobardes, que no hablan.
8: Hay un problema también.
4: Y es que, Carlos, ayer el líder priista hizo una convocatoria a nivel nacional para enfrentar a Morena en la próxima contienda electoral, y el líder de Movimiento Ciudadano, Clemente Castañeda, ¿qué crees que le respondió? Le dijo, no, Alito no tiene calidad moral ni para invitar una borrachera. Así andan las cosas en el Senado de la República, Carlos.
1: Muchísimas gracias, Vero, estamos en contacto. 2:15.
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1: Dos de la tarde con 19 minutos, así lo marca el reloj de W Radio.
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1: María, ¿qué te parece este llamado de la presidenta a la austeridad en Morena como uno de los primeros temas, el primer tema que abordó en su discurso de segundo informe?
4: Otro llamado, Carlos, porque ya lo había hecho el año pasado y no le hicieron caso, ¿no? Entonces, Carlos, esto fue en abril de 2025, ¿no? ¿Te acuerdas que les exigió lo mismo, que se apegaran a los principios de austeridad, de sencillez, de honestidad? Luego escribió una carta para la dirigencia, ¿no?, en la que reprobó el uso de camionetas lujosas, de aviones privados, de escoltas. O sea, lo mismo. A muchos les quedó el saco en ese momento. Muchos se lo pusieron después, Carlos, y hasta ahora, ¿no? Los últimos escándalos son los de Mara Lezama, la gobernadora de Quintana Roo, con el supuesto pago privado de vuelos que evidentemente no puede pagar con su sueldo de gobernadora, y el de la secretaria de Turismo, ¿no?, Josefina Rodríguez, que además pues borra las marcas de su ropa y de sus accesorios en redes, ¿no? Pero sí. Las mantiene, eso sí, en su perfil privado. Los episodios, Carlos, de estos que se acumulan, ¿no? El de Monreal y Aces, Mario Delgado, por supuesto, Andy López Beltrán, ahora Lezama, Rodríguez y un largo etcétera, pues van erosionando una de las principales ventajas morales y electorales de Morena, ¿no? La idea central, muy repetida, de que sus gobiernos eran distintos de los anteriores. Como decíamos, Sheinbaum ya los apercibió más de una vez, y cuando insiste, Carlos, como ayer, pues la pregunta que surge es ¿por qué la presidenta no consigue que la obedezcan, ¿no? ¿Por qué su autoridad no se siente? Y no, no creo pesa, que la desobediencia... Exacto, no pesa. No creo que esta desobediencia le cueste a ella, ¿no?, en su persona. Pero sí se está convirtiendo en un problema de credibilidad, Carlos. Porque si la apuesta política de Sheinbaum es que ella representa a un segundo piso, ¿no?, o sea, una etapa distinta del movimiento, una etapa mejor, pues cada vez que Andy López Beltrán aparece de viaje o con una botella de vino carísima en la mano, o un dirigente viaja en helicóptero o en avión, o un legislador trae un reloj de cientos de miles de pesos, pues es una falla a la promesa de la presidenta. Y la siguiente pregunta, Carlos, creo que también es obvia, es ¿por qué no puede detenerlos? Creo que Morena todavía tiene una posición muy privilegiada, pero ella tiene que empezar a dar señales políticas que sí se sientan, ¿no? Uh-huh. De peso. Porque puede seguir ganando elecciones, pero puede ir perdiendo la narrativa. Morena llegó al poder denunciando privilegios, corrupción, mafias, ¿no?, políticos alejados de la gente, uso abusivo del dinero público y una vida de lujo de los gobernantes. Y con las imágenes que nos están regalando todos los días, Carlos, saliendo de Prada, ¿no?, usando Cartier, viajando a Bail o a Madrid, pues la oposición va a obtener algo que no había logrado construir cero de manera eficaz por ella misma, ¿no?, que es un relato bien sencillo. Son exactamente iguales que los que criticaban. Y ese sí, Carlos, creo que es un mensaje electoralmente bien, bien peligroso.
1: María, muchísimas gracias. Como siempre, te mando un abrazo.
4: Otro para ti, Carlos.
1: María Scherer, comentarista de este programa. Son las 2 de la tarde con 23 minutos.
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1: Arráncate, querido Beto.
6: Con todo gusto, Carlos, y como siempre le pasa al niño que dejó la tarea para el domingo en la noche o ya para el lunes en la mañana, pues a cada que cierra un mercado de pases nos encontramos con historias del absurdo o de lo que no alcanzó a hacer. o como la mamá que llegó a la papelería y pues ya estaba cerrada, o que ya se había agotado el mapa, o que la impresora no tenía papel, o lo que tú me digas. ¿Qué sucedió? Pues que el Mónaco tenía apalabrado a Eric Lira pensando en que su plaza de extracomunitario quedará liberada por la partida del estadounidense Balogun al Everton. Pero todo fue de último minuto. Eric Lira estaba listo, pasó pruebas médicas. Balogun fue negociado al Everton. El Everton no aprobó una circunstancia médica. Entraron en discusión. En esas estaban cuando vio el Mónaco que no se iba a hacer lo de Lira y retuvo a Camara, futbolista al que había vendido al Chelsea, el Chelsea a su vez sustituyendo a Enzo, el argentino que se iba al Manchester City. Entendiendo esto, el Everton ya no tuvo la posibilidad de alcanzar a firmar a Balogun, el Chelsea ya no firmó a Camara y Eric Lira se quedó en México. Escuchamos lo que dijo Thiago Scouro, director general del conjunto monegasco, en relación con el fichaje fallido, muy lamentable, del mundialista mexicano Eric Lira.
7: On this, we were also very sad yesterday by the situation with Eric Lira,
6: por lo que pasó ayer con Eric Lira, la relación con Cruz Azul. Queremos agradecerles y valorar la manera en la que hicieron todo con nosotros. El trato estaba hecho, el futbolista estaba listo para viajar. Todo estaba solamente para apretar un botón, pero todo se complicó porque el traspaso se hacía a partir de que se fuera Balogun. Y como eso no se hizo, no pudimos traer a Eric Lira, que era nuestro deseo. Realmente espero que encuentre un lugar para dar un gran salto en Europa. Lo merece, una gran persona, todos los contactos que tuvimos. Y fue parte de los eventos lamentables que tuvimos ayer. Hemos hablado con el jugador para decirle, lo sentimos, no lo pudimos hacer. Es un humano y entendemos que es la parte difícil de este mundo y de este mundo de las transferencias. Las palabras que da... Pues sí, Eric Lira fue el daño colateral en este caos que se armó ayer. Otro daño colateral, que el Chelsea se quedó sin mediocampista para suplir a Enzo, y que lo de Balogun, que parecía que estaba hecho el futbolista, el delantero, para el Everton tampoco se realizó y ahí quedó enredado Eric Lira. Querido Carlos, por otro lado y más allá de estos temas, chécate estas cifras con las que me he encontrado a partir de lo que ha concluido en el mercado de este verano. En los últimos 10 años, el equipo que ha gastado más dinero en fichajes es el Chelsea, 3.100 millones de euros. Segundo lugar, el City, 2.370 millones de euros. O sea, son cifras tremendas, estamos hablando de 3 billones. ¿En 10 años, desde 16-17 hasta esta 26-27. Luego el United, el París, la Juventus. Pero hay otra manera de ver esta tabla, que es el saldo de los equipos entre ventas y compras. Y entonces se va a la cabeza, en este caso, el United, que ha estado desastroso desde que se fue Ferguson, y de eso ya pasó más de una década, con $1.5 billion, como dirían en Estados Unidos, o 1.400 millones. Luego vendría en la lista ni más ni menos que el conjunto del Arsenal, que ya es campeón de Inglaterra, el Chelsea, el City. El Barcelona tiene un balance de los últimos 10 años de menos 442 millones de euros, y el Real Madrid se encuentra con menos 386 millones, la balanza entre lo que vendieron y lo que compraron. Son números muy sensatos para los dos equipos españoles, ¿no? Me llamó la atención esta cifra, toda vez que ha terminado este mercado de fichajes, ya se reabrirá en la ventana invernal, y entonces esperemos buenas noticias para Eric Lira. Queda la perspectiva de alguna liga menor, las grandes ya cerraron, como la griega, como la turca, como la neerlandesa, pero las principales ya han cerrado, Carlos.
1: ¡Qué cosa, qué cosa! Muchísimas gracias, Beto Lati, te mando un abrazo.
6: Un abrazo a todos, saludos.
1: Hasta luego. Son las 2 de la tarde con 27 minutos, así lo marca el reloj de W Radio. Oiga, fíjese que hace un ratito subió el expresidente de Colombia, Gustavo Petro, que acababa de salir de hablar con la presidenta de México, Claudia Sheinbaum. Aparece una foto de Petro, traje completo, en el Zócalo de la Ciudad de México, con la bandera mexicana ondeante atrás. El expresidente colombiano, ya sabe usted qué personaje tan locuaz, un día reconocía los resultados de la elección en la que perdió, otro día no lo reconocía, luego los volvía a reconocer, los volvía a desconocer. fue a la ONU, se lamentó a Trump, luego se fue a Times Square de Nueva York, hizo un llamado a que el ejército estadounidense dejara de obedecer a Trump. Regresando a Colombia le quitaron la visa y dijo, oye, pero ¿por qué me quitaron la visa? O sea, imagínense, este es Petro. Perdió su elección, ¿no? Perdió la izquierda, perdió su candidato y ganó la derecha en Colombia, Abelardo de la Espriella. Pues Petro, hoy taquillero en la UNAM, conferencia en la UNAM, plática con la presidenta de México, la doctora Claudia Sheinbaum, pues ya sabes, de sus compadres, ¿no? De los izquierdistas latinoamericanos. Son las 2 de la tarde con 29 minutos. ¿Qué hecho tan estrujante el que sucedió en Michoacán? Recuerda que le comentamos ayer que el ejército ya había confirmado el abatimiento del R5, de este individuo por quien Estados Unidos ofrecía $3 millones por información que llevara su captura. Acusado, pues ya sabe usted, de ser líder de una de las bandas que tiene asoleados a los michoacanos, especialmente a los productores aguacateros. Ya ve que el tema del aguacate ha sido un tema muy tenso entre México y Estados Unidos por cómo han amenazado a funcionarios estadounidenses, empresarios estadounidenses, los integrantes del crimen organizado, por el cobro de extorsiones. Estados Unidos impidió que siguieran exportándose aguacates, tuvo que ir todo el gabinete de seguridad de Sheinbaum a resolver el asunto. Estados Unidos volvió a abrir la frontera. Bueno, en medio de todo esto estaba el R5. Cuando muere, se informa que lo abatieron a él y a un escolta que iba con él, un acompañante escolta, porque los dos habían abierto fuego contra el ejército. Bueno, ya se supo quién era el escolta que murió abatido ahí. Un niño. Shh, un niño. ¿Qué nos dice esto de la profundidad de la penetración del crimen organizado? ¿Qué nos dice esto de la permisividad? ¿Qué nos dice esto del abrazos no balazos, no? Del vamos a combatir las causas. Yasmín Ferreira, platícanos, adelante.
8: Gracias, Carlos. Buenas tardes a ti y al auditorio. Efectivamente, este niño sicario o escolta, pues fue abatido junto con Luis Enrique Barragán Chávez, líder del Cártel de los Reyes, el alias el R5 o el Huicho, el pasado lunes, esto en el municipio de Tocumbo, durante un enfrentamiento en esta región aguacatera. El adolescente de entre 13 y 15 años, Carlos, de edad, fue identificado como Jesús Sandoval, alias el Chuchito Nini, y quien era escolta del líder criminal. Los dos fueron abatidos en este enfrentamiento con el ejército mexicano. Con los elementos castrenses cayeron abatidos tanto el R-15 como el Chuchito, quien además, pues no solamente era su sicario, su escolta, sino era su sobrino. El cuerpo del menor de edad ya fue reclamado por sus familiares para pues realizar los funerales allá en el municipio de Los Reyes. Ante las bajas penas, Carlos, contra los adolescentes y menores de edad, pues en Michoacán y en todo el país, estos niños pues son carne
1: de... Ha sido un tema fuerte en Michoacán también por el tema de las matanzas escolares, ¿no?
8: Así es, recordemos en meses anteriores a este otro chamaco de 15 años de edad que entró a su colegio, entró a su escuela y asesinó a dos maestras. Está en el albergue tutelar y nada más ha recibido como pena, como sanción, 3 años de internamiento, que no de prisión. Ahí está pues el debate de que se debe de legislar para que los adolescentes o los menores de edad pues sean castigados como un adulto, y mientras, bueno, pues son usados como carne de cañón por los grupos delincuenciales en sus actividades ilícitas al no tener estos niños, penas judiciales. Así las cosas, y sí, Michoacán ha estado en ese debate, en ese escenario, con varios ya casos de niños que delinquen, adolescente, pues niño, Carlos, pues a los 15 años son niños. Sí, de 13 años también, y bueno, pues hoy el Poder Judicial pues tiene un gran trabajo junto con el Legislativo precisamente en este sentido, bueno, de incrementar las penas. Pero por lo pronto, Jesús de 15 años fue abatido junto con su tío y líder criminal.
1: Gracias, Yasmín, estamos atentos. Oiga, fíjese que acaba de sacar una comunicación la gobernadora de Chihuahua, la panista Maru Campos, porque ella no fue al informe de gobierno de la presidenta Sheinbaum. Ya ve que hay un pleitazo, ¿no? Y la presidenta Sheinbaum la ha acusado de, pues prácticamente traición a la patria. No, prácticamente, traición a la patria. ¿Por qué? Por haber permitido el gobierno de Chihuahua un operativo con agentes de la CIA, aparentemente sin decirle al gobierno federal dónde murieron, ¿se acuerda usted? En el regreso, dos agentes de la CIA, y bueno, todo para desmantelar un mega narcolaboratorio que había ahí en Chihuahua. Esto ha sido motivo de disputa que, por cierto, le ha costado muchísimo a Morena en el estado de Chihuahua. O sea, Morena traía grandes números en las encuestas, casi le diría que caminando iba a quedarse con la gubernatura de Chihuahua, y ya no trae esos números, particularmente por la manera en como la presidenta Sheinbaum decidió ponerse del lado de los criminales. Defender a Rocha Moya por aliarse con los chapitos y atacar a Maru Campos por aliarse con la DEA para combatir los narcos. Y entonces pone la gobernadora de Chihuahua, entiendo que fui la única gobernadora que no asistió al informe, y eso ha generado especulaciones. Al respecto les digo que uno sabe bien cuando una invitación es por compromiso y cuando por consideración. Después de las acusaciones que se han formulado en mi contra, después de la ofensiva que se emprendió por cumplir con mis responsabilidades de gobierno, no me pude sentir invitada por consideración. Y sí, efectivamente, en un acto de prudencia, por consideración a la propia presidenta, incluso decidí no asistir y atender agenda aquí en el estado. A muchos mi presencia iba a resultar incómoda. En los tiempos que corren de polarización que se siembra desde el poder, no podemos esperar actos auténticamente republicanos. Y yo no me represento a mí, sino a los chihuahuenses. Siempre tendré disposición de colaboración con el gobierno federal por el bien de los chihuahuenses, etcétera, dice la gobernadora. Qué cosa, ¿no? Son las 2:35.
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1: Vamos a quitarnos la mirada del ombligo, vamos a hablar de algunos de los temas que están en el tablero de la geopolítica internacional y se reflejan en las portadas de los diarios más influyentes del mundo. Esta foto no le va a gustar a Donald Trump y es una foto grandota que aparece en la portada del Financial Times, uno de los diarios más influyentes del mundo financiero, saludándose el presidente de Rusia, Vladimir Putin, y el presidente de Irán, Masoud Pezeshkian. Pero si no le gustó la foto, el título le va a gustar menos. El Financial Times revela que de manera secreta, Rusia ha estado ayudando a Irán a desarrollar misiles crucero supersónicos con la tecnología más avanzada. Estos son los misiles que no pueden interceptar con la misma eficacia los sistemas antiaéreos de los Estados Unidos. Son los misiles que logran penetrar el famoso domo de acero de Israel. Son estos misiles supersónicos que viajan demasiado rápido y digamos que a muy poca elevación de la Tierra, lo cual complica muchísimo el poderlos interceptar, el poderlos hacer explotar. Lo que dice el Financial Times es que hasta ahora no hay evidencia de que Irán ya haya usado estos misiles, pero que desde el 2023 comenzó este programa de apoyo por parte de Rusia a Irán. Hubo una reunión de altísimo nivel, la reunión se llamó la Cumbre de la Organización de Cooperación de Shanghái, se celebró en Kirguistán, terminó ayer, fue una cumbre geopolíticamente muy pesada. A ver, si uno ve nomás la lista, pues no son países alineados con Estados Unidos, ¿no? O sea, China, Rusia, India, Irán, Turquía, Pakistán, Bielorrusia. El secretario general de la ONU, que Trump lo detesta. Bueno, pues todos esos se reunieron y de esa reunión hubo además una reunión bilateral entre Rusia e Irán. Esto nos dice muchísimo, ¿no? Aparece, por cierto, en el otro gran diario influyente en el mundo financiero, el Wall Street Journal, una pieza que le voy a hacer, la voy a leer porque parte de una anécdota tremenda. Y dice así. En una cálida tarde, Jibril el Manco, Yahya Ali, y su nueva esposa salieron a dar un paseo de luna de miel por la playa a las afueras de Al-Gaidá en Yemen. Jibril es somalí y su esposa es yemení. Se habían conocido a través de una persona en común. Un traficante de armas que ayudaba a Jibril el Manco a comprar armamento de grado militar para los rebeldes hutíes en Yemen. Jibril después introducía clandestinamente estas armas a Somalia para entregárselas al Shabab, el grupo insurgente islamista, pues que prácticamente gobierna grandes zonas del territorio de Somalia y combate para derrocar al gobierno formal somalí, pues digamos que apoyado por Occidente. La naciente alianza beneficiaba a ambos bandos, a Al-Shabaab, la filial de Al-Qaeda con más dinero en el mundo, pero que necesitaba armas y entrenamiento. Y los hutíes que tenían armas, conocimientos tecnológicos y entrenamiento, pero requerían el dinero de Al-Shabaab. Entonces, pues era un intercambio muy feliz. El tema es que esto convirtió a Jibril, el Manco, que era el enlace, en un objetivo. Y el 12 de febrero, 4 meses después de que se casara con Budor Mushid, la pareja salió en su vehículo Toyota Corolla a dar un paseo al atardecer. Sonó el teléfono de Budor, se estacionaron, ella bajó del auto para contestar y Estados Unidos mató a Jibril con un arma muy particular. Segundos después de que su esposa bajara del Toyota Corolla, un misil estadounidense atravesó el techo del coche. ¡Ojo! No explotó. Cortó físicamente el automóvil. Describen el misil como si fuera un abrelatas convertido en arma. Jibril murió instantáneamente, su esposa sobrevivió. Y esto aparentemente es un nuevo tipo de arma que se llama Hellfire R9X. Un misil que sustituye la explosión por cuchillas que matan al objetivo pero reducen los daños alrededor. Aunque la pieza no identifica públicamente este modelo, ¿no? Tú Entonces, aquí hay dos temas. Primero, el armamento que están utilizando, pero dos, el asunto de una alianza que parecía bastante improbable, porque los hutíes son chiitas y están respaldados por Irán. Y Al-Shabaab es sunita y pertenece a la red Al-Qaeda. Ojo, Al-Qaeda y los ayatolas de Irán se han odiado siempre. Sunita, chiita, o sea, no se quieren nada, pero, pues particularmente en fechas recientes, los ha unido su odio a los Estados Unidos, la guerra de los Estados Unidos, y el tema de Israel por los ataques. Entonces, pues imagínense cómo está el asunto y cómo se están aliando, pues, los que estaban divididos ahora en esta nueva realidad geopolítica. Efecto Trump. Hablando de efecto Trump, ha aparecido prácticamente en todos los medios la historia de Alejandro Betancourt. Alejandro Betancourt se volvió multimillonario en el gobierno de Hugo Chávez, el ex dictador venezolano, y es hoy el consentido de Trump, que lo acaba de nombrar algo así como el rey del petróleo venezolano. Como Estados Unidos no puede invertir directamente en Venezuela y ser, pues digamos que, socio del gobierno venezolano por todas las sanciones, ¿qué hicieron? Ah, fácil. Vamos a crear una empresa que administre el petróleo venezolano. Esa empresa, el dueño va a ser Betancourt. Oye, pero estaba con la dictadura de Chávez, y nomás que ahorita es de nosotros. Y en esa empresa, el 30% de las acciones van a ser del gobierno de Estados Unidos. Así es como va a funcionar la toma de las reservas del petróleo venezolano. Que, por cierto, ya andan diciendo, Chevron dijo que podrían, en cosa de 5 años, duplicar la producción. Porque tener las reservas, pues sí, suena muy bonito y muy estratégico, lo que sea. Pero tener las reservas no significa que las puedas sacar pasado mañana. O sea, toma miles de millones de dólares y muchísimos años. Entonces, bueno, ya Chevron está diciendo, puedo duplicar la producción venezolana, que anda como 1.5 millones de barriles al día, al cabo de 5 años. Entonces, pues me parece que es cosa bastante relevante. Pero esto nos vuelve a contar la historia de que la estrategia de Trump es que los gobiernos se alineen a él. No anda buscando cambio de régimen, democratización, ¿no? O sea, pues en Venezuela se quiere aliar con los chavistas y los maduristas. Y en Cuba, pues con el sobrino de Castro, ¿no? Y así. Hablando de Cuba, fíjese que apareció un reportaje en el New York Times en el que cuenta que Expedia, este gigante de las reservaciones turísticas, se está enfrentando en las cortes a familias cubanas exiliadas en Estados Unidos por tierras expropiadas hace décadas. Y entonces te cuenta la historia de un señor que se llama Mario Echevarría, que tiene 87 años de edad, cabello cano, encorvado, y que reclama una indemnización contra Expedia Group por no haber obtenido su permiso al reservar habitaciones en hoteles construidos en Cayo Coco, Cuba, sobre un terreno que le confiscaron a su familia en 1960. Y entonces, este juicio civil que dice Expedia, oye, pues nosotros creíamos que actuábamos de manera legal. O sea, nosotros no sabíamos todo ese asunto. Pero es el segundo juicio que enfrenta Expedia en los últimos 18 meses basado en lo mismo. En ser una empresa en Estados Unidos que está dando reservaciones de sitios que, pues aparentemente están en litigio. Y esto puede ser, pues, un tema verdaderamente interesante. Y cierro con algo. Si empecé con algo que no le iba a gustar a Donald Trump, cierro con algo que no le va a gustar a la doctora Sheinbaum, a la presidenta de México. Hoy aparece en la portada del New York Times una historia que dice: las mujeres enfrentan una creciente amenaza en la guerra de los cárteles. Está basada en Mazatlán, México, y dice: ha pasado casi un año desde que su hermana menor, Cecilia, desapareció. Y Nadia Berreyesa apenas duerme. Pasa las noches buscando pistas, rastreando los últimos movimientos de Cecilia y revisando minuciosamente mensajes, fotografías y videos que pudieran revelar qué ocurrió con ella. Una imagen que recibió mostraba a una joven de cabello largo y rizado.

0: pensa. Dijo Bellarreza: no creo que sea ella, conozco perfectamente su cara, pero sigue siendo horrible ver eso. Y entonces te cuenta la historia de cómo hay cada vez más mujeres víctimas de desaparición, víctimas de la guerra de los cárteles en México. Y con esto nos quitamos la mirada del ombligo.
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2: El resumen de lo que tenemos justo en este momento. Arely Paz, vamos contigo.
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4: 2:49 PM. Otro hecho violento en Sinaloa. Un estudiante de 17 años fue asesinado a balazos frente a Ciudad Universitaria. La víctima fue identificada como Junior Alexis, alumno de la Facultad de Contaduría y Administración de la Universidad Autónoma de Sinaloa. Y no fue el único hecho violento que más pasó en Sinaloa. Daniela Casanova, muy buena tarde, cuéntanos.
5: Hola, ¿qué tal? Muy buenas tardes, Arely. Pues comentarte que justo este hecho se suma el asesinato del director de Protección Civil de Mazatlán, Óscar Roberto Osuna Tirado, quien fue atacado a balazos cuando circulaba en una camioneta oficial por la avenida Gutiérrez Nájera en el sector Montuosa. El funcionario se dirigía a una reunión de seguridad en la Cuarta Región Naval. La Secretaría de Seguridad Pública confirmó que 2 personas resultaron lesionadas y fueron trasladadas a un hospital. Hasta el momento no hay detenidos y tampoco se ha informado el móvil del ataque. Y justo como bien lo comentas, en Culiacán, una estudiante de 17 años de la Universidad Autónoma de Sinaloa fue asesinado a balazos. Este hecho fue lamentado y fue condenado por parte de la Universidad Autónoma de Sinaloa, en donde pertenecía este estudiante. Así las cosas, y así el reporte desde Sinaloa.
4: Muchísimas gracias. Muy buena tarde, Daniela.
5: Pendientes, buenas tardes.
4: Omar García Harfuch, secretario de Seguridad, confirmó que fueron detenidos 2 hombres señalados del asesinato de 4 personas en el Estado de México. Se trata de Diego Sebastián y Gerardo. Están señalados del asesinato de Jonathan Samuel Meléndez, tecladista del grupo Camilo VII, quien fue asesinado junto a su esposa, que estaba embarazada, una niña y una mujer que trabajaba con ellos. Se confirmó que un niño de 6 años fue encontrado con vida. Uno de los detenidos era socio del músico asesinado. Los empresarios están preocupados porque el crecimiento económico tiene que cristalizarse para que se mantenga la generación de empleos y desarrollo de las empresas. Así lo dijo en W Radio el presidente de Coparmex, Juan José Sierra. Aseguró que la extorsión sí está asfixiando a los empresarios del país.
6: Preocupa mucho la extorsión, Carlos, que está desbordada en el país. Y la extorsión, que es parte del cobro de piso por parte de la delincuencia organizada. La mayor exigencia y reclamo de los empresarios en todas las regiones del país cuando yo voy a los centros y visito es la inseguridad. Ya el 20% de las extorsiones a los socios de Coparmex es por personas que se hacen pasar por autoridad o es por una autoridad. Ah, y yo recibo quejas.
2: O sea, ya cuando hablo del quejas, SAT, pues son las extorsiones del SAT, pues, ¿no?
6: Yo recibo las quejas en algunos municipios y estados, Carlos, de que la autoridad, en aras de hacer cumplir la ley, se convierte en el mayor de los extorsionadores por los montos.
4: El discurso choca con la realidad. Sandra Tapia, muy buena tarde.
7: Arely, te saludo. El presidente y vocero del Movimiento Nacional por la Salud y de Padres de Niños con Cáncer, Israel Rivas, criticó lo dicho por la presidenta Claudia Sheinbaum durante su segundo informe de gobierno, en el que la mandataria destaca avances en el sistema público de salud. En redes sociales, Rivas cuestionó estas cifras presentadas por la mandataria y sostuvo que aún existen pacientes que enfrentan dificultades para obtener medicamentos y tratamientos. Incluso recordó las recientes manifestaciones relacionadas con la atención en la unidad médica de alta especialidad del Hospital de Pediatría del Centro Médico Nacional Siglo XXI. Escuchemos.
8: Es terrible, pero sobre todo es más grave no solucionar el problema y no darse cuenta que su ineptitud, su corrupción están causando la muerte de cientos de miles de personas. Son unos inhumanos, irresponsables, porque han colapsado el sistema de salud en México y no lo quieren aceptar porque no quieren perder elecciones. ¡Qué manera de mentir, presidenta Sheinbaum, de negar la realidad y de no resolver un problema tan grave como el de la salud!
7: Arely, ese reporte, buenas tardes.
4: Buenas tardes, Sandra. Hasta aquí la información, Carlos.
2: Gracias, Arely.
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2: Muchas gracias, Arely Paz, por todo el día de hoy.
4: Gracias, coman rico.
2: Gracias, querido duende. Impresentable del duende. Muy buena tarde.
9: Igualmente, querido Charlie, buena tarde.
2: Y sobre todo, muchas gracias a todos ustedes por habernos escuchado. A nombre de todos los que hacemos este programa, mañana.

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3: 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Hay una expo donde hablan del dinero.
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19: Se termina ya este miércoles 2 de septiembre del año 2026. Bienvenida, bienvenido a esta segunda emisión de Informativo NTR. A nombre de todas y todos los que hacemos posible esta segunda emisión, les saluda con mucho gusto Alberto García Zarubi y lo invito a que se quede con nosotros las próximas 2 horas. Tendremos mucha información, reflexión, opiniones del segundo informe de gobierno de la presidenta Claudia Sheinbaum. Se ha centralizado mucho la opinión, la información de este día, a lo dicho ayer por la presidenta en su segundo informe del gobierno del segundo año de su administración. ¿Qué piensa usted? ¿Realmente tenemos ese país que describió la presidenta? A mí me pareció un informe muy parecido a los que siempre dicen los presidentes en México, donde no hay problemas, donde todo marcha bien, donde no hay inseguridad.